Comenzando una nueva hora de Antes que salga la luna, escuchamos al tenor italiano Andrea Bocelli con el tema El silencio de la espera. Antes que salga la luna, lunes a viernes de 5 de la tarde a 7 de la noche, les acompaña Nelson del Valle, Zachary Richard, La Balad.

Zachary Richard interpretó la balada de Antes que salga la luna. Ahora escucharemos a un grupo musical brasileño, un grupo musical de jazz. Bueno, con ustedes, Trío da Paz, Batida Diferente.

Trío Da Paz, batida diferente. Escuchen a Ernesto Cordero y a Ángel Cuco Peña con Olas y Arenas, de Silvia Resach.

Olas y Arenas de Silvia Resach fue la pieza que interpretó Ernesto Cordero junto a Ángel Cuco Peña. Bueno, sigan con nosotros aquí en Antes que salga la luna. De España, el armonicista de jazz y música clásica Antonio Serrano interpretará De Carísimo.

Luego de escuchar a Antonio Serrano con De Carísimo, disfrutaremos de la banda de conciertos del Conservatorio de Música de Puerto Rico con Tres Ritmos de Bomba de Angelito Peña bajo la dirección de Rafael Enrique Irizarry.

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escucharon a Alfie Bow interpretando Bring Him Home de Los Miserables de Claude Michel Schoenberg. A continuación, Mark Whitfield, You Don't Know What Love Is.

Mark Whitfield interpretó You Don't Know What Love Is. Tony Bennett y Barbara Streisand interpretan el tema Smile. Sigan con nosotros antes que salga la luna.

Tony Bennett y Barbara Streisand, Smile. Paloma San Basilio nos canta No llores por mí, Argentina, de Evita, de Andrew Lloyd Webber.

Paloma San Basilio, no llores por mí, Argentina. Bueno, agradezco este momento en el programa para agradecer a nuestro equipo de producción, a nuestro productor José Camuy y nuestro técnico Juan Vélez. Sigan disfrutando de Antes que salga la luna, Nico Henry, That's All.

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1: Saludos, queridos radioescuchas, y bienvenidos a este espacio radial donde viajamos entre la música y el teatro. La Zarzuela Vive con Germán Onil y Alejandro Márquez.
2: Eso es así, señores. La Zarzuela Vive. Claro que sí. Una de las de los géneros favoritos del pueblo de Puerto Rico. Y estoy bien contento, fíjate, de compartir este espacio contigo.
1: El sentimiento es mutuo.
2: No, te conozco prácticamente desde que naciste, fíjate. Eso muy hace. Amigo de tu madre, muy amigo de tu padre. Señores, tu madre, estamos hablando de una de las grandes cantantes líricas de Puerto Rico, Hilda Ramos, y tu padre, que es parte de la familia nuestra también. Correcto. Aquí en WIPR, Alegro 91.3, ¿verdad? Márquez, esos Márquez son tremendos.
1: Qué apellido tan bonito, Márquez.
2: Sí, claro que sí. Bueno, señores, estamos iniciando una nueva etapa, un programa que realmente sí estuvo presente a través de los micrófonos de Alegro 91.3, y regresa ahora con nosotros Ricardo Fábregues, pues lo mantuvo vivo durante muchos años, y ahora pues nos toca a esta nueva generación, ¿verdad? Imagínate el poder llevar esta zarzuela a través de los micrófonos, este género tan bello. Y hoy vamos a dedicar, fíjate, este programa a la zarzuela Luisa Fernanda, una comedia lírica en tres actos de Federico Moreno Torroba y libreto de Federico Romero Sarachaga y Guillermo Fernández Show y Turralde. ¿Ok? Fue estrenada, esto es importante decirlo, señores, en el Teatro Calderón de Madrid el 26 de marzo de 1932. Y como nota curiosa, fíjense ustedes, era la cuarta zarzuela de Torroba, pero fue su primer éxito. ¿Ok? Él espera un poquito. Fueron cuatro antes de ser el éxito rotundo con esta pieza. Lleva más de 10.000 representaciones, según algunos recuentos. Pero lo importante es, vamos a llevarla al contexto histórico. Fíjate que la acción de esta zarzuela comienza en la ciudad de Madrid durante el reinado de Isabel II, en los momentos previos a la Revolución de 1868, y acaba en una casa extremeña tras el destronamiento de Isabel II.
1: Qué información tan interesante, Germán. El personaje que da título a la zarzuela, Luisa Fernanda, es una humilde joven de 20 y pocos años enamorada del apuesto coronel Javier Moreno, quien no acaba de decidirse por ella, pero no soporta que esté con otro. Vaya, vaya, vaya. Y una muchacha educada en un ambiente conservador. Vidal Hernando, hacendado extremeño, pretende a Luisa Fernanda ante el desapego de su novio. De la sinceridad de su amor ella no duda, pero no puede dejar de querer a Javier.
2: Esto es una historia de amor tremenda, muchachos, de celos y de todo, brutal. Bueno, ¿qué les parece si comenzamos ya con la música de Luisa Fernanda? Escuchemos la introducción y Habanera.

0: En la plazuela de San Javier, la vida gira alrededor de la posada regentada por Mariana. Luisa Fernanda, una bella joven inquilina de la posada, está enamorada de Javier, militar que se considera su novio, pero que cada vez viene menos a visitarla, en particular desde su ascenso a coronel. En un momento en que Luisa Fernanda ha ido a la iglesia, aparece Javier por allí, logrando únicamente una reprimenda de Mariana por su informalidad. Por si lo anterior fuera poco, Aníbal, otro inquilino de la posada, le aplica un entusiasta pero atolondrado discurso liberal, ideología de la que es ferviente seguidor. Esta última conversación acaba cuando Aníbal se apercibe de que la duquesa Carolina, que vive enfrente de la posada y tiene una declarada ideología monárquica, está en la ventana y podría oírles.
1: Fíjate, y es bueno señalar que Mariana preferiría que Luisa Fernanda atendiera los requerimientos de Vidal, un rico hacendado extremeño que la pretende, a pesar de ser, fíjate tú, bastante mayor que ella. Luisa Fernanda no cede y manifiesta a Vidal que está enamorada de otro hombre. Vidal no pierde la esperanza y por ello, al enterarse por Aníbal de que Javier podría abrazar la causa liberal, se declara monárquico, no por convicción personal, sino por llevarle la contraria a su antagonista. Increíble. Javier vuelve de nuevo en busca de Luisa Fernanda, pero se encuentra con Carolina, que mediante sus encantos le despista de Luisa y de paso le atrae hacia la causa monárquica. Nogales, Aníbal, Vidal se asombran de ello al enterarse y este último pues cambia al punto sus ideas declarándose liberal. Luisa Fernanda cae desmayada, imagínate cuando se entera. Increíble.
0: Me imagino. Bueno, pues escuchemos la romanza de Javier.
1: Oye, y después vamos a escuchar En mi tierra extremeña, que es otro número precioso.
0: Preciosísimo. Y después el final del acto 1, dúo Caballero del Alto Plumero.

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10: Les recordamos, mis queridos amigos, que están disfrutando de la zarzuela Luisa Fernanda a través de Alegro 91.3.
11: Y por PRTV Plus.
10: Eso es así.
11: En el Paseo de la Florida, cerca de la Ermita de San Antonio y del puesto de bebidas de Bisco Porras, Mariana y Rosita tienen montada una mesa petitoria durante la verbena de San Antonio. El ambiente del lugar es festivo y numerosas jovencitas acuden a la ermita con la idea de encontrar novio. Por allí aparecen Javier y Carolina en clara sintonía política y romántica. Mariana no pierde tiempo para poner a Luisa Fernanda y a su padre, Don Florito, al tanto de este hecho. Mientras tanto, Bisco Porras atiende el negocio y Aníbal no le sirve de mucha ayuda.
10: Oye, y la cosa se complica. La duquesa se hace cargo de la mesa petitoria e intenta seducir también al recién llegado Vidal con el fin de atraerle a su causa monárquica. Sin embargo, este se zafa, contando la historia de un hombre de su pueblo que se creyó golondrina, que cayó de una rama al intentar volar. Una historia increíble. Ay, Dios mío. Bueno, tú sabes que el que se cree lo que no es, se estrella. Y eso es lo que pasó aquí con este cuento. Cuando finalmente se encuentran por el lugar de esa Fernanda y Javier, este demuestra celos porque ella está sentada con Vidal. La situación se forma, bueno, terrible. Se torna tensa entre los dos pretendientes.
11: Wow. Mientras tanto, la duquesa Carolina no está satisfecha por la recaudación de la mesa, por lo que se le ocurre subastar un baile con ella entre los caballeros que allí se encuentran. Vidal gana la subasta con una fuerte puja sobre la anterior de Javier, pero después le cede ofensivamente el baile ganado. Esto acaba de enojar a Javier hasta el punto que arroja su guante a Vidal. Este lo recoge, pero dilata a otro momento la disputa.
10: Y unos días después hay un estallido revolucionario en el que participan Nogales, Aníbal, Vidal, Mariana y Luisa Fernanda quedan rezando el rosario en la posada. Había mucho miedo, de hecho. Y a pesar de la valentía de que hace gala Vidal, los revoltosos son pocos y pronto son derrotados por el ejército, siendo Aníbal herido. Javier pretende detener a Vidal por estos hechos, pero Luis Nogales se declara cabecilla de los insurrectos y es detenido en el lugar. Luisa Fernanda ve a Javier abrazando a Carolina, lo que junto a la valentía demostrada por Vidal, ay Dios mío, decide finalmente aceptar su propuesta de matrimonio y mudarse a Extremadura. ¿Qué te parece si escuchamos ahora la mazurca de las sombrillas y luego Para comprar un hombre?
11: Y después el final del acto 2.

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No cedo mi puesto a nadie, señor. Fuimos vencidos y quedo a merced del vencedor. 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
7: Les recordamos, mis amigos, que están en sintonía de La Zarzuela Vive, hoy disfrutando de Luisa Fernanda.
8: La gloriosa revolución ha triunfado al fin. La reina ha sido destronada, la duquesa Carolina ha huido a Portugal y Javier está desaparecido, dándosele por muerto en la batalla de Alcolea.
7: Bueno, y para hacer el cuento largo corto, los preparativos del enlace avanzan. Aníbal es enviado a buscar el traje de novia de Luisa Fernanda. ¡Ja! ¡Increíble! Bueno, Luisa Fernanda insiste en mantener su palabra y casarse con Vidal. Este se da cuenta de que a pesar de la sinceridad de su voluntad, ella jamás llegará a amarle de verdad, pues porta en su corazón aún el amor antiguo a Javier. Renuncia Vidal, por tanto, al matrimonio y consiente dolorosamente que el arrepentido Javier se lleve finalmente a Luisa Fernanda.
8: Bueno, amigos, pues escuchemos la romanza de Vidal Hernando, seguido por Subir, Subir y Luego Caer.

0: Gracias, Germán, y a nuestros radioescuchas por permitirnos compartir con ustedes la zarzuela Luisa Fernanda.
1: Eso es así, sí, señor. Bueno, les recordamos que tienen una cita con nosotros la próxima semana por aquí por Alegro 91.3. Y no olviden que también nos pueden escuchar por nuestra aplicación PRTV Plus. Hasta la próxima.
0: Finalicemos el programa escuchando El Zarandero se ha muerto.

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1: Adiós, Vidal. Dios te ayude.
2: Adiós, hija.
0: Y así sea. Dele usted un beso de padre.
2: ¡No! No lo intentes siquiera, porque si llego a besarla, mira que no te la llevas. Dejadme solo. Dejadme. Marchaos a la faena.

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7: El maestro Johnny Pacheco, hace ya unas 5 décadas, tarde en las noches, ávidamente sintonizábamos la emisora WVOZ-FM 107.7 de Carolina. Intentábamos recobrar sonidos y vivencias de eso que ahora la historia consigna como la Fania All Stars. Para unos adolescentes impresionables, educandos de la Escuela Libre de Música de San Juan, aquello que emanaba de la radio, impregnado de una alegría desenfrenada, sugería también otra manera de hacer las cosas, un futuro. Subliminalmente, la visión artística de Johnny Pacheco nos aleccionaba. Ojalá tuviese a Elliot Pizarro o a Yunyun Echevarría para que introdujesen este tributo con la pericia de sus intervenciones en la legendaria Radio Voz. El maestro Johnny Pacheco.
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0: Pacheco! Johnny Pacheco!
1: Thank you, sir. And thank you for coming. En español, aquí hablamos todo inglés, date quieto. No se abre.

bongó, Roberto Rueda. 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

Venezuela. El señor Roberto Rodríguez.

Another beautiful singer, mi compadre, mi Conde Rodríguez. El otro maravilloso.

0: maestro Johnny Pacheco era percusionista, flautista, cantautor, arreglista y director. En 1964, junto al abogado Jerry Masucci, fundó la disquera Fania Records. Fania alcanzó a ser reputada como el Motown of Salsa, agregando una copiosa lista de éxitos en las voces de Celia Cruz, Rubén Blades y Héctor Lavoe. Nacido en 1935 en Santiago de los Caballeros, República Dominicana, el maestro Pacheco crece en un hogar musical. Su padre era un respetado director y clarinetista. La familia se trasladó a Nueva York cuando Pacheco contaba 11 años. Ingresó a la escuela Juilliard para estudiar percusión. Pacheco lanzó en 1960 su primera agrupación, Pacheco y su charanga. El debut disquero del conjunto fue un éxito, impulsando la popularización de un novel furor bailable, la pachanga. De ahí surgen giras internacionales, aunque el sonido estaba enraizado en el Harlem y el Bronx de la ciudad de Nueva York. Allí, varias mutaciones de los ritmos afrocubanos y puertorriqueños convergían paulatinamente en un nuevo estilo, salsa. Fania Records abrazó la salsa para mercadearla. La Fania All Stars de Pacheco, un supergrupo del sello disquero convocado en 1968, pronto comenzó a ganar elogios mundiales. En 1973 vendieron el Yankee Stadium a capacidad, produciendo un disco en directo del concierto al que posteriormente le intercalarían selecciones de otro programa presentado en Puerto Rico dentro del recién inaugurado Coliseo Roberto Clemente en 1972. Ese disco ingresó en 2005 al National Recording Registry de la Biblioteca del Congreso.
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0: Johnny Pacheco identificaba los talentos, dirigía la orquesta y era el productor que supervisaba las grabaciones, vendidas, por cierto, desde la cajuela de sus autos en el barrio en Nueva York. Pacheco mezclaba estilos visionaria y liberalmente, combinando elementos del mambo cubano, la bomba puertorriqueña y del merengue dominicano con el jazz estadounidense y el rock. Así engendró lo que ostensiblemente era un nuevo género musical, al que llamaron simplemente salsa. En 1968, Pacheco empezó a reunir sus mejores músicos para conciertos que tituló Fania All Stars. Esos conciertos rápidamente dejaron atrás los clubes nocturnos del vecindario. El documental de 1972, Our Latin Thing, dirigido por Leon Gast, celebró el dinamismo de la música y la gente que la hacía. Cuando esto empezó, no creíamos que había nada de especial, diría el maestro Pacheco a la National Public Radio en 2006, hasta que a todos los sitios que íbamos, las filas en la entrada eran increíbles. Cuando en 1973 Pacheco y Masucci alquilaron el Yankee Stadium para un concierto de salsa por la Fania All Stars, rechazaron sugerencias de que pusieran en la cartelera algún grupo de soul o rock para disque atraer asistentes. El evento, dirigido por Pacheco con su estilo típicamente animado, tuvo que acortarse. Cerca de 40.000 espectadores espontáneamente abandonaron sus butacas para subirse al escenario. El caos resultante tuvo, entre otras consecuencias, que los amplificadores del bajo de Bobby Valentín desapareciesen junto al maletín en que Masucci tenía el dinero en efectivo con que habría de pagar a los artistas de la noche.
1: 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Vaya, Fania All Stars.

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0: Leon Gast filmó Our Latin Thing en cinta de 16 milímetros por menos de $100,000. Unos años después, el señor Gast sería galardonado con un Oscar por el rodaje de 1996, When We Were Kings. Aún así, guarda un cariño especial por Our Latin Thing. Junto a la música, Gast retrató unos cuadros exóticos de la vida en el barrio latino de Nueva York, tal como era hace más de 40 años. Un juego de dominó, una pelea de gallos, una botánica y una ceremonia de santería. Mucho de lo que se tocó esa noche en el Cheetah se leyó por primera vez en el ensayo, así que con la gente haciendo fila para entrar a ver el espectáculo, había una presión inmensa de hacerlo bien, rememora Leon Gast. Hubo que organizar esto muy rápidamente para filmarlo en 3 o 4 días. Tengo que admitir que, al necesitar moverme tanto en el escenario con la cámara, no me di cuenta, hasta que empezamos a editar, que habíamos documentado esa noche un concierto extraordinario. Así que, amables radioyentes, tal como escucharon anunciar al presentador, se acabó el concierto. Pacheco es irrepetible. Ya no volveremos a ver a alguien así. Casi medio siglo después, finalmente el concierto acabó. El maestro Johnny Pacheco.
1: Wonderful people in the All-Stars from New York and from Puerto Rico. A great big hand for the maestro Johnny Pacheco. Johnny Pacheco.
2: Thank you for coming. En español, aquí hablamos todo inglés, date quieto. No sea bruto.

Hey, Beretta. 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

Alto Zarzuela. Featuring el señor Roberto Rodríguez.

Another beautiful singer.

0: canta Colón. Pacheco, con todos los hierros.
1: No está clara la intempestiva salida de David Arnold de la producción del filme The Patriot, dirigido por quien era entonces un colaborador habitual, Roland Emmerich. Juntos se habían anotado importantes logros artísticos. El deslinde causó sorpresa en la industria. Al momento, la información disponible reseña que Arnold había avanzado en la composición de la música y que Emmerich simplemente se encontró completamente insatisfecho con los materiales presentados. El rompimiento entre ambos parece ser irreparable. Entra a escena, literalmente, el maestro John Williams. Con su llegada, los productores de The Patriot deben haber suspirado de alivio y probablemente murmuraron ¡Eureka! Al enterarse de la noticia. Algo es demostrable en todo este desagradable infortunio profesional. El maestro Williams no defraudó y con creces excedió todas las expectativas. Pero, ¿cuáles expectativas? El maestro Williams siempre ha sido capaz de provocar emociones con una facilidad pasmosa. Últimamente lo ha comprobado, por ejemplo, en sus trabajos para eventos olímpicos, en la música corporativa para los noticiarios de la cadena NBC y decenas de filmes. No obstante, y como es predecible, dos bandos se enfrentaron en la valoración de la banda sonora a The Patriot. Los admiradores del compositor recibieron esta música como evidencia de una maduración iniciada a fines de los años 90. Para sus detractores, The Patriot evidenció el desgaste por exceso de trabajo y ancianidad de un músico con buen oficio que ya hace unos años parece conformarse con garabatear gacetillas orquestales pretenciosas. Y yo no puedo creer que he leído eso para ustedes. En síntesis, la partitura a The Patriot es un estudio en contrastes. Culmina varios senderos estilísticos recorridos por el maestro Williams desde la composición de Jurassic Park en 1993, que convergen aquí cohesiva y eclécticamente. Ciertos analistas sospechan que el maestro evidencia además una inclinación paulatina hacia el estilo grandilocuente que rubricó los inicios de su carrera. Les invito a formar su propia opinión. The Patriot tiene buena música para todos.

0: 4 de noviembre de 2008, porciones de la música a The Patriot, partitura que hoy les brindamos en banda sonora, fueron escuchadas terminado el discurso pronunciado en Chicago por el senador Barack Obama en la inolvidable noche de su elección como presidente de los Estados Unidos de América. La música correcta en el momento correcto. Luego de la identificación de la emisora, retorna banda sonora con más música del maestro John Williams a The Patriot.
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0: Uno de los largometrajes más anticipados del año 2000 fue precisamente The Patriot, dirigido por Roland Emmerich y producido por Dean Devlin, binomio que se había anotado antes uno de los grandes éxitos de boletería de todos los tiempos con Independence Day de 1996. Descartados los bocetos musicales de David Arnold, se perfila a John Williams con visos mesiánicos ante los ojos de su fanaticada. Mel Gibson regresa a las pantallas en esta historia, otra vez combatiendo soldados ingleses, como líder de una milicia de insurrectos contra el régimen colonial en la Guerra de Independencia estadounidense. El concepto dramático resultó acertado. Creo argumentable que mucha de la recepción positiva a esta película se debió en gran medida a su banda sonora. El maestro Williams consigue levantar un robusto andamiaje musical para The Patriot. Esto le valió otra nominación al premio Oscar. Amalgamó el costumbrismo de época con recursos que ya había ejercitado anteriormente. Algunas incursiones a un territorio sonoro que solo podemos describir como experimental referencian artificios augurados por Gheorghe Ligeti y Krzysztof Penderecki 50 años antes. Es refrescante el sincretismo que domina esta partitura, puntualizada por la esplendorosa perfección de la orquesta, timoneada en el podio por el compositor y desde la consola de grabación por el incomparable Sean Murphy. Para el compacto, el compositor elaboró un prólogo a modo de antesala, en que los temas principales se compenetran con el oyente, permitiendo seguir el paso de sus transformaciones como motivos sinfónicos. El solo de violín con que abre el disco se transforma en un tema que tiene a su vez dos regiones sonoras, una encomendada a las maderas y otra de tipo festivo que ocupa a los vientos metales, dependientes ambas de la arquitectura de sus armonías. Esta música es virtualmente imbatible. Con solo escucharla por 5 minutos hechiza y exige toda su atención.

La filmación de The Patriot tuvo días buenos y días no tan buenos. El productor Dean Devlin intervino en el transcurso de una fecha de rodaje en que centenares de extras desfallecían por el intenso calor en Carolina del Sur. Grababan escenas al aire libre con vestuarios voluminosos. Para reanimar los actores, Devlin pidió al actor Mel Gibson que repitiese su famosa alocución sobre la libertad en la cinta Braveheart. Gibson se subió a un caballo y procedió a recitar perfectamente líneas que había memorizado 6 años antes. El efecto fue eléctrico entre los participantes. No falta elocuencia a la música de John Williams para The Patriot. Aquellos que le admiran incondicionalmente ubican a The Patriot entre los trabajos puntuales de su larga carrera. Aunque todo parece germinar de dos temas que en su hechura también están vinculados, el elemento humano del guión está respaldado por una retórica orquestal dinámica, potente y persuasiva. El primer tema se le ha asignado la etiqueta de tema de la familia, es asignado al violín de Mark O'Connor. Ese tema se transmuta en una suntuosa peroración orquestal interrumpida abruptamente por la entrada de pífanos y tambores marciales. Escuchamos ahí el tema central de la partitura que en cierta medida también identifica al protagonista. Como es de rigor, fanfarrias de trompeta y masivas erupciones de los vientos metales deben ocupar espacio en una película con ribetes heroicos, pero no necesariamente son predecibles esas ocurrencias. En el otro extremo del espectro emotivo de The Patriot, se hallan pasajes de gran turbulencia armónica e instrumental respaldando las escenas de combate. Algunos de los mejores momentos de música para acompañar escenas de acción compuestos por John Williams ocurren en estos cuadros. La orquestación es descrita como densa y ominosa, poniendo en relieve un complejo montaje de instrumentos de percusión, gestos de fanfarria y hasta campanas de iglesia. No obstante, los cortes introspectivos proponen la música más memorable de este filme. El crisol de emociones que reflejan es vasto, sugiriendo abatimiento, pérdida y derrota. Desde las entrañas de esa angustia sonora, se levanta como ave fénix el tema principal, en un gesto triunfalista que solo un ánimo prevenido maliciosamente podría describir como banal o rutinario. Esto marca la victoriosa recapitulación de argumento y música a The Patriot. Con esas resonancias emotivas culmina el filme. Palabras, acción y música se adhieren indisolublemente a la imaginación de los espectadores.

El guionista Robert Rodat presentó 17, sí, 17 borradores del argumento a la cinta The Patriot antes de que los productores decidieran aceptarlo. Roland Emmerich quedó afectado hasta las lágrimas con ese libreto, desairando los invitados a una fiesta en su casa. Se había sentado a estudiarlo con tan solo echarle una mirada. Solo dos años antes, en 1998, Robert Rodat había sorprendido a otro equipo de trabajo con su magistral guión a Saving Private Ryan. No había terminado la producción de The Patriot cuando comenzó a ser blanco de críticas. Historiadores hicieron saber su descontento con el guión. Seguidores del compositor David Arnold también terciaron, vociferando su disgusto con la destitución de este último. Su exitosa relación con el director Roland Emmerich y el productor Dean Devlin quedó tronchada permanentemente. Al aceptar escribir la música, John Williams casi presagió el éxito del filme, aceptando un cuantioso contrato y ubicándose en la ruta a otra nominación al Oscar por Mejor Partitura Original del año 2000, año en que solo produjo un trabajo para cine. Ahora, es importante reafirmar que The Patriot es sobresaliente. El maestro Williams acometió la empresa con seriedad y fina intuición hacia lo noble y lo heroico. Para resumir, una apreciación final de esta música dependerá del respeto que se tenga a la consistente superioridad del compositor, palpable inclusive en sus trabajos menos inspirados. Pero la película tuvo otras repercusiones no anticipadas en la industria cinematográfica. El periodista investigativo del semanario Newsweek, John Horn, descubrió que unas elogiosas reseñas críticas a The Patriot, publicadas en periódicos regionales bajo la firma de un tal David Manning, eran fraudulentas. Rastreándolas hasta el origen, pudo constatar que la empresa Sony las había financiado como parte de una táctica de mercadeo que incluyó enviar empleados a los cines. Estos fingirían ser espectadores y protagonizarían pautas comerciales celebrando la cinta. Todas estas ocurrencias levantaron serias polémicas sobre la ética en el mercadeo fílmico comercial. El 3 de agosto de 2005, Sony aceptó firmar un acuerdo extrajudicial en que consintió a reembolsar $5 a cualquier espectador insatisfecho con la calidad de The Patriot y otros cuatro filmes que fueron publicitados utilizando esa reprochable estrategia.

0: El resto del programa lo dedicamos a otro de esos trabajos épicos del maestro John Williams, The Patriot, del año 2000, estelarizada por Mel Gibson y Heath Ledger. Dirección técnica, postproducción y edición de este espacio por Héctor Rodríguez, asistido por Frank Adorno. Concepto original del programa por Mónica Frontera. Lectura del libreto con una paciencia infinita por Anne-Marie Salisky-Gliotti. Custodiamos para ustedes una herencia majestuosa. La mejor música, tal como la escuchada hoy, la tienen aquí, en la emisora radial del pueblo de Puerto Rico, WIPR, Alegro 91.3 FM. Su anfitrión, Rafael Enrique Irizarri, les desea salud, suerte y un placentero descanso.
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0: Una voz suave y agradable como la brisa. Un ingenio capaz de combinar con lo cotidiano profundos conocimientos de la conducta y la biología humana. Sus canciones han sido grabadas por figuras prominentes de la música popular. Su primera grabación propia, Te Sigo Buscando, conquistó el título de Disco del Año 2010 por la Fundación Nacional para la Cultura Popular de Puerto Rico y Premio Estrella Independiente de 2011 por la revista especializada Músico Pro Magazine. Y ese mismo año obtuvo mención honorífica por el tema Magdalena, otorgado por International Acoustic Music Award. A todo esto se junta la profesión de psiquiatría, titularidad profesional que supone rimbombantes presentaciones que se diluye con la afable personalidad y simpatía de este brillante ser humano que brilla con su talento. Nos referimos al cantautor Fran Chico Benítez, quien nos honra con su visita en Tempo de Jazz. Con él compartiremos sus experiencias y trayectoria en la música. Escucharemos su disco premiado, así como su lanzamiento discográfico en vivo. Les habla Nafis Torres y les invito a que se pongan cómodos, ya que tenemos muchísima buena música por delante para que juntos disfrutemos un fantástico Tempo de Jazz.
1: Chico Benítez.

0: Bienvenidos.
1: Ya lo escucharon, el maestro Fran Chico Benítez. Digo maestro porque tiene mucho que enseñarnos, desde sus conocimientos de la conducta humana hasta la composición, ya que es un estelar de esos menesteres. Bienvenido a Tempo de Jazz.
0: Nafis, encantadísimo estar aquí contigo y con todos tus radioescuchas en Tempo de Jazz. Ha sido y siempre será un honor para mí el estar en tu programa.
1: El tema con el cual abrimos esta audición es de su propia autoría, se titula Sensacional.
0: Sensacional fue un tema que hicimos precisamente para esa gala en la Fundación Nacional para la Cultura, a beneficio de la institución. Allá para el 2011, donde fungiste como maestro de ceremonias y fue realmente una fiesta para nuestros amigos de la Fundación, especialmente para Javier Santiago, su presidente, al cual le mandamos un saludo muy, muy afectuoso.
1: Definitivamente me uno a ese saludo y a esa figura tan importante dentro del quehacer cultural puertorriqueño. Esa grabación, pues, tiene una historia muy bonita porque surge de la primera grabación que resultó premiada precisamente por la Fundación. ¿Cómo fue esa transición para decidir grabar este disco en vivo?
0: Pues Nafis, realmente, si tú recuerdas, eso fue algo bastante natural. Se da en un momento dado histórico para la Fundación Nacional, donde entramos en esta vorágine de problemas sociopolíticos y económicos del país. En ese momento, pues, pierden fondos y nos unimos a este grupo de artistas que, tratando de ayudar a la institución, a la Fundación, tratan de ir recabando precisamente unos dineros con la intención de que ellos puedan continuar con su labor cultural. Recuerda que la Fundación Nacional para la Cultura salvaguarda la historia de toda la clase artística de la nación puertorriqueña.
1: Muy interesante ciertamente esa labor que realizan allí en la Fundación, y recuerdo que fue una noche totalmente memorable y que ha quedado perpetuada en esta grabación, que es tu segunda grabación. Se titula Fran Chico Benítez, te sigo buscando en vivo, desde la Fundación. Bueno, pues vamos a seguir recordando esa noche memorable, que usted la puede tener accesible mediante esta grabación de Fran Chico Benítez, te sigo buscando en vivo desde la Fundación. ¿Dónde se puede conseguir esta grabación, Fran?
0: Se puede conseguir en la misma Fundación Nacional para la Cultura, allí en la calle Fortaleza, en el Viejo San Juan, y definitivamente a través de internet por cdbaby.com.
1: Vamos a hablar de criterios. Bueno, no los criterios para esta grabación, sino la próxima selección que vamos a escuchar, que se titula así mismo, Criterios.
0: Criterios del maestro Giancarlos Artime. Vamos a cantar ahora una melodía muy hermosa de la pluma del maestro Giancarlos Artime, Criterios.

0: Gracias.
1: Oye, Fran, al día de hoy yo escucho esa grabación y se me paran los pelos porque recuerdo aquel momento mágico que se dio en esa gala en la Fundación Nacional para la Cultura Popular. Fue una sinergia que se creó con el público maravillosa y con los músicos también. Y es que los músicos que te acompañan son de primera. Háblanos de esa formación de músicos, tanto que utilizaste para la gala como para tu primera grabación, por favor.
2: Claro que sí, Nafi. Fíjate que son dos contextos completamente diferentes. Y si bien, muy bien dices, hubo una magia esa noche en vivo junto a, lograda definitivamente por Giancarlo Artime al piano, que a su vez fue el director musical y el que hizo todos los arreglos es para esa noche y para esa gala. Giancarlo es un pianista excelso, cubano, maravilloso, compositor, ejecutante, productor de un valor incalculable. Ramón Vázquez, el maestro del contrabajo, el maestro Paoli Mejías, que es prácticamente ahora podemos decir que es el percusionista de moda, ¿no? Raúl Romero, el maestro Raúl Romero en la guitarra y acompañándonos en los coros, la señora Lidia Hernández. Fueron personas, maestros de la música, trabajadores de la música, que verdaderamente hicieron, sin ellos yo no hubiera podido hacer lo que hice esa noche. Son personas entregadas, son profesionales de un gran calibre, que son los que le permiten a uno poder realizar este tipo de trabajos.
1: Es una especie de dream team, ¿verdad? Que también tuviste esa fortuna de contar con otro dream team, de los cuales algunos también figuran en tu primera grabación premiada.
2: Sí, de mi primera grabación, las únicas personas que repiten para la gala son Giancarlo Artime y Paoli Mejías. Pero te voy a dar un listadito de las personas que estuvimos con los que estuvimos trabajando el disco de estudio. Esto ya fue para finales de 2009. Y estuvo Pedro Guzmán, que no solamente tocó cuatro, hizo todos los bajos, el eléctrico y el contrabajo, así como guitarra acústica. El maestro Moncho Ríos en la guitarra eléctrica, Jorge Lavoy en la guitarra eléctrica, el maestro Paulo G. Sousa, Héctor Meléndez en guitarras flamencas, Efraín Martínez en batería, Ricardo Pons en sax tenor, soprano y flauta, Efraín Toro, el maestro Efraín Toro, que es el toro de la percusión, reconocidísimo percusionista a nivel mundial en cajón y percusiones menores, Cándido en el güiro. Y también como coristas estuvo Tania García Ríos, Ariadna, Rocío Trinidad, el maestro Jerry Medina y también mi hija María Laura Benítez.
1: Casi nada, es un banquete definitivamente del cual vamos a escuchar la selección que le da el título al disco. El disco premiado, sí, es un disco que resultó en el año 2010 el disco del año por la Fundación Nacional para la Cultura Popular de Puerto Rico. Y el tema que le da el título al mismo es el que escuchamos a continuación, Te Sigo Buscando.

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9: Esto es Tempo de Jazz, hoy con la grata presencia del cantautor Fran Chico Benítez. Fran, qué bueno que estás con nosotros porque nos puedes explicar tus comienzos en la música. ¿Qué vino primero, la musa de componer o la musa de cantar? ¿Y cuándo fue que tú decidiste voy a hacer las dos cosas o una primero y otra después? ¿Cómo se arma este rompecabezas?
10: Pues mira, primero fue componer música para un sello disquero que se llamó Musical Productions. Mi gran amigo y hermano Julio Bunda Merced me contrata y empiezo a trabajar para la compañía. Pero no es hasta el 2007 en que viene otro gran amigo que tú muy bien conoces, brasileiro, Paulo G. Souza.
11: Sí, cómo no.
10: Guitarrista al cual me solicita le haga las letras a un samba que él había compuesto. Entonces lo hago, pero yo le sugiero que lo hagamos en tiempo de samba, sino también lo acompañemos con la plena puertorriqueña. Era Navidad y para esa época como que se estaba dando mucha problemática social, económica también en el país, y eso provocó que yo hiciera una letra alusiva a toda esa problemática social en un momento dado, algo jocoso que nos sirvió para Navidad. La llevamos al estudio, terminamos el trabajo, pero no había un cantante. Faltaban 2 semanas para presentar el disco. Este disco lo unimos a Pedrito Guzmán. Y entonces es Pedro quien sugiere que yo lo cante. Yo no tenía la más mínima idea realmente de que yo iba a cantar este tema, pero ante la premura del tiempo lo hacemos así, y pues eso fue algo que me encantó. O sea, la sensación de momento de estar ya cantando y o escuchar mi voz y estar presentándome en distintos sitios fue algo que realmente me apasionó, me llenó de mucho gozo, y hasta ahora lo hemos seguido haciendo.
9: Fran, yo sé que te encanta cantar, pero esto de cantar así a nivel ya profesional, ¿se da desde temprana edad o fue ya de adulto por este encuentro con Paulo de Sousa que se dio? ¿O tú cantabas en la bañera? En fin, ¿cómo surge esto?
10: Como yo creo que como todo el mundo, yo cantaba en la bañera. No tenía la más mínima idea de que realmente fuera yo a dedicarme a esto profesionalmente. Yo quería hacer simplemente composiciones, toda la vida pensé en hacerlas, desde los 14 años que conocí a don Quique Curé de Alonso, que fue mi mentor, hasta el día de su muerte. Simplemente yo lo único que hacía era componer canciones para distintos artistas aquí en Puerto Rico y nunca pensé en esa posibilidad. Pero surge la oportunidad y realmente es un disfrute muy grande, y lo cual pienso seguir haciendo hasta donde Dios me lo permita.
9: Bueno, tú seguiste los pasos de tu padre, porque tu padre era psiquiatra también, ¿no?
10: Sí.
9: ¿Y él le gustaba la música también?
10: Bueno, mi padre era un fanático de la música, mi mamá también, y eso, ellos dos siempre influenciaron en mi persona para que se escuchara muy buena música en la casa, y eso nos permitió... tanto a mí como a mis hermanas, para que pudiéramos tener ese buen gusto por la buena música.
9: Bueno, entonces no hay duda, ya está aclarado, está en tu DNA.
10: No, definitivo.
9: Vamos a escuchar entonces una grabación que hiciera Nano Cabrera de uno de tus temas. Explícanos, por favor, lo que vamos a escuchar.
10: Sí, como te había dicho, el productor Julio Bunda Merced es el que me contrata para Musical Productions. Y en ese momento, estamos hablando más o menos para el 1992, cuando Nano Cabrera llega a la casa disquera, le piden que empiece a hacer algo diferente en su música, ¿verdad? Y algo diferente fue que me llamaron para que yo compusiera esta canción para él. Se llama Isla Pequeña y realmente resultó algo sumamente interesante.
9: Isla Pequeña, de Fran Chico Benítez, en la voz de Nano Cabrera.

0: Oye, Fran, esa música me tiene como un trasunto de otra.
1: La verdad es que contigo no se puede hacer trampa ninguna. Fíjate esto, Nafis, eso fue un tema, Isla Pequeña, un tema que me comisionaran para hacer la versión al español de una canción de Iván Lins, que en ese momento estaba traducida al inglés, a su vez, que se llama The Island.
0: Ah, sí, que el tema original en portugués es Comenzar de Novo.
1: Comenzar de Novo. Así es. Pero entonces, ¿qué sucede? Esa canción no se graba nunca y yo no quería perder la letra y le cambio la melodía. Al cambiarle la melodía, entonces es cuando puedo utilizarla para el disco de Nano Cabrera.
0: Oye, hablando un poco de tus influencias, la música brasileña sin duda alguna tiene alguna influencia en tu trabajo, en tus gustos y preferencias musicales.
1: No, definitivamente sí. Es una influencia inmensa, como lo también lo puede ser el jazz, como también lo puede ser la nueva trova cubana, ¿verdad? Pero realmente la música brasileira es para mí exageradamente importante dentro de lo que es mi composición.
0: Ya lo creo, y tiene esa esencia. ¿Qué tal si escuchamos a uno de esos cantautores brasileños que es una de tus influencias y luego una música tuya que se inspira a su vez en este otro cantautor? ¿De quién hablamos? De Djavan.
1: Djavan.
0: ¿Qué te llamó la atención del trabajo de este cantautor brasileño, Djavan?
1: Precisamente su frescura, lo diverso, lo en términos tanto melódicos como armónicos, y la manera como fusiona perfectamente el concepto de la música típica de Brasil, ya sea bossa nova, samba, con el jazz, y unas letras sumamente sugestivas, una sintaxis tan distinta a la hora de escribir, que me voló la cabeza y eso me hizo realmente dejarme influenciar por su música.
0: Bueno, pues vamos ahora a compartir con la audiencia un tema de la autoría de Djavan, cantado por este mismo, que se titula Disfarza y Llora, o Disfrázate y Llora. Y luego vamos a escuchar un tema de Djavan en tu voz. Cuéntanos de ese.
1: Ese tema, Mar a Vista, es un tema corto, pero que dice tanto, es tan intenso desde el punto de vista no solamente melódico, sino también poético, que yo no podía dejar de cantar ese tema. Lo utilicé precisamente en la gala, y gracias al maestro Giancarlo Artime y a Ramón Vázquez en el bajo, en el contrabajo con arco, hicieron un trabajo encomiable del cual yo me siento exageradamente orgulloso. Y también tengo que darle las gracias a ti por las clases de portugués, y a María do Carmo, tu señora, que siempre ha sido mi maestra favorita en términos de portugués.
0: Oye, gracias, Fran, pero también debo decir que en ese tema de Mar a Vista yo me siento como un poquito ahí un granito, porque recuerdo que insistí en que Ramón Vázquez hiciera ese solo de contrabajo con arco, que lo hace maravillosamente bien, ¿verdad?
1: Eso es cierto. No solamente fuiste maestro de ceremonias, fuiste un puntal en el desarrollo de esa noche, de ese show y de toda la actividad que hubo en la Fundación Nacional para la Cultura, por lo cual te estaré siempre eternamente agradecido.
0: No, gracias a ti por la oportunidad. Bueno, sin más preámbulos, vamos a escuchar primeramente a Djavan y luego, de la inspiración de este, en la voz de Chico Benítez, Mar a Vista, o Mar a la Vista. Prepárense, porque todo eso es lo que sigue aquí en Tempo de Jazz.
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1: Vamos a tratar de hacer en portuñol un tema muy hermoso, la verdad, de un maestro de la composición brasileña, posiblemente de la era moderna. Yo creo que es el compositor más grande que tiene Brasil. Se llama Djavan y la canción se llama Mar a Vista, que es Mar a Vista, Mar a la Vista. Maestro.

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0: Seguimos en Tempo de Jazz con la grata compañía de nuestro querido amigo Fran Chico Benítez, este cantautor puertorriqueño que ha obtenido laureles en su primera grabación propia y ya va por la segunda, que viene a ser una especie de secuela de la primera, ya que hay algunos temas que están en la primera grabación y otros que son exclusivamente de esta presentación en vivo, que es lo que constituye su segundo disco. Fran Chico Benítez, Te Sigo Buscando en Vivo desde la Fundación. Esa grabación quedó impecable, Fran. Debo decirte que la mezcla que se hizo, cuéntanos ese proceso, porque los sonidos ambientales de una grabación en vivo siempre están ahí, pero ¿cómo se logra mejorar todo eso?
1: Eso indiscutiblemente va a depender en las manos en las que queda esa responsabilidad. En este caso, el maestro ingeniero de grabación, Alfredo Hurtado. Y definitivamente de su hermano, que fue el que hizo la masterización final, Francisco Hurtado. Son dos profesionales maravillosos que tienen un enorme cuidado en su proceso de grabación y nos permitieron realizar esta grabación en vivo con gran maestría. Ellos dos también trabajan en el primer disco, que fue un disco de estudio. Aunque son grabaciones completamente distintas, por lo que mencionas muy bien tú al principio de la pregunta, uno es de estudio, el otro es una grabación en vivo con toda una serie de sonidos ambientales, pero todo esto fue perfectamente depurado en las mezclas, en las masterizaciones, y esto permitió la gran calidad discográfica que tienen estos dos proyectos discográficos.
0: ¿Dónde se pueden conseguir estos discos?
1: Como te digo, se pueden conseguir a través de internet, a través de CD Baby, iTunes, Allmerica, o sea, hay distintos websites donde uno simplemente escribe Fran Chico Benítez y automáticamente esto sale. Y por supuesto, en la sede de la Fundación Nacional para la Cultura de Puerto Rico, que se encuentra en la calle Fortaleza, en el Viejo San Juan.
0: En un momento anterior nos hablaste de que Tite Curet Alonso, el maestro Tite Curet Alonso, que en paz descanse, fue tu mentor. ¿Qué implica eso? ¿Qué él hacía contigo o qué tú hacías con él para que fuese tu mentor en la música y principalmente en materia de componer?
1: Más o menos entre los 14 y 15 años, Tite tiene es la deferencia conmigo de comenzar a enseñarme las técnicas para una buena escritura en términos de composición musical. De ahí en adelante, la relación que el maestro y este servidor tuvimos duró por lo menos hasta los... Bueno, realmente hasta la muerte de él, pero es que yo me voy a México a los 17 años y medio a estudiar y él continúa durante todo ese periodo de tiempo mientras yo estoy en México, que fueron aproximadamente unos 7 años, él continúa escribiéndome y enviándome discos de la época. Él le interesaba mucho que yo aprendiera de distintos compositores y voy a nombrar sobre todo un compositor que él, puertorriqueño, que él siempre admiró y del cual yo me dijo siempre que que tenía mucho que aprender de él, y es José Nogueras. Al maestro José Nogueras le mando también un saludo muy, muy, muy cariñoso y con mucho respeto. El maestro Tite Curet Alonso lo admiraba notablemente y quería que yo me dejara influenciar por José Nogueras, y así ha sido. José Nogueras tiene unas composiciones maravillosas que no es solamente dentro de la música tradicional nuestra, sino también dentro del bolero, también dentro del... Y es José Nogueras. Al maestro José Nogueras le mando también un saludo muy, muy, muy cariñoso y con mucho respeto. El maestro Tite Curet Alonso lo admiraba notablemente y quería que yo me dejara influenciar por José Nogueras, y así ha sido. José Nogueras tiene unas composiciones maravillosas.

0: tus composiciones tienen una magia y tienen esa habilidad, por así decir, de transportarnos, si se quiere, hasta un viaje astral. Y de eso se trata un poco la composición que vamos a escuchar en tu propia voz, que se titula Cometa. Háblanos de ella, por favor.
1: Cometa es una composición que hice hace muchos años. Es un soneto, el cual, a diferencia de prácticamente todas las demás composiciones mías, primero hice la letra y luego le hice la melodía. Yo tiendo a hacer la melodía y la letra simultáneamente. Es un tema que siempre me recordó a Tite, y no te puedo explicar por qué, pero al ser un tema romántico, no sé por qué me lo recuerda, pero sí, posiblemente es que la progresión melódica inclina hacia hacer algo más tropical, y ahí es cuando llamé al maestro Jerry Medina para que me ayudara con los coros en esta versión que hice en el disco original, y pudimos darle ese sentido negroide, esa negrura al tema, en el cual menciono en un momento dado una de las frases y de los títulos célebres de una de las composiciones maravillosas que hizo Don Tite, que es Las Caras Lindas. Y utilizo unas frases en senegalés que aprendí en México hace muchos años atrás, de un argelino. Y todo eso lo pudimos reunir para hacer un tema exageradamente interesante, a mi modo de ver, y sumamente hermoso, que el cual estoy seguro que va a ser del agrado de todos ustedes.
0: ¿Y cuáles son esas palabras africanas y qué significan?
1: Las palabras eran Ambobo, Tata, Kiki, Emesiere y Damjo, y eso, Do, y eso lo que significa es: hola, ¿qué tal? ¿Cómo estás? ¿De dónde vienes?

0: Fran, indiscutiblemente, cuando uno está dentro de la música, tiene alguna influencia. ¿Cuál tú dirías que son tus influencias mayores, aparte de las que hemos hablado, como por ejemplo el maestro Tite Curé de Alonso?
1: Pues, Nafis, influencias son muchas. ¿Qué te puedo decir? Estamos hablando desde las influencias en mi país. O sea, porque yo lo que hago es realmente la música afrocaribeña, el bolero, la plena, la bomba. Lo que pasa es que le damos un tratamiento a través de la cultura brasileira y del jazz norteamericano. Pues un tratamiento que lo hace sonar y escucharse completamente distinto. Pero si estuviéramos hablando de puertorriqueños, pues indiscutiblemente Pedro Flores, don Rafael Hernández, por supuesto. Si estuviéramos hablando de México, estaríamos hablando de María Grieber. Y si nos vamos a Brasil, pues Antônio Carlos Jobim. Y
0: en materia de intérpretes, de cantantes.
1: En materia de intérpretes, estaríamos hablando de una gran influencia por parte del João Gilberto, Toquinho. Estaríamos hablando de mujeres como Alcione. Ahora se me olvidó la madre de María Rita,
0: Elis
1: Regina. Son personas que definitivamente por su manera de cantar, por su manera de interpretar, influyeron altamente en mi proceso musical.
0: ¿Y dentro de la música jazz, concretamente?
1: Bueno, estamos hablando de Duke Ellington, ¿verdad? Estamos hablando de Dave Brubeck, estamos hablando de Charlie Parker. Pero hay gente mucho más reciente, como por ejemplo el cantautor norteamericano Michael Franks. Este individuo ha sabido unir, fundir perfectamente bien lo que son los elementos jazzísticos contemporáneos y modernos con la música de Brasil. Y quisiera realmente que es una persona que en Puerto Rico no es tan conocida, pero verdaderamente creo que debemos darle la oportunidad a nuestro público el día de hoy para que podamos escuchar un poquito de este señor de la composición norteamericana.
0: Sí, estamos hablando de Michael Franks, este cantautor norteamericano de jazz que más bien está interpretando dentro del género o subgénero que se conoce como smooth jazz. Es un jazz más tranquilo, más sosegado, que va muy a tono con tu tono de voz, Fran, y quizás de ahí pues es que tú muy abiertamente señalas que tienes alguna influencia.
1: Sí, en términos de fraseo, dicción, no tanto en términos de arreglo, pues puesto que él utilizaba en su época era más tecno, pero definitivamente es el fraseo y la dicción que utiliza lo que influencia mi manera también en cierta medida de interpretar.
0: Pues aquí lo tenemos. Michael Franks nos interpreta I'd Rather Be Happy Than Right.

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3: Les habla Nafis Torres y esto es Tempo de Jazz por 940 AM con alta definición de sonido. ¿Qué es esto de la alta definición de sonido? Bien sencillo. Mediante la tecnología se ha logrado convertir la señal de radio AM en digital. Y para que usted nos escuche con alta definición de sonido, debe tener un radio receptor o un aparato que convierta la señal a alta definición, que tiene las siglas HD, por sus siglas en inglés High Definition Radio. Así que, si tiene la oportunidad de conseguir un aparato de estos, nos va a escuchar como si fuera un CD, porque esto de convertir la señal AM en digital es maravilloso. Le deja sentir la música a plenitud, como si fuera un CD digitalmente. Haga la prueba, consiga un aparato de alta definición y notará la diferencia. Pero si no tuviera dicho aparato, podrá notar también que nuestra señal es mucho más clara, porque 940 AM es la única estación en Puerto Rico en la banda AM con alta definición de sonido hasta el momento. Sea parte de la historia y sigue en sintonía con Tempo de Jazz. En esta audición de hoy de Tempo de Jazz, seguimos en la grata compañía del cantautor Fran Chico Benítez. Oye, Fran, explícame algo, por favor. Se dice que ser un cantante es también contador de historias y que hay cierta similitud entre un artista de teatro y un cantante o una actriz o un actor, puesto que tiene que actuar la música cuando la canta. ¿Qué de cierto hay en esto? Tú que estás en los dos lados, eres compositor y eres intérprete.
4: Fíjate que yo quiero suponer que es cierto todo lo que me estás diciendo. Al fin y al cabo, yo lo puedo resumir como lo dijo una vez el maestro Jorge Drexler. Yo creo que realmente lo que somos cancionistas. Hacemos canciones, relatamos historias. Y precisamente me estabas hablando de una que se titula Maravilloso Sentimiento.
3: Bueno, pero ¿qué te parece si en lugar de que nos las cante o te la escuchemos cantar, nos cuentes esa historia?
4: Qué interesante pregunta, Nafis. Si te la cuento, pues simplemente te podría decir que es la historia cotidiana de una pareja que simplemente se extraña, se dice que mucho, lo mucho que se quiere, lo importante que en un momento dado puede ser para uno y para otro la presencia de cada uno en su vida, y es básicamente el tema de la canción.
5: Bueno, ya está contada, ahora vamos a escucharla cantada, ¿te parece?
4: Sí, claro que sí. Todo esto añado dentro de un coloquio que es son unas palabras muy, muy típicas, muy naturales, muy, muy de todos los días.
5: Maravilloso sentimiento en la voz de Fran Chico Benítez.

0: temas de calidad, músicos de calidad. En fin, es difícil escoger ahora mismo qué música vamos a escuchar. ¿Cuál te gustaría compartir con nuestros oyentes de Tempo de Jazz, Frank?
1: Pues en la onda de Latin Jazz, esa noche yo creo que tenemos que volver a recordar y mencionar a los cuatro músicos maravillosos que tuvimos. Giancarlo Artime en el piano, Ramón Vázquez en el bajo, Paoli Mejías en la percusión y Raúl Romero en la guitarra. Esos cuatro caballos de la música realmente hicieron una interpretación magnánima en la cual tienes una gran influencia en esa producción que es Dos Gardenias, porque fuiste el que sugeriste en todo momento los solos, inclusive de Paoli Mejía, a dos instrumentos que se utiliza tanto el cajón como el bongó. Y tú fuiste verdaderamente el artífice de esa producción, de ese tema, y eso hay que decirlo públicamente.
0: Gracias, Fran. Es que la verdad que Fran escucha lo que uno le sugiere y lo acoge con mucho beneplácito. Fran es así. Y nos dio la oportunidad de tener ese banquete con esos músicos de primera, que es lo que vamos a escuchar en este disco que se titula Fran Chico Benítez, Te Sigo Buscando en Vivo, desde la Fundación. ¿Este disco se consigue dónde?
1: Lo podemos encontrar en Fundación Nacional para la Cultura, en la calle Fortaleza, en el Viejo San Juan, y a través de los portales cibernéticos de cdbaby.com, iTunes, Amazon, Allmerica, realmente son diversos. Puedes también ir directamente a franchicobenitez.com y automáticamente salen todas las plataformas cibernéticas.
0: Aquí lo tenemos, este banquete musical por los estelares músicos que acompañan a Fran Chico Benítez, que son los siguientes: en el piano, Giancarlos Artime; en el bajo, Ramón Vázquez; en la percusión, Paoli Mejías; en la guitarra, Raúl Romero; de Isolina Carrillo, Dos Gardenias.

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0: Seguimos en la grata compañía de Fran Chico Benítez en esta audición de hoy de Tempo de Jazz, hablando de sus grabaciones, la primera y la segunda, pero por ahí viene una tercera. Y yo le voy a pedir a Fran un favor bien especial, si es posible. ¿Sería posible que esa tercera grabación que se está fraguando, pues tuviéramos un anticipo de ella?
1: Claro que sí, Nafis, esto todavía es una grabación para el 2014. Es un proyecto que ya se está forjando. Y es un concepto bien minimalista. Vamos a tratar de hacer con el menor número de músicos por tema lo mejor que podamos hacer musicalmente. O sea, te estamos hablando de combinaciones de quizá un solo músico y la voz, un solo instrumento y la voz, dos instrumentos y la voz, hasta un máximo de tres instrumentos y la voz. La verdad es que estoy encantado de poderte presentar este nuevo bebé, y la composición que vas a escuchar se llama Agitada Quietud, que fue originalmente un tema que se hizo para la televisión. Inclusive fue el primer tema que me comisionaron en mi vida para un programa de televisión que se llamaba Noche de Gala. Este tema fue escrito específicamente para Rafael José. Para que iniciara ese show esa noche, fue cuando Rafael José estaba en su mejor momento musicalmente hablando, cuando él había ganado el OTI. Hizo ese programa de Noche de Gala y para ello se hizo este tema. Es un samba, pero en este momento lo hemos arreglado de una manera distinta. Queremos hacerlo de una manera mucho más callejera dentro del Latin Jazz. Y aunque no pierde la esencia de Brasil, está más inclinado con las cinco congas con las que participa el maestro Paoli Mejías y el gran trompetista puertorriqueño Luis Aquino. Hacen de este tema algo completamente distinto. Quiero que tomes en cuenta el hecho de que se van a escuchar unos silbatos que realmente simplemente se estaba experimentando con ellos en un momento dado en la grabación. No son parte de ese, no van a ser parte específicamente esos silbatos de la grabación en sí, y tampoco la voz, puesto que es una voz de referencia.
0: ¿Qué quieres decir cuando se dice voz de referencia?
1: Que no es la voz final, Nafis, de la grabación en sí. Esto simplemente se hace para que los músicos puedan seguir la secuencia melódica.
0: En otras palabras, es como decir un crudo de la grabación. No está pulido, no está filtrado, no está mezclado como debe ser.
1: Tú lo has dicho en perfecto español.
0: Pues vamos a escuchar ese crudo, que es algo bien cocinado desde el punto de vista de la planificación de esta tercera grabación, y es una primicia mundial para los oyentes de Tempo de Jazz. El tema se titula Agitada Quietud, de Fran Chico Benítez.

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0: Esto es Tempo de Jazz. Seguimos en la grata compañía de Fran Chico Benítez. Usted se preguntará si tenemos a Fran Chico Benítez de invitado, pues, ¿por qué pusimos la música que acabamos de escuchar de Chuck Mangione, este gran trompetista tocando su flugelhorn, tocando el célebre tema Feel So Good? Vamos a dejar que el propio Fran Chico Benítez lo explique.
1: Chuck Mangione fue realmente y será una influencia en mi música y en la manera de hacer los arreglos en las composiciones que realizo para mis distintos proyectos discográficos. Precisamente va a ser una de las grandes influencias en el disco del 2014, que ya del cual ya dimos una primicia, ¿verdad? Con el tema Agitada Quietud, donde utilizamos los servicios del maestro maestrísimo Luis Aquino, trompetista excelso, que utilizó precisamente un flugelhorn durante la grabación de ese tema junto al gran percusionista Paoli Mejías. Chuck Mangione tiene una melodía en su ejecutoria y tiene una capacidad de transmitir un enorme sentimiento, que es lo que estamos verdaderamente tratando de aprender de este gran maestro de la composición y de la música del jazz norteamericano. Son raras veces las que uno puede escuchar personas que, si bien no han hecho una enorme cantidad de obras, las que han hecho son de tal magnitud que quedan para la eternidad. Y esa verdaderamente es la enseñanza y la maestría del gran Chuck Mangione para mí.
0: Oye, Fran, teniendo apenas dos grabaciones y una que está en gestación, es significativo que ya al saque, como dicen en el deporte, hayas recibido galardones y premios por la primera grabación. Y específicamente la música que vamos a escuchar a continuación es una que fue galardonada específicamente. Muy distinto de cuando se premia un disco, que es en su totalidad, es cuando se premia una música en particular. Y esta que vamos a escuchar, cuyo título es Magdalena, recibió una mención honorífica otorgada por International Acoustic Music Award. Explícanos sobre esa premiación y lo que ese tema, a tu juicio, llevó a que fuese objeto de esa mención honorífica. Por favor, Fran.
1: Un premio lleva a otro. Cuando la Fundación Nacional para la Cultura de Puerto Rico me otorga el premio al disco del año en el 2010, me da la oportunidad, a su vez, de darme a conocer en distintas esferas a nivel internacional, y recibo invitaciones para que envíe mis trabajos. Es ahí cuando envío este disco al International Acoustic Music Award en Fort Lauderdale, en Estados Unidos, en Florida. Y ellos, eventualmente, para en enero del 2011, le otorgan una mención honorífica, como muy bien dijiste, a uno de los temas del disco. Y este fue el que se tituló Magdalena. Magdalena es una plena, en esencia, arreglada por el gran maestro Ricardo Pons, saxofonista excelso de este país, el cual le da realmente un tratamiento maravilloso a esta esencial plena puertorriqueña, y hace de ella, también con otros elementos del flamenco, hacen de ella un tema magistral que, al parecer, pues le llamó mucho la atención en Estados Unidos.

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0: Esto es Tempo de Jazz por Máxima 940 AM con alta definición de sonido. Hoy tenemos la grata compañía del cantautor Fran Chico Benítez. Y la música que acabamos de escuchar se titula Cuánto Más, de su primera laureada grabación titulada Te Sigo Buscando. Fran, te quiero hacer una pregunta respecto a esto de Te Sigo Buscando. ¿Qué es lo que estás buscando y que sigues buscando cuando se refiere a esta música?
1: Te Sigo Buscando fue una composición que empezó siendo una composición para mis hijos, para mis dos hijos menores. Situaciones que se daban en la vida diaria de la familia, espontaneidades de parte de los niños, como eran preguntas, como eran frases que en un momento dado ellos podían llegar a mencionar, hicieron que yo empezara a hacer este tema para ellos. No obstante, el tema sigue su curso mientras lo voy escribiendo y entiendo que tiene que ser una oda a la búsqueda de la felicidad. Y es por eso que la titulé Te Sigo Buscando.
0: Y en este mundo globalizado que estamos, donde hay tantos estilos musicales, tantas influencias que se interponen a otras, te pregunto, ¿cuál dirías tú es tu estilo musical?
1: Mi estilo es un afro-antillano fusionado con el jazz y con la música brasileira, en esencia. Que yo me atreví de alguna manera denominarlo bossa jazz en español.
0: Precisamente por eso te hago la pregunta, porque se estaba promocionando el disco con esto de bossa jazz en español. Y yo creo que es un término que sintetiza muy bien lo que tú haces, aunque bien otros pudieran pensar que se queda corto porque dejas algunos estilos musicales fuera. Pero en esencia, si vamos a ver, la bossa nova también es una influencia de músicas del samba brasileño con el jazz, y por ahí sigue la ruta de las influencias y de la globalización en las que estamos inmersos.
1: Así es. Por lo tanto, sigamos haciendo esa música que nos sale del corazón para beneficio de ese buscar de la felicidad que tenemos todos en esta vida.
0: A propósito,

0: Te pregunto, ¿ser psiquiatra te ha ayudado a ser cantautor o te ha desayudado?
1: Ser psiquiatra, ser médico, psiquiatra, me ha ayudado definitivamente a ser mejor cantautor, pero sobre todo a ser mejor ser humano.
0: Y es verdad lo que dicen muchos por ahí, que hay que ser un poco loco para ser cantautor.
1: Claro que sí, porque de músicos, médicos, poetas y locos, todos tenemos un poco.
0: Bueno, pues siguiendo esa lógica, ahora vamos a invertir los roles en este programa. Te voy a hacer una maldad, Fran. Ahora tú vas a ser el anfitrión de Tempo de Jazz. Pero antes debo agradecerte de corazón tu presencia, cómo te has entregado a nuestra audiencia, incluso haciendo concesiones y dejando que proyectemos o transmitamos música de tu disco que aún está en embrión, por así decir. Así que muy agradecido por tu presencia en Tempo de Jazz, y los micrófonos son tuyos porque ahora tú eres el presentador, para que nos presentes precisamente las dos músicas que ponen fin a esta audición de hoy de Tempo de Jazz.
1: ¡Wow, caramba! Esto sí es un honor. Pues muy bien. Desde los micrófonos de Máxima 940 AM, con alta definición de sonido, contamos con la grata compañía del afamado productor, musicólogo y locutor radial, el señor Nafis Torres. Desde su programa Tempo de Jazz, donde hemos tenido el gusto de presentar a ustedes mi nueva producción discográfica, Fran Chico Benítez, desde la Fundación En Vivo. Gracias, Nafis, por tu gentileza.
0: Un honor para nosotros, Fran.
1: Y para terminar esta edición de Tempo de Jazz, quisiera poner a la consideración de todos ustedes, querido público, los temas Romántico y la versión a piano y voz de Te Sigo Buscando, junto al gigante del piano, Giancarlo Sartime.
0: Bueno, Fran, gracias por esas presentaciones. Y te pregunto, ¿cómo se pueden contactar contigo?
1: 787-949-7050. Y a través del portal cibernético www.franchicobenitez.com. La música, definitivamente, la pueden conseguir en la Fundación Nacional para la Cultura, en la calle Fortaleza del Viejo San Juan, y a través de cdbaby.com.

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1: Saludos, queridos radioyentes. Bienvenidos a este espacio radial titulado La Música en la Historia, un programa hecho para disfrutar la vida y época de nuestros compositores favoritos de la música clásica. Soy Alejandro Márquez, tu anfitrión. En el programa de hoy estaremos conociendo el trasfondo y escuchando el concierto para violín en re mayor opus 61 de Ludwig van Beethoven. Indudablemente este concierto está en la cúspide de la lista de los más sublimes conciertos para violín de toda la historia de la música. Así que sin más preámbulos, comencemos nuestro programa de hoy con el primer movimiento del concierto para violín en re mayor opus 61 de Beethoven a cargo de la violinista Anne-Sophie Mutter, acompañada de la Orquesta Filarmónica de Berlín, dirigida por Herbert von Karajan.

Acaban de escuchar el primer movimiento del concierto para violín en re mayor, opus 61 de Ludwig van Beethoven, a cargo de la violinista Anne-Sophie Mutter, acompañada de la Orquesta Filarmónica de Berlín, dirigida por Herbert von Karajan. El riesgo de este concierto tuvo poco que ver con la atmósfera de su estreno. Más bien era, en el momento de su escritura, arriesgado como un concierto. La obra es considerablemente más larga que cualquier concierto para violín anterior de Mozart. Además, Beethoven escribió para una orquesta mucho más grande que los anteriores compositores de conciertos, otra aventura arriesgada para las mentes de sus contemporáneos musicales. Tal vez lo más importante es que la parte del violín solista es extremadamente difícil. Beethoven exigía un nivel de virtuosismo al que pocos violinistas de la época, salvo Franz Clement, podían acercarse. Este concierto fue un punto de inflexión para el concierto para violín. Fue seguramente el primer concierto romántico, una obra expresiva que sobrepasó los límites de la forma. Y claramente, a pesar de que el coro del día del juicio final especuló que esto podría significar la muerte del concierto tal como lo conocían, solo revitalizó la forma y mostró el camino a las generaciones de compositores venideras. Escuchemos a continuación los dos últimos movimientos del concierto para violín en re mayor, opus 61 de Beethoven, a cargo de la violinista Anne-Sophie Mutter, acompañada de la Orquesta Filarmónica de Berlín, dirigida por Herbert von Karajan.

Hemos escuchado los dos últimos movimientos del concierto para violín en re mayor opus 61 de Beethoven a cargo de la violinista Anne-Sophie Mutter, acompañada de la Orquesta Filarmónica de Berlín, dirigida por Herbert von Karajan. Y para finalizar nuestro programa de hoy, escuchemos el segundo movimiento del triple concierto en do mayor opus 56 de Beethoven, a cargo de Anne-Sophie Mutter en el violín, Yo-Yo Ma en el cello y Daniel Barenboim en el piano, acompañados de la orquesta West Eastern Divan.

0: Y eso fue el segundo movimiento del triple concierto en Do mayor, opus 56 de Beethoven, a cargo de Anne-Sophie Mutcher en el violín, Yo-Yo Ma en el cello y Daniel Barenboim en el piano, acompañados de la orquesta West Eastern Divan. Esto ha sido todo por hoy, queridos radioyentes. Muchísimas gracias por sintonizar y espero que hayan disfrutado. Soy Alejandro Márquez y en los controles estuvo Hernán Miranda. Esto fue La Música en la Historia. Hasta la próxima.
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6: Saludos amigos, les acompaña Luis Hernández Mergal. Bienvenidos a Música Antigua, un programa dedicado al primer milenio de música europea desde el siglo VIII hasta el XVIII. En tiempos relativamente recientes, algunos conjuntos que se dedican a la interpretación histórica de la música antigua en instrumentos auténticos han comenzado a moverse hacia lo que podríamos llamar la fusión de música antigua con elementos de la música folclórica actual. Esta práctica está más que justificada por varios motivos. En primer lugar, el concepto de música de arte pura es producto de finales del siglo XVIII y del XIX. En épocas anteriores, la distancia entre lo que se consideraba lo que hoy llamaríamos música clásica, entre comillas, un anacronismo, y música popular en el sentido estricto de la palabra, no era tan marcada. En segundo lugar, algunas músicas folclóricas o tradicionales tienen sus raíces en prácticas antiguas, por lo que la fusión, o a veces simple yuxtaposición, de música antigua y música folclórica resulta natural, no forzada. En algunos casos, el resultado es espectacular, como en el del conjunto L'Arpe Giata, dirigido por la teorbista y arpista austriaca Cristina Plujar. Su instrumento, el teorbo, es un tipo de laúd, un instrumento de cuerdas pulsadas, es decir, de la familia de la guitarra, con las cuerdas del bajo extendidas, que se usa como parte del continuo, la sección de un conjunto barroco que toca la línea del bajo de una composición, frecuentemente improvisando sobre la misma. El proyecto del L'Arpe Giata, titulado Via Crucis, combina composiciones mayormente del siglo XVII italiano y austriaco, es decir, de compositores del barroco, con piezas contemporáneas que se interpretan durante la Semana Santa en Córcega y en el sur de Italia, músicas cuyas raíces se remontan a las laudas populares que se representaban en Semana Santa en los poblados tradicionales de Italia. De ahí el subtítulo del disco, Rappresentazione della gloriosa passione di Cristo. Comenzamos con un preludio instrumental titulado La Anunciación, del compositor austriaco del siglo XVII, Heinrich Ignaz Franz von Weber, uno de los grandes virtuosos del violín de su época. La pieza representa el batir de las alas del arcángel Gabriel cuando se le aparece a la Virgen María. Le sigue una pieza, María, del conjunto vocal corso Bárbara Fortuna, pieza basada en la Carpinese, una melodía tradicional de los pastores de Carpino, un poblado en la región meridional de Italia de la Puglia. El instrumento solista es el cornetto, un instrumento icónico del Renacimiento y el Barroco, especie de trompeta hecha de madera recubierta de cuero, en forma de tubo semicurvo, con una boquilla muy pequeña y orificios como los de la flauta dulce. El texto alude a las penas de la madre consumida por el sufrimiento de su hijo. Luego sigue la canción Or che tempo di dormire, del compositor italiano de la primera mitad del 17, Tarquinio Merula. La obra lleva el subtítulo Canzonetta spirituale sopra la nanna, subrayando la conexión entre el nacimiento de Cristo y su pasión. María, en voz de la soprano española Nuria Rial, le canta una nana a su recién nacido mientras lo amamanta, pero su canción es a la vez un lamento en que la atormentan visiones de la vida y sufrimientos futuros de su hijo. Terminamos la sección con un aria o canción instrumental con variaciones de Weber, de carácter más liviano, y un sublime dúo de Giovanni Legrenzi, de su ópera La Divisione del Mondo, estrenada en Venecia en 1675. Aquí en las voces de Nuria Rial y el fantástico contratenor francés Philippe Jaruzelski, reconocido por su registro vocal casi sobrenatural. Nótese la perfecta fusión entre las voces de la soprano y el contratenor. A continuación, pues, una selección del disco Via Crucis del conjunto L'Arpeggiata, dirigido por Cristina Plujar.

Hemos escuchado una selección del disco Via Crucis del conjunto La Arpeggiata, dirigido por Cristina Plújar. Continuamos con una versión del Stabat Mater, el conocido himno dudosamente atribuido como secuencia al italiano Jacopone da Todi en el siglo XIII, que narra el dolor de la Virgen al pie de la cruz. Innumerables son los compositores de todos los tiempos que le han puesto música, desde Palestrina, Haydn, Rossini y Dvorak, hasta Szymanowski y Arvo Pärt en la actualidad. Si bien es cierto que la versión más conocida y conmovedora es la de 1736 para soprano, alto y cuerdas de Giovanni Battista Pergolesi, sin embargo, la de Antonio Vivaldi, estrenada en 1712, aunque menos conocida, es muy merecedora. Dividida en 9 movimientos breves, la música de los primeros 3 movimientos se repite en los próximos 3 con los movimientos 7, 8 y el amén final compuestos con melodías diferentes. Esto divide la estructura de la pieza en 3 partes, con las primeras 2 de carácter cíclico. Compuesta para contralto, cuerdas y continuo con órgano, la escucharemos por la incomparable contralto italiana Sara Mingardo, cuyo oscuro y aterciopelado timbre de voz le confiere un carácter muy expresivo a las hermosas líneas melódicas de Vivaldi. Acompaña el conjunto Concerto Italiano, dirigido por Rinaldo Alessandrini.

Han escuchado a la contralto Sara Mingardo junto al conjunto Concerto Italiano dirigido por Rinaldo Alessandrini en el Stabat Mater de Antonio Vivaldi. El hecho de que a las mujeres se le haya prohibido hasta tiempos recientes dedicarse a la composición como músicos profesionales no impide que haya habido destacadas compositoras a lo largo de la historia, aunque necesariamente limitadas a la esfera doméstica. Bárbara Strozzi, nacida en Venecia en 1619 y muerta en Padua en 1677, es un buen ejemplo. Hija adoptiva o posiblemente biológica del poeta florentino residente en Venecia, Giulio Strozzi, Bárbara fue especialmente reconocida como compositora de cantatas. Aquí nos referimos a la cantata italiana.

Amigos, hemos escuchado a Joanne Lunn, soprano, Richard Wynn Roberts, alto, Julian Podger, tenor, y Gerald Finley, bajo, junto al Monteverdi Choir y los English Baroque Soloists, dirigidos por John Elliott Gardiner, en la cantata coral Ach Gott, wie manches Herz leidt, Oh Dios, en cuánta angustia, BWV 3, de Johann Sebastian Bach. La cantata Meine Seufzer, meine Tränen, Mis suspiros, mis lágrimas, BWV 13, pertenece al tercer ciclo de cantatas de Leipzig y fue estrenada en enero de 1726. Su particular instrumentación, dos flautas dulces y un oboe da caccia, que es el oboe tenor, además de las cuerdas y el continuo, con el coro empleándose solo en el coral final, responde a los fines expresivos de la obra. El libreto proviene de un ciclo de textos de 1711 del poeta y bibliotecario de la corte de Darmstadt, Georg Christian Lems. Lems se concentra en una frase del pasaje del Evangelio para este segundo domingo después de la Epifanía de San Juan capítulo 2, versículo 4, en que Jesús dice, «Aún no ha llegado mi hora». Interpretándola igual que Frank en la cantata 155 que escuchamos al principio del programa, en el sentido de que, aunque la ayuda de Dios no sea evidente en un momento dado, puedo confiar en que en el momento justo Él me enviará el consuelo necesario. En el cuarto movimiento de la cantata se encuentra una referencia textual a la boda de Caná, donde dice: Dios puede fácilmente cambiar el ajenjo en vino de alegría. La composición es una muestra de cómo este tipo de texto, lleno de referencias al dolor, los suspiros y el llanto, estimula la imaginación musical de Bach. El aria para tenor que abre la cantata es un lamento extendido con un interesante acompañamiento que combina las dos flautas dulces y el oboe da caccia. Las flautas presentan el tema, pero eventualmente la melodía principal la lleva el oboe da caccia, que con su registro tenor pinta de tonos oscuros la textura musical del movimiento. La parte central del aria es uno de varios ejemplos de representación musical del texto en esta cantata, cuando en la repetición de la frase sobre la senda de la muerte, la melodía se mueve en sentido descendente. El siguiente recitativo para alto se convierte en un arioso cromático, es decir, con movimientos melódicos de notas adyacentes que conforman una quejumbrosa coloratura sobre la palabra final del texto, fliehen, que significa suplicar. El tercer movimiento es un coral para alto, en que solo las cuerdas tienen una parte independiente. Los vientos madera doblan la melodía del alto. El acompañamiento alegre de las cuerdas expresa la esperanza de la promesa de Dios, aunque el texto dice que en este momento es una búsqueda en vano. Pero no es raro encontrar este tipo de paradoja musical en que la música parece confligir con el texto. De lo que se trata en este caso es que a través de la música Bach nos deja saber que hay esperanza a pesar de lo que pensemos. Un recitativo breve para soprano da paso a la segunda aria de la cantata, para el bajo, cuyo acompañamiento consta de las dos flautas dulces, pero ahora con un violín solo en unísono, una sonoridad sin igual y perfectamente adaptada al texto del bajo, que comienza diciendo, gemir y llorar lastimosamente. La melodía del bajo, así como el acompañamiento instrumental, están compuestos por intervalos tradicionalmente asociados al lamento, como será más que obvio al oyente. La parte central del aria, sin embargo, muy sutilmente comunica el cambio de afecto que se expresa en las palabras. Pero para quien mira al cielo e implora su consuelo, puede brillar una suave luz de alegría en su enlutado pecho. Otro toque maestro de Bach es que el salto de octava ascendente en la palabra Himmel, cielo, en esta aria, con escalas ascendentes en el acompañamiento, complementan simétricamente el descenso de la senda de la muerte de la primera aria de la cantata. El coro se junta para cantar el coral final a cuatro voces. Escuchemos a Joanne Lunn, soprano, Richard Wynn Roberts, alto,
Julian Podger, tenor, y Gerald Finley, bajo, junto al Monteverdi Choir y los English Baroque Soloists, dirigidos por John Elliott Gardiner, en la cantata Meine Seufzer, meine Tränen, mis suspiros, mis lágrimas, BWV 13, de Johann Sebastian Bach.

Hemos escuchado a Joan Lund, soprano, Richard Wynn Roberts, alto, Julian Podger, tenor, y Gerald Finley, bajo, junto al Monteverdi Choir y los English Baroque Soloists, dirigidos por John Elliott Gardiner, en la cantata Meine Seufzer, Meine Tränen, Mis Suspiros, Mis Lágrimas, BWV 13, de Johann Sebastian Bach. Amigos, terminamos nuestro programa con tres selecciones más de Die Kunst der Fuge, El Arte de la Fuga, BWV 1080. Escuchemos los contrapuntos números 11, 13 y 13 inverso, interpretados por Jordi Savall y Hesperion 20.

0: Hemos escuchado los contrapuntos números 11, 13 y 13 inverso de El arte de la fuga, BWV 1080, de Johann Sebastian Bach, interpretados por Jordi Savall y Hesperion 20. Así llegamos al final de nuestro programa de hoy. Les habló Luis Hernández Mergal, quien agradece su atención. Agradecemos también la producción de Isis Loremis Colón y les esperamos la próxima semana para otra audición de La peregrinación de las cantatas de Bach por Allegro 91.3 FM.
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El amor, una de las manifestaciones más genuinas y hermosas de nosotros los seres humanos. Cada persona tiene su historia de amor muy particular, lo que se presta a publicarlas en distintos medios, y uno de ellos es la televisión. En esta audición de hoy de Brasil Musical, vamos a presentar diversas historias de amor cantadas que forman parte de una telenovela brasileña de actualidad. Se trata de la telenovela Imperio, que tiene a su haber no una, sino tres trillas sonoras, o tres bandas sonoras, es decir, tres CDs, a saber, el nacional, con artistas brasileños, el volumen 2, también con artistas brasileños cantando mayormente samba y pagode, y el internacional, con artistas internacionales. Una de las recomendaciones que hacemos a quien viaja a Brasil es que adquiera un CD de, según se le conoce, trilha sonora de telenovela o banda sonora de telenovela. Es como si le tomara una fotografía del momento musical en que se transmite la telenovela, pues estas grabaciones se nutren de diversas músicas que figuran en estrenos musicales de diversos artistas. En consecuencia, la banda sonora tiene una muestra del mosaico musical brasileño. El amor, según cantado en la banda sonora de la telenovela brasileña Imperio. Escuche diversos artistas brasileños que cantan historias de amor en ritmos y modalidades distintos, tales como el samba y su modalidad conocida como pagode, la balada, así como la tradicional canción romántica según se interpretan en Brasil. Además, compartiremos una sorpresa que tuvo lugar en el esperado especial para televisión del afamado cantautor Roberto Carlos, en el que éste canta un dueto con el actor Alexandre Nero, protagonista precisamente de esa telenovela Imperio. Historias de amor cantadas en la trilha sonora o banda sonora de la telenovela brasileña de actualidad Imperio y el dueto sorpresa de Roberto Carlos con Alexandre Nero, protagonista precisamente de esta telenovela. Les habla Nafis Torres y esta es su audición de hoy de Brasil Musical. Que la disfruten.

El grupo Sorriso Maroto, o Sonrisa Pícara, que se especializa en la modalidad del samba conocida como pagochi, nos ofreció el tema titulado Instiganchi, o Instigante, una historia de amor que habla sobre una persona que es instigante. Subsiguientemente vamos a escuchar tres temas seguidos. El primero de ellos nos lo ofrece la famosa cantante baiana Ibechi Sangalo, quien nos canta Beijo de Hortelá, o Beso de Menta. Le sigue el grupo Revelação, o Revelación. Este grupo nos habla sobre la semilla del amor, y el tema que nos canta se titula Tá Escrito, o Está Escrito. Para finalmente, en la secuencia de músicas, escuchar una de las divas de todos los tiempos de la música popular brasileña, Gal Costa, quien nos ofrece el tema Dom de Eludir, o Dom de Eludir. A continuación escucharemos los siguientes intérpretes: Ibechi Sangalo, Grupo Revelação y Gal Costa, cantándonos estas historias de amor que se encuentran en la trilha sonora o en la banda sonora de la telenovela Império.

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8: En esta audición de hoy de Brasil Musical estamos presentando historias de amor cantadas que se encuentran en la trilha sonora o en la banda sonora de la telenovela brasileña de actualidad Imperio. La siguiente secuencia de músicas comienza con el tema titulado A Batucada Te Pegou o El Samba Te Cogió. Se trata de un tema en el que el individuo le dice a su pareja que él primero conoció el samba, ahora ella tiene que adaptarse y le tiene que gustar. Por eso es que se titula así, La Batucada o El Samba Te Cogió. El intérprete lo es Thiaguinho, de la nueva generación de talento brasileño. Seguidamente escucharemos a la veterana Ángela Jojó con uno de los temas sublimes de João Donato y Abel Silva que se titula Simples Cariño o Cariño Simple. Y el grupo Bom Gosto o el grupo Buen Gusto termina la secuencia de músicas con la selección Conselho o Consejo. Una historia de amor que se cimienta precisamente en el consejo. Thiaguinho, Ángela Jojó y el grupo Bom Gosto son los intérpretes que escuchamos a continuación.

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1: Otra cantante de la nueva generación de talento brasileño es la que vamos a escuchar a continuación. Bebeu Gilberto, la hija de João Gilberto y Miúcha, nos canta una composición propia que se titula Tudo, igual como ha titulado su reciente lanzamiento discográfico. Todo es un tema que toca la relación de una pareja entre recordar u olvidar todo. Bebeu Gilberto.

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1: 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En la sección de Contáctanos, active un correo electrónico para que nos deje saber sus comentarios, sugerencias y peticiones musicales, de manera que podamos seguir compartiendo el disfrute de la maravillosa música brasileña.
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1: En esta audición de hoy de Brasil Musical estamos presentando historias de amor cantadas que se encuentran en la trilha sonora o en la banda sonora de la telenovela brasileña de actualidad Imperio. En la trilha sonora o en la banda sonora de esta telenovela brasileña Imperio se encuentran tanto veteranos así como estelares de la nueva generación de talento brasileño que incursionan en la canción brasileña, cantándonos historias de amor en ritmos y modalidades distintas, tales como el samba y su modalidad conocida como pagode, la balada, así como la tradicional canción romántica. Pues vamos a seguir escuchando estos estelares de la canción brasileña. Se dice que para tener una buena relación hay que sembrar para luego recoger. Pues sobre eso trata la siguiente selección musical, que se titula Colheita o Colecta, es decir, recoger lo que se ha cosechado. Esta selección está a cargo de un dueto, Marieny de Castro, que es de la nueva generación de talento brasileño, junto al pagodeiro o intérprete de pagode, el veterano Zeca Pagodinho. Seguidamente vamos a escuchar dos historias de amor, una que tiene que ver con el amor perfecto, mientras que otra tiene que ver con el amor inventado. El amor perfecto nos lo canta el veterano Ney Matogrosso, mientras que el amor inventado nos lo ofrece la voz de una joven de la nueva generación de talento brasileño. Se trata de Karina Seviani. Aquí los tenemos, el dueto de Marieni y Chicastro con Zeca Pagodinho, Ney Matogrosso y Karina Seviani.

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1: Esta audición de hoy de Brasil Musical la vamos a concluir con un fin de telenovela. Sí, por...

0: el cantautor Roberto Carlos. Roberto Carlos es un apasionado de las telenovelas brasileñas. Cuenta Caetano Veloso que mientras hacía con este en el estudio la célebre grabación en honor al maestro Antônio Carlos Jobim, Roberto Carlos lucía un tanto inquieto en un momento dado. Este le pregunta por qué su inquietud y Roberto Carlos, ni corto ni perezoso, le dijo que se estaba haciendo tarde y quería llegar a tiempo a su casa para ver la telenovela. En el muy esperado especial de televisión anual que hace Roberto Carlos, surgió una sorpresa inesperada. Se trata de alguien que no canta, a quien invitó a que cantase con él, y es nada más y nada menos que el protagonista de la telenovela Imperio, Alexandre Nero, que lo hizo muy bien, por cierto, en este dueto que cantan. Escuchen bien, porque entre medio de la selección se escucha una alteración de la letra original de esta música, cuyo título es Mulher de 40 años, o Mujer de 40 años. Alexandre Nero dice de varias edades, y entonces Roberto Carlos jocosamente añade que se quedó él con todas, hasta que al final de la música coinciden en que ambos van a dividirse todas las mujeres de todos los años. Escuchen bien, porque de esta forma concluimos esta audición de hoy de Brasil Musical. Roberto Carlos y el protagonista de la telenovela Imperio, Alexandre Nero, cantando Mulher de 40 anos, ou Mulher de 40 anos.
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2: Com vocês, Alexandre Nero.
3: Você se incomoda de cantar comigo uma música para uma mulher de 40?
4: Eu gostaria de cantar com você. Obrigado. Eu vim aqui só para fazer.
2: Você está vivendo atualmente na novela, de repente poderia dizer: não, eu quero cantar menina, não quero cantar mulher de 40.
4: Muito obrigado pela honra.

0: Alexandre Nero.
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3: Saludos, bienvenidos, bienvenidas a otra edición de Realidad Desconocida. Soy Shalmari Arroyo y estamos en esta ocasión continuando estos temas de discapacidad que son tan importantes para la comunidad. Si te interesa saber sobre nuestra población, quiénes somos, qué hacemos y cómo, estamos aquí para contestar todas tus curiosidades. Te invitamos a que nos busques en las redes sociales como Realidad Desconocida PR en Facebook, en Instagram, en YouTube, en todas partes, y también por las plataformas de WIPR, ya sea online o a través de radio y televisión. Siempre traemos temas diversos, algunos más divertidos, otros más serios, pero todos importantes. Hoy está con nosotros para nuestro segmento especial de Derechos por Discapacidad la licenciada Jessica Guardiola. Bienvenida, Jessica.
4: Muchas gracias. Siempre contenta de estar contigo y con tu audiencia.
3: Ajá, y tú sabes que siempre feliz. Yo vivo contenta, aunque sea un día difícil, así que... Jessica, hoy tenemos un poquito un tema, tenemos dos temas. Vamos a retomar uno que hemos hablado de él anteriormente. Y tenemos uno que yo creo que hemos tocado, pero no desde esta perspectiva. Me refiero a lo que son las leyes que protegen a nuestras personas de edad avanzada y su relación con la comunidad con discapacidad. Y ya entonces, un poquito más adelante, estaremos hablando sobre los derechos y procesos de rehabilitación vocacional. Así que vamos a empezar con esta primera parte de los cuidadores y personas de edad avanzada.
4: Sí, gracias, Charmarí. Es que seguimos recibiendo consultas de personas con discapacidad, personas de mayor edad y también personas cuidadoras de personas adultas con discapacidad. Entonces vemos la necesidad de seguir educando sobre estos temas. Uh-huh. Hemos mencionado en el programa la ley de la Carta de Derechos de las Personas con Impedimento, uh-huh, que es la ley 238 del 2004. Uh-huh. También es importante mencionar la Carta de Derechos de las Personas de Edad Avanzada, que es la ley 121 del 2019.
3: Okay, y esas son las dos que vamos a empezar a discutir en este primer segmento. Antes de entrar en lo que es la ley como tal y cuáles son los derechos que cobija y todo esto, háblame un poco del panorama de las personas de edad avanzada en Puerto Rico y por qué eso es importante cuando hablamos de personas con discapacidad.
4: Claro, cuando hablamos de personas de mayor edad, pensamos que por el simple hecho de que son personas mayores van a tener alguna discapacidad, y muchas veces sí coincide, otras veces no. Vemos personas de incluso 90 y pico de años que no tienen discapacidades como tal. Uh-huh. Puede que tengan alguna, que hayan bajado su velocidad a lo mejor al hacer ciertas cosas, pero uh-huh, yo conozco personas de 90 y pico de años que todavía hacen ejercicio y mantienen una vida activa, incluso algunos conozco que siguen guiando. Entonces, no es que automáticamente el ser una persona de mayor edad va a hacer que la persona tenga una discapacidad. Y en ese sentido, quizás sea bueno repasar a qué nos referimos cuando hablamos, uh-huh, de discapacidad, ¿verdad?
3: Sí.
4: Porque hay diversas leyes que definen discapacidad de distintas maneras, pero si vamos a la definición general que se usa a nivel legal, pues una limitación sustancial en por lo menos una de las actividades principales de la vida. Uh-huh. Moverse, comunicarse, aprender, cuidarse a sí mismo. Entonces, cuando entramos en ese aspecto de autocuidado, puede que ahí es que sea más importante ya en la etapa de mayor edad tener unos cuidados particulares que a lo mejor antes uno no tenía. Y es importante que las personas sepan que, y sabemos que en Puerto Rico la población de personas de mayor edad ha ido en aumento y se proyecta que va a seguir aumentando para ser la mayor parte de nuestra población. Entonces, es bien importante tener en perspectiva que tienen derecho, y cuando lleguemos a esa etapa tenemos derecho a vivir una vida plena, una vida digna, de buena calidad. Y realmente cuando hablamos de estas leyes, eso es lo que se busca. ¿Verdad? Que tanto la población con discapacidad como la de mayor edad pues tenga una buena calidad de vida. Y nuestro autocuidado es fundamental en eso.
3: Mencionas el componente o la parte de tal vez ir adquiriendo esas discapacidades según vamos aumentando en edad, pero también está la parte de convertirnos en, o seguir siendo, cuidadores en una edad avanzada, refiriéndonos, por ejemplo, a que sabemos que hay personas con discapacidad que tal vez, y digo tal vez porque no es el caso de todos, todavía a una edad mayor, o sea, que tengan mayor de 21 años, que van a seguir necesitando ciertos apoyos, ¿verdad? Entonces, hemos hablado de este tema anteriormente aquí en el programa, en términos de planificación ampliada y todo esto. Pero, ¿verdad? Ahí también se ata la discapacidad, porque tenemos entonces una población de una edad avanzada, nuestros viejos, como uno dice, que todavía a los 60, 70, 80, 90 años siguen cuidando a sus hijos de 30, 40, 50 años que tienen discapacidad. Y eso también es una parte importante.
4: Sí, vemos muchas familias en Puerto Rico con esa situación, incluso personas de mayor edad cuidando hijos o familiares menores, pero que son adultos con discapacidad, y también cuidando a sus adultos mayores.
3: Correcto.
4: Definitivamente pues una situación complicada, y por eso queremos también complementar información que hemos dado en programas anteriores con relación a los cuidadores en cuanto a las leyes que les protegen también como cuidadores informales en Puerto Rico, y vamos a estar ampliando pronto, pero sí que sepan que hay legislación que hay que cumplir con ciertos requisitos, pero podrían ser de apoyo en este proceso.
3: Vamos entonces a hablar ya de lo que son estas dos leyes principales que mencionaste al comienzo, y entonces podemos ir añadiendo algunos recursos adicionales en el camino.
4: Claro, lo que queremos es que la audiencia sepa que tienen en estas leyes una herramienta para atender situaciones que ameriten una atención inmediata o una acción, ¿verdad?, que atienda lo que está pasando, porque vemos personas que necesitan realmente apoyo con estos procesos, y las leyes nos permiten tener unos mecanismos para atenderlo. Por ejemplo, si vemos que una persona con discapacidad de mayor edad realmente está en una situación vulnerable, ya sea por falta de cuidado médico, por alguna explotación financiera, por negligencia de algún tipo, pues puede ser cualquier persona interesada, familiar, amistad, vecino, incluso personal de atención de salud, que vea esta situación, pueden acudir al tribunal y pedir apoyo para que se le brinde ayuda a esa persona y poder estabilizar al menos esa situación para que se atienda la lo que esté pasando. Uh-huh. Tanto la ley de la Carta de Derechos de las Personas con Impedimentos como de las personas de mayor edad provee para que sean órdenes de protección uh-huh. para estas personas.
3: Yeah.
4: Lo más importante es que la persona también con impedimento y de mayor edad que esté envuelta en este proceso asuma su responsabilidad si tiene la capacidad para hacerlo. Uh-huh. En cuanto a su autocuidado, en cuanto a que sepa que tiene derecho a participar en el proceso, uh-huh. ¿verdad? Hemos visto casos de personas que sí han necesitado apoyo, pero de repente no entienden bien el proceso y no necesariamente se lo explican bien. Entonces, que busquen ayuda en servicios legales, en lugares donde puedan tener apoyos para que sepan que ellos deben ser escuchados en el proceso. Uh-huh. Porque sí, estos procesos de órdenes de protección conllevan unas burocracias, pero es indispensable que se tome en consideración el parecer, la opinión de la persona.
3: Uh-huh.
4: Y no siempre ocurre, así que queremos enfatizar que tanto quien se preocupa por la persona como la persona que esté pasando la situación en particular sepa que tiene derecho a ser escuchado.
3: Uh-huh. ¿Qué otras cosas son importantes que se conozcan respecto a estas dos leyes y el tema que estamos discutiendo?
4: Bueno, las oficinas donde las personas pueden buscar apoyo. Uh-huh. Están la oficina de la Procuradora de Personas de Edad Avanzada, está la oficina de la Defensoría de Personas con Impedimento, está el Departamento de la Familia y el Tribunal. ¿Verdad? También es importante mencionar la ley de salud mental, porque muchas situaciones también son de ese tipo.
3: Uh-huh.
4: Y bajo esa ley, como hemos dicho en otros programas, hay una Carta de Derechos para los adultos con condiciones mentales y una Carta de Derechos para los menores con condiciones mentales. Y en ese sentido, los tribunales tienen unas salas especializadas en salud mental. Y es importante también que la ciudadanía conozca eso para que si necesitan canalizar un asunto de ese tipo, sepan que hay unas salas especializadas para atender eso en los tribunales.
3: Ya. Bueno, licenciada, tenemos que ir a una pausa, pero cuando regresemos me gustaría retomar este tema y entonces poquito a poco ir ya transicionando al tema de los derechos en el área de rehabilitación vocacional. Así que vamos a una pausa y cuando regresemos estamos aquí con la licenciada Jessica Guardiola en Realidad Desconocida.
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3: Saludos, bienvenidos de regreso aquí a Realidad Desconocida, este espacio trayendo la discapacidad al centro de la discusión. Esto es un espacio semanal que usamos para seguir educando sobre la población con discapacidad en Puerto Rico. Así que no es solamente, ¿verdad?, para personas con impedimentos y sus familiares, sino para que todo el mundo aprenda sobre quiénes somos nosotros las personas con discapacidad, qué hacemos y cómo podemos lograr todas las cosas. Las personas, ustedes siempre tienen muchas curiosidades, dudas y se impresionan de cómo es posible que una persona ciega o sorda o con cualquier impedimento haga ciertas cosas y pues nosotros tratamos de explicarles y traerles ejemplos todas las semanas de cómo es eso. Siempre rompemos mitos y lo tratamos de hacer en una forma profesional, pero también de una forma que sea divertida y con un poquito de chispa. Así que hacemos ese balance. Si te perdiste algún episodio que quieras ver o si quieres conocer más de nosotros, te invito a que nos busques como Realidad Desconocida PR o entres a nuestro website realidaddesconocida.com y veas todo el contenido que tenemos ahí, adicional, artículos, o que puedas también conectar con nosotros de otras maneras. Al igual, aprovecho y recuerdo que tenemos un directorio de organizaciones que proveen servicios a la comunidad con discapacidad. Así que si tienen dudas de lugares a los que pueden recurrir o incluso servicios como por ejemplo el que tuvimos con las chicas de accesibilidad digital y cómo contactarlas, todo eso lo pueden conseguir en nuestra página web. Ahora sí, continuamos con la licenciada Jessica Guardiola, nuestro segmento de Derechos por Discapacidad. Y siempre licenciada, ¿verdad? Bienvenida de regreso acá. Comencemos hablando de cómo las personas pueden contactarle, porque definitivamente es un recurso usted excelente para tener.
4: Gracias. Pueden contactar a esta servidora a través del 787-603-1507 o me pueden escribir a lcdaguardiola@gmail.com.
3: Súper. Estamos hablando hoy de dos temas importantes. Uno es las leyes que cobijan y que protegen a las personas de edad avanzada y a los cuidadores. Y ahorita entraremos ya en los derechos y procesos de la ley de rehabilitación vocacional. Así que nos quedamos, ¿verdad?, haciendo una introducción de lo importante que es este tema, ya que en Puerto Rico la comunidad de edad avanzada es bien grande y cada vez yo creo que vamos en aumento. Uh-huh. Y de que estas personas pueden tanto tener discapacidades, ellos mismos, o que pueden ser cuidadores de otras personas con discapacidades a pesar de que sean adultos. O sea, eso tenemos personas mayores cuidando también a adultos con discapacidad. No sé si usted quiera retomar algo sobre las cartas de derechos que conversábamos previamente antes de continuar.
4: Claro, creo que lo importante para la audiencia es saber cómo pueden acceder a reclamar estos uh-huh. derechos o pedir órdenes de protección para las personas que necesitan proteger sus derechos bajo estas leyes. Uh-huh. Y sería importante en ese sentido que la gente sepa que ahora el Poder Judicial tiene una herramienta que es el Tribunal Electrónico, uh-huh. donde las personas a través de Internet pueden presentar estas solicitudes de órdenes de protección que uh-huh. usualmente se presentan en lo que se conoce como sala de investigaciones o en el tribunal municipal local de el municipio donde usted se encuentre. Uh-huh. También dependiendo la reclamación o el tipo de solicitud que se le quiera hacer al tribunal, podría ser en el tribunal de primera instancia, pero a través de esta herramienta del poder del tribunal electrónico pueden acceder por internet, y si no tienen esa destreza, porque algunas personas no la tienen, puede ir a su tribunal local más cercano y allí tienen computadoras y personal para ayudarle a hacer el proceso.
3: Súper, sí, que se puede hacer tanto físico como de manera digital.
4: Sí.
3: Entrando ahora en lo que es una ley que estará, valga la redundancia, entrando en vigor pronto, la ley de cuidadores, ¿nos podría hablar un poquito sobre esto y qué derechos adicionales provee a este grupo de personas?
4: Sí, queremos que la gente conozca de esto porque hay una ley que establece la política pública del gobierno de Puerto Rico para los cuidadores informales, que es la ley 82 del 2023, que les recomiendo que la busquen y la lean para que puedan estar al tanto quienes son cuidadores de cómo esa ley les puede cobijar. Además de establecer la política pública que es, ¿verdad?, en favor de cuidar y proteger a estos cuidadores informales, pero específicamente hacer un registro donde las personas que cuidan informalmente a un familiar pueden registrarse ahí voluntariamente para que así conste, ¿verdad?, para cualquier efecto legal que pueda aplicar. Ahora, hay una ley que enmendó esa, que es la ley 147 del 2025, y esa ley establece que entra en vigor 6 meses después. Eso más o menos debe ser ahora a principios de mayo del 2026. Entonces, esta ley,
3: o sea, para los efectos ya debe estar más o menos corriendo. Sabemos, y ojo, ¿verdad?, a las personas, esto a veces dicen que se va a empezar a implementar en cierta fecha y pasan unos cuantos meses más, así que entre mayo, junio, julio, bueno, ya debe estar más o menos corriendo.
4: Sí,
3: pero bueno, ya más o menos a esta fecha debe estar todo pasando.
4: Sí, exacto, porque la ley establece que entra en vigor 6 meses después y eso caería alrededor del 7 de mayo. Entonces, pues, es muy importante porque ahora mismo estamos en un periodo en el que se ha estado estableciendo cuál va a ser el presupuesto para el gobierno de Puerto Rico para el próximo año fiscal. Así que sería importante ver en ese presupuesto dónde es que se ha incluido esto que tiene que ver con los cuidadores, ya que esta ley establece que se hagan unos procedimientos e incluso dispone para que el Departamento de la Familia pueda establecer requisitos adicionales, ¿verdad? No sabemos qué va a pasar en ese sentido, pero sí en este periodo es que va a entrar en vigor, así que hay que estar bien pendientes de cómo eso se va implementando.
3: ¿Y qué diferencias, o sea, de ya existía, me dijo en 2023, si mal no escuché?
4: Sí.
3: So, ¿qué diferencia había entre eso y la nueva enmienda que empieza ahora?
4: Pues mira, esta enmienda lo que incluye es una oportunidad, cumpliendo con varios requisitos que la ley establece, para que una persona que es cuidadora informal pueda ser considerada para ser contratada como lo que la ley llama cuidador incidental si alguna agencia de gobierno o entidad que recibe fondos públicos decide que va a proveer un cuidador para la persona que está cuidando. O sea, si digamos esta persona cuida a su mamá, su papá adulto mayor o un hijo o una hija adulta con discapacidad y hay un programa del gobierno o pagado con fondos públicos que dice, yo le voy a dar servicio de cuidado a esa persona. Pues, bajo esta ley, si el cuidador cumple con los requisitos, va a poder pedir ser considerado para contratarle para hacer ese servicio. O sea, que le puedan pagar por ser cuidador de esta persona. ¿Cuáles son los requisitos? pues la persona debe haber tenido un trabajo de mínimo 40 horas, o sea, un full time. Ahí no están contemplando a los que trabajan part time o los que trabajamos, ¿verdad?, por cuenta propia, entiendo yo. Pero si la persona tenía un trabajo a tiempo completo de mínimo 40 horas y fue despedido o tuvo que renunciar por uh-huh. las responsabilidades que tenía como cuidador o cuidadora, uh-huh. hace una declaración jurada explicando eso y presentando documentación que lo evidencie, y con eso puede entonces ser considerada para ser contratada por ese programa.
11: Uh-huh. Eso está espectacular, porque tengo alrededor muchas personas que están pasando por situaciones similares o como lo que está mencionando, y la realidad es que para muchas personas es bien estresante tener que trabajar y cuidar de sus familiares, y apenas a veces le da la vida, y definitivamente pone en riesgo también los trabajos cuando tienen que faltar o tomar tiempo para poder hacer ambas funciones, las de su trabajo y las de cuidador. Quiero un momentito ir hacia atrás, porque según lo que nos acaba de explicar, creo que entendí, pero para dejarlo claro. Cuando hablamos de cuidador informal, entonces a lo que nos referimos es a todas estas personas que son familiares o personas cercanas que cuidan a alguien. Y me imagino que entonces un cuidador formal sería ya, pues vamos a suponer, alguien que te asignan que es tipo enfermero o que tiene como trabajo eso. A eso es que nos estamos refiriendo.
4: Exacto, sí, okay. Correcto. Nos referimos a los cuidadores informales, los que cuidan a una persona sin recibir una remuneración, uh-huh. básicamente, okay, ¿verdad? Okay. Para ponerlo en términos prácticos.
11: Sí.
4: Entonces, conocemos que pues esa situación a veces conlleva que la persona pierda su trabajo o tenga que renunciar, uh-huh. y esta ley lo que busca es atender esa situación.
11: Yeah.
4: De nuevo, si la persona tiene que haber tenido un trabajo a tiempo completo para cualificar, pero ciertamente entendemos que esto es un paso en la dirección correcta, ¿verdad?
11: Sí, sí, definitivamente da más derechos a lo que existía. A mí se me ocurren mil posibilidades, ¿verdad? Porque pienso en personas que tal vez llevan años cuidando ya a personas y que claramente no van a tener un trabajo que dejar porque ya lo dejaron hace mucho tiempo.
4: Uh-huh.
11: Pero claro, ¿verdad? Como dice, es un primer paso y yo creo que poquito a poco se puede ir afinando el proceso. Licenciada, sí. Vamos a una pausa, pero antes de irnos, algo más para cerrar este tema y poder entrar en el tema de los procesos de rehabilitación vocacional.
4: Exhortarle al público que si son cuidadores, que busquen apoyo, porque ciertamente es una tarea que solo y solas es muy duro realizar, y hay organizaciones que pueden apoyarle. Si no saben cuáles, comuníquense con nosotros y les ayudamos a identificarle.
11: Gracias, y yo aprovecho para decir que busquen un episodio que tenemos con Dr. Mario Ramírez. Él es un gran pediatra, o fue, ¿verdad? Ya no está practicando como tal, pero aparte de que recientemente lanzó un nuevo libro, se volvió cuidador de su esposa de muchos años, que ahora tiene demencia y Alzheimer's, y él puso un video bien interesante en las redes sociales sobre esa experiencia, literalmente el desahogo, que yo creo que ejemplifica mucho lo que estás mencionando y por qué son tan importantes estos derechos. Así que vean ese programa si no lo han visto, y nos vamos a una pausa, pero regresamos para continuar con la licenciada Jessica Guardiola hablando de derechos por discapacidad aquí en Realidad Desconocida.
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3: Saludos, ya estamos de regreso aquí en Realidad Desconocida hablando de discapacidad y ampliando esa visión existente en una forma positiva. Si tienes curiosidades sobre nuestra comunidad y cómo hacemos las distintas cosas y cómo puedes aportar desde tu espacio a que sea más inclusivo y que tengamos más accesibilidad, estás en el lugar perfecto. Te invitamos a que nos sigas en las redes sociales como Realidad Desconocida PR en Facebook, en Instagram, en YouTube y también en las plataformas de WIPR. Puedes también conseguir los episodios por PR TV Plus y por todas partes, así que compártelo con toda tu familia, amigos, conocidos y seres queridos para que sigan aprendiendo junto a nosotros. Hoy estamos con la licenciada Jessica Guardiola en este segmento de Derechos por Discapacidad, hablando sobre leyes que protegen a los cuidadores y personas de edad avanzada. Y también hablando un poquito ahora de lo que es los procesos de rehabilitación vocacional. Así que, licenciada, retomando un poquito y recordando que pueden conectar con usted con su correo electrónico y su teléfono, por favor.
4: Claro, se pueden comunicar con esta servidora al 787-603-1507 y me pueden escribir a lcdaguardiola@gmail.com.
3: Excelente. Entremos ahora y cambiemos de tema a lo que es rehabilitación vocacional, que es un tema ay, que no se acaba para nosotros.
4: Que así nos consultan que... mucho, ¿verdad, Chalma?
3: Que se, sí, hay que traerlo muchas veces porque es que hay muchas dudas, ¿verdad? Por más que se explica y también porque cada caso es bien particular, así que hablemos sí, un poco de esto.
4: Sí, hay tela para cortar porque las siguen llegándonos consultas y vemos que sigue haciendo falta educar sobre este tema. Sin embargo, antes de entrar en el tema de rehabilitación vocacional, quisiera decir algo del tema anterior de los cuidadores, porque terminamos el segmento anterior diciéndole a los cuidadores que busquen apoyo y quisiera aprovechar la oportunidad para esas personas que nos escuchan que no son cuidadoras, pero que conocen a personas que son cuidadoras, que les apoyen, que no solamente les digan, estoy aquí, avísame si necesitas apoyo, porque sí necesitan apoyo. Así que quisiera exhortarles a que les ofrezcan ayudas específicas que usted sepa que puede realizar. Por ejemplo, mira, si quieres, puedo ir a hacerte la compra, o... Mira, puedo llevarte a tal sitio si hace falta. O sea, esas ayudas específicas que usted sabe que esa persona puede necesitar y usted las puede ofrecer, bríndelas, porque eso es lo que realmente hace la diferencia de vivir en comunidad
11: Y ay, sí. No, licenciada, gracias por eso. Yo, ahora digo yo, me voy a unir a esas palabras y decir, no, no sea el que diga si quieres. Es como que, mira, aunque te enojes conmigo, sabes que te voy a ir a hacer la compra. So, prepárame la lista y yo te, y te lo voy a ir a buscar, porque nosotros estamos acostumbrados a usar estas frases así, ¿verdad? Bien polite, pero también estamos acostumbrados al otro lado a decir, no, no te preocupes. Aunque exacto, lo necesitamos.
18: Exacto.
11: Yo creo que sobre todo si ustedes son buenos familiares, si ustedes son buenos amigos, existe esa confianza de uno poder cruzar, aunque se enojen con uno, y decir, yo te amo, yo quiero hacer esto por ti, y te vas a enojar, pero te quiero ayudar, ¿verdad? Yo sé que la ayuda no se puede imponer, y eso digo a mi hija todo el tiempo. Pero también yo creo que uno sabe, licenciada, cuando exacto, una persona necesita. Sí. Y los dejamos que sigan pasando por cosas y después estamos, ay, ¿tú estás bien? No, no estoy bien. No estoy bien, realmente.
18: Exacto.
11: Así que, por favor, ¿verdad? Tengamos esa humanidad y todos tenemos nuestras cosas. ¿Cuántas veces yo he escuchado que la gente dice, ay, es que yo estoy bien ahora, yo tengo que trabajar un montón, tengo que llevar a los nenes a esto, a lo otro, todo. Sí, está bien, pero contra igual que uno quisiera a veces que lo ayuden de alguna manera y tener un alivio, esa otra persona también necesita. Y hay cosas que son tan simples, a mí me ha pasado, como que hasta no tienen que hacer compras, que te busquen un galoncito de leche.
18: Claro.
11: Que no tenía, que si no tienes transportación de momento una cita médica, qué horrible es. Gente que a lo mejor va al mismo sitio que tú, pero de momento no te pueden dar pon.
18: Exacto.
11: O sea, hay cosas que no nos cuestan y se nos va la guava. Así que mi invitación es a que reflexionemos sobre qué nosotros podemos hacer que tal vez no nos cuesta mucho, que tal vez nos incomoda, o en inglés se dice inconvenience, ¿verdad? Como uh-huh, que tal vez como que no es lo más conveniente, tal vez tengo que atrasarme 5 minutos, tal vez me tengo que salir de ruta media milla, pero hacen una gran diferencia en la vida de otras personas y también en la de nosotros, porque esas cosas que nosotros hacemos bien se multiplican.
18: Sí,
11: así que
18: definitivo.
11: Después de rant, seguimos.
18: Sí, es que es importante, porque a veces estamos mucho en automático. Uh-huh. Y pensamos que queremos ayudar a esta persona y porque le dije, avísame si te puedo ayudar en algo, ya
11: cumplimos
18: la con ayudarle y hay que ir un poco más allá, porque cuando son personas cuidadoras que están muchas veces 24/7 uh-huh, ahí, no van a decir, bueno, te avisaré todos los días porque todos los días voy a necesitar apoyo. Y no es que usted tenga que estar todos los días apoyándole, uh-huh, pero usted sabe en qué puede ayudar. Y uh-huh, algo bien importante es que nadie crece en la zona de comodidad. Y mire, usted crece como persona cuando usted da esa milla extra, decir, mira, voy a poner en mi agenda el ayudar a esta persona cuidadora. Uh-huh, así uh-huh, que esa es la exhortación.
11: Sí, definitivamente.
18: Y mira, uniéndolo con el tema de la administración de rehabilitación vocacional, me sucede que me llaman personas para consultarme de estos temas y muchas veces son cuidadores. Son mamá, papá, preocupado por esta persona que es realmente la que es consumidora como tal de la administración uh-huh, de rehabilitación vocacional. Entonces me toca decirle, mamá y fulana, fulano, ¿cómo ha estado involucrado en todos estos procesos que tú me estás explicando? Y a veces noto que mamá y papá están tan ofuscados en lograr ayudar a sus hijos que no los involucran en los procesos. Uh-huh. Y es bien importante que esa persona que quiere emplearse, porque el programa de rehabilitación vocacional es para que las personas con discapacidad nos empleemos o nos autoempleemos. Uh-huh. Ese es el objetivo de ese programa federal. Entonces, una persona que está buscando emplearse, es importante que se empodere de su proceso, uh-huh, de buscar empleo, de autoemplearse. Así que la exhortación también es a mamá, papá, ellos deben estar involucrados uh-huh, completamente en estos procesos.
11: Sí, definitivamente. Y que conste que estamos hablando muchas veces, bueno, todas las veces, porque ya cuando uno entra a la rehabilitación, o estás en transición a la vida adulta porque estás en escuela superior, o ya eres adulto. Así que también eso es algo importante. O sea, no estamos hablando de que estos padres están cuidando niños menores necesariamente.
4: Exacto. De hecho, desde los 14 años, si están en el sistema del Departamento de Educación, ya pueden comenzar la transición para los servicios de rehabilitación vocacional.
11: Y ya las personas con discapacidad, esos niños, en ese caso, como quiera tienen su voz y voto desde esa edad.
4: Desde esa edad deben estar involucrados. Y lo puedo decir desde mi experiencia personal, porque yo desde los 14 años fui enviada por mi papá a la oficina de rehabilitación vocacional para que empezara el proceso, y así lo hice desde esa edad. Así que sí, pero esto a veces las familias esperan que haya un referido, que es el proceso burocrático que usualmente se sigue desde el programa de educación especial a lo que es la RV. Sin embargo, más allá de tramitar ese referido, pues es importante dar seguimiento, asegurarse que en las reuniones que le llaman de COMPU, ¿verdad?, del Comité de Planificación y Ubicación, que son esos comités para determinar los servicios de los estudiantes de educación especial, cuando ya a partir de los 14 años se empieza este proceso, se incluyan los servicios de transición. Ahora mismo la ley incluye unos servicios preempleo que se están ofreciendo también a través de unas ferias que se realizan, pero también el estudiante tiene derecho a tener una capacitación de destrezas preempleo. Y esto es bien importante porque cuando van a entrar a la elegibilidad en el programa de ARV, una de las cosas que se va a determinar es la capacidad de la persona para poder tener un empleo, y para eso muchas veces evalúan sus destrezas de vida independiente. Entonces, ¿de qué estamos hablando? Pues de entender cómo uno debe conducirse en un ambiente profesional, lo que es la puntualidad, lo que es el conducirse con profesionalismo, ¿verdad? Y todo esto se le va enseñando en esos servicios desde los 14 años. No es necesario que el estudiante sea de educación especial para poder recibir los servicios. Puede recibirlos ya por ser una persona con discapacidad. Y personas adultas que han salido de la escuela también, que quieren emplearse, podrían cualificar para estos servicios. Lo importante es que los soliciten y que digan todas las condiciones que puedan tener, porque a veces la persona solicita por una condición o diagnóstico y le dicen que no cualifica y resulta que tiene otro por el cual sí hubiera cualificado.
11: Claro.
4: Por ejemplo, me comentaba una consejera que le ha pasado que ha tenido personas que no cualifican por el diagnóstico que estaban solicitando, pero ella les pregunta, ¿tú recibes servicios psicológicos, psiquiátricos? La persona le dice sí. ¿Tú has estado hospitalizado por condiciones psiquiátricas? Sí. Pues ya con eso podrías cualificar.
11: Ya.
4: ¿Ves? Entonces, por eso es importante que digan todos los diagnósticos o condiciones que tienen, porque puede que no cualifiquen por uno, pero por el otro sí.
11: Sí, y hay una amplia gama entonces de condiciones por las que podría entrar y cualificar estos servicios. Licenciada, vamos a una pausa, pero pues tenemos un segmento más para continuar hablando sobre este tema tan importante. Así que gracias y quédense con nosotros, que no se acaba y continuamos aquí en Realidad Desconocida luego de la pausa.
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3: Saludos, ya estamos de regreso aquí en Realidad Desconocida hablando de derechos por discapacidad. Nos acompaña la licenciada Jessica Guardiola y si tienes alguna consulta que tenga que ver con todo esto de personas con impedimentos, accesibilidad, etcétera, ella es espectacular para todos estos temas y lleva muchísimos años de intercesoría y de abogacía, en su caso ambos en todo lo que tiene que ver con personas con discapacidad. Así que si quieren contactarse con la licenciada, licenciada.
18: Sí, me pueden llamar al 787-603-1507 o me envían un mensaje de texto o por WhatsApp. O me pueden escribir a lcdaguardiola@gmail.com.
3: Súper, yo quiero que la gente también sepa que nos puede buscar por realidaddesconocida.com y pronto, bueno, estamos en proceso constantemente en estos últimos meses de hacerle un revamp, así que hay muchas cosas chulas que pueden encontrar ahí. Incluso tiene también toda la información de la licenciada en secciones de la página web. Licenciada, vamos a hablar, continuamos con los derechos de rehabilitación vocacional, particularmente de la Administración de Rehabilitación Vocacional, en este caso procesos, y hablábamos de estas personas que cualifican por distintas condiciones, pero también que empiezan unos procesos de transición, hay otros procesos, y la importancia de que se involucre la persona con discapacidad desde temprana edad.
18: Sí, como decíamos, no solamente los estudiantes que están en el Departamento de Educación dentro o fuera del programa de educación especial, si tienen alguna discapacidad podrían cualificar para empezar a recibir servicios desde los 14 años, sino que personas adultas que hayan adquirido una discapacidad en el camino o, por ejemplo, que hayan tenido un accidente y de repente adquieren una discapacidad y necesitan rehabilitarse para continuar en su empleo o emplearse en algo diferente. Todas esas personas podrían cualificar para los servicios. Incluso una persona que ya está empleada, pero que tenga evidencia de que ese empleo puede estar en riesgo debido a su discapacidad y que necesita apoyos para rehabilitarse y poder mantener ese empleo,
4: podría solicitar los servicios.
11: Sí, que hay mil razones por las que uno podría entrar a estos programas. Y cuando hablamos de estos servicios, sé que, ¿verdad?, no estamos, no somos representantes de la administración en sí, pero ¿nos podría dar algunos ejemplos de qué tipo de servicios puede esperar una persona que entra a los programas de rehabilitación y cuáles son los procesos importantes que debe conocer para poder estar ahí, más allá, ¿verdad?, de cualificar?
4: Claro, lo primero es siempre estar claro de que estos servicios son enfocados en que la persona se emplee o se autoemplee. Uh-huh. Una vez que se presenta el referido o solicitud inicial, hay un proceso para completar cualquier documentación que se requiera para determinar la elegibilidad hasta por 30 días. Puede ser menos, pero no debe ser más, ¿verdad? Uh-huh. Y una vez que se haya determinado la elegibilidad, una vez que se haya completado la solicitud para determinar la elegibilidad, el consejero tiene hasta 60 días, que de nuevo puede ser menos, pero no debe ser más de eso. Uh-huh. Una vez que ya se determina la elegibilidad, entonces se debe, no quiero usar de nuevo la palabra determinar, ¿verdad? Se debe escoger, o de acuerdo a cada caso, vamos a decir sí, determinar que cuál de las modalidades sería la más apropiada para esta persona. Uh-huh. El programa tiene tres modalidades principales. La primera sería es el que se haga un plan individualizado para empleo, uh-huh, con un consejero o una consejera que apoye a la persona en el proceso hasta lograr que sea ubicado en algún lugar. Uh-huh. La segunda modalidad ahora le llaman apoyo, empleo con apoyo. Uh-huh. Antes le llamaban empleo sostenido, ahora le llaman empleos con apoyo. Estos son a través de programas de la rehabilitación de la comunidad, que son mayormente organizaciones sin fines de lucro que dan un servicio más individualizado a estas personas con lo que llaman un entrenador de empleo, uh-huh, que va de la mano con la persona a buscar una ubicación laboral y una vez que la consiguen, adiestran tanto a la persona como al entorno laboral donde va a estar y le da unos apoyos hasta que la persona esté estable en ese empleo. Uh-huh. Y la tercera modalidad es la de autoempleo, que puede ser, como en el caso de esta servidora, pues alguien que se prepara para ejercer un oficio o una profesión por cuenta propia o que quiera empezar un pequeño negocio. Uh-huh. Así que esas son las tres modalidades principales y de acuerdo a la necesidad de la persona, pues se le debe ubicar en alguna de estas.
11: Okay. Cuando ya se escoge la modalidad, o supongo que en cierto modo es hasta simultáneo, ahí también se va determinando qué tipo de carrera, podemos decir, o de empleo esa persona quiere, y qué apoyos necesita para poder alcanzar cada uno de estos. Y eso, usted mencionaba un plan previamente, o sea, ¿para cada uno va a haber siempre un plan o solamente aplica para la primera modalidad?
4: Debe haber un plan individualizado para empleo en cualquiera de las tres modalidades, okay, porque ese es el contrato básicamente de la ARV con el consumidor. Uh-huh. Y esto es un contrato que se debe llevar a cabo en acuerdo de ambas partes, o uh-huh, sea, que el consumidor debe estar bien
11: empapado con la información.
4: Debe haber un plan individualizado para empleo en cualquiera de las tres modalidades, okay, porque ese es el contrato básicamente de la ARV con el consumidor. Uh-huh. Y esto es un contrato que se debe llevar a cabo en acuerdo de ambas partes, o uh-huh, sea,

0: no está de acuerdo con algo de lo que su consejera propone en el plan, así debe dejarlo saber.
1: Yo digo, no firme nada con lo que no está de acuerdo.
0: Exacto.
1: Si no te gusta, no lo firmes, nadie te puede obligar.
0: Exacto, exacto. Debe la persona conocer bien el plan antes de firmarlo y estar de acuerdo. Este, es bien importante.
1: Licenciada, usted... Bueno, de nuevo, es que no quiero entrar tampoco en territorio, ¿verdad?, que no sea de la parte del derecho, pero según yo tengo entendido, ya una vez está este plan, o según se va construyendo este plan, el plan tiene que incluir, y rehabilitación tiene que apoyar en todo lo que tiene que ver con que la persona pueda obtener y alcanzar esa meta laboral o cualquiera de estas tres modalidades que habíamos mencionado, ¿no?
0: Sí.
1: Así que yo siempre me acuerdo de un ejemplo que daba el señor Elpidio Rolón, quien era presidente de la NFB, que él decía, obviamente, si tú quieres ser astronauta, no vas a pedir un piano. Pero, de lo contrario, cualquier cosa que sea relacionada a que tú puedas alcanzar esa meta, sí se puede pedir, ¿verdad? Habrá uno que otro limitación en términos de regulaciones federales y todo esto. Pero yo he escuchado muchísimas historias de cosas, por ejemplo, esta señora que tenía, ¿verdad?, su dentadura, era una persona bien pobre, tenía una dentadura y una salud dental bien pobre también por su situación de vida, y parte de lo que rehabilitación le ayudó a hacer fue cubrir unos tratamientos, porque todos sabemos que aunque no debe ser que las personas se fijen en lo físico, pues como usted decía, ¿verdad?, hay una expectativa de ser profesional o tener una cierta higiene o apariencia cuando uno consigue un trabajo, que eso puede reducir tus posibilidades. So, ¿qué debe tener en cuenta un participante o un consumidor cuando está haciendo este plan sobre a qué cosas tiene derecho a solicitar o a pedir ese apoyo?
0: Claro, primero, en lo que mencionabas de determinar cuál va a ser la meta de empleo, al principio, una vez que se determina la elegibilidad, hay un periodo desde la determinación de elegibilidad hasta que se prepare el plan individualizado para empleo, que no debe ser más de 90 días. Podría extenderse como excepción, pero como regla general no debería ser más de 90 días. En ese periodo se supone que se hagan las evaluaciones necesarias para determinar si la meta de empleo que tiene esa persona es viable o si no tiene una meta específica, que a veces puede pasar, pues que se le ayude a determinar en qué áreas puede tener mayores destrezas para emplearse. Entonces, en base a, bueno, hay casos y hay casos, ¿verdad? Pero ese es el proceso para entonces llegar a un plan, ¿verdad?
1: Claro. No, me río más porque en el sentido de que, bueno, aquí voy a dar yo mis cátedra, ¿verdad? Se dice. Dios mío, por favor, consejeros y consejeras, los queremos mucho, ustedes son bien expertos, pero no decidan por la persona con discapacidad qué es lo que puede o no puede estudiar. Ya hemos una y otra vez en esta y muchas vidas demostrado que muchas veces piensan que es imposible y sale de momento alguien y lo hace.
0: Sí.
1: ¿Verdad? Yo no digo que no seamos realistas o que no tratemos de... Yo no sé, hay casos que tal vez son muy obvios, pero hasta en esos casos obvios, yo siento que tú no puedes decirle a alguien que no puede hasta que la persona lo demuestre, ¿no?
0: Sí, que lo intente.
1: Claro, y hay unos procesos para esto. Si la persona no da la talla, no lo logra, le va mal, también hay unos procedimientos que protegen, ¿verdad?, según la ley, y unos límites para que, ah, pues mira, esto no puede ser el camino, tienes que cambiar si es que vas a ir con nosotros. Pero no decidan por la persona. Y lo peor de todo es que yo veo, esto lo sé por experiencia propia, con, yo me atrevo a decir cientos, pero puede ser menos, docenas de personas que le dicen, por ejemplo, a una persona ciega, ah, tú no puedes ser este maestro. ¿Cómo no? Si hay 200,000 maestros que ya son ciegos. Como que solo porque tú piensas que no, eso no necesariamente es la realidad. Así que,
0: exacto.
1: Licenciada, se nos está acabando el tiempo, pero me gustaría, ¿verdad?, que pudiéramos redondear un

0: poquito cualquier otro detalle importante?
1: Pues que las personas no dejen de solicitar y de buscar orientación legal si lo necesitan en cuanto a estos procesos por la experiencia de otra persona, ¿verdad? Sino que tengan su propia experiencia y si necesitan apoyo, pues se comuniquen, ¿verdad? Hay otros aspectos que queríamos tocar, pero el tiempo es limitado, así que pues...
0: Tenemos parte 2, esto es que este no se acaba, este tema siempre tiene más.
1: Sí, sí.
0: Bueno, licenciada, gracias por haber estado con nosotros. Yo solamente quiero añadir a las personas con discapacidad, por favor, luchen por sus derechos, como que ustedes son los únicos que pueden saber qué es lo que quieren lograr en la vida, y si no existe, buscar la manera de cómo lograrlo. Así que le exhortamos a que luchen, a que intercedan por esos derechos y que busquen los apoyos para poder alcanzar esas metas que ustedes tienen. Nos vemos la próxima semana aquí en Realidad Desconocida y continuamos.
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4: A través de la emisora del pueblo de Puerto Rico. Muchas gracias siempre por su sintonía. Damos inicio a otro espacio de Voces Comunitarias donde damos a conocer qué es lo que hacen diferentes entidades como organizaciones sin fines de lucro, líderes comunitarios y personas en su carácter individual, todo por mejorar la calidad de vida aquí en la Isla del Encanto. Y hoy tenemos un tema muy importante. El tema de hoy es sobre el preciado líquido, el agua. Y para ello le damos la bienvenida al profesor Ángel Román Mas, hidrólogo, consultor para entidades gubernamentales y privadas, anteriormente investigador hidrológico del Servicio Geológico Federal, División de Recursos de Agua. Bienvenido aquí a Voces Comunitarias.
5: Gracias por la invitación. Siempre aquí dispuesto para ayudar en estos temas sumamente importantes para el pueblo de Puerto Rico.
4: Y más en este momento donde el agua es tema de noticias diariamente y es por la falta del servicio. Pero vamos a entrar a las curiosidades de Puerto Rico en particular sobre el recurso de agua. El servicio de agua potable pues se sirve de embalses artificiales a través de Puerto Rico, pero sobre las características que enfrenta la isla, ¿por qué el norte es más con más vegetación, por qué el sur es más seco, a qué se debe ello? Bueno, sobre ese asunto y más estamos aquí para ello. Bueno, profesor, vamos sobre ese mismo particular. ¿Qué características tiene Puerto Rico con respecto al agua?
5: Ok. El dato más interesante es que Puerto Rico, siendo una isla por 100 por 35 y por cualquier estándar, siendo un territorio muy, muy, muy pequeño, tiene una diversidad geográfica extraordinaria. Y nosotros podemos ir de lugares como el Yunque, donde tengo un bosque lluvioso tropical, a lugares como Lajas, que se comportan como una sabana tropical, parecido a lo que uno encuentra en la parte interior del continente de África, ¿verdad? Así que la isla, en un espacio muy, muy pequeño, tiene una alta diversidad fisiográfica, geográfica, y todo esto conlleva una gran diversidad de cómo se comporta el recurso de agua. En términos generales, la costa norte de Puerto Rico pues recibe muchísima más lluvia que la que recibe la costa sur de Puerto Rico debido al efecto orográfico de las montañas de la cordillera central, donde los patrones de sistemas meteorológicos que vienen a la isla pues precipitan la mayor parte del agua en el norte y entonces queda una sombra de agua en el sur. Por eso es que vemos los grandes ríos en el norte, vemos los ríos mucho más pequeños que se van secos gran parte del año en el sur. Por eso es que vemos acuíferos mucho más importantes, de mucha mayor cantidad de agua en el norte y mucho menos en el sur. También la isla presenta un patrón de reducción de lluvia en dirección este-oeste, debido a los patrones meteorológicos. La mayoría de nuestros sistemas vienen del norte-noreste. Así que tenemos una isla con una diversidad de geográfica, fisiográfica, geológica, meteorológica, que hace que ese manejo de recursos de agua sea igual de diverso que nuestra geografía.
4: En cuanto al agua que se utiliza potablemente en Puerto Rico versus la que se desperdicia, ¿se sabe usted la proporción prácticamente?
5: Bueno, hay que definir el término desperdiciar, ¿verdad? Uh-huh. Nuestro principal abasto de agua potable para usos domésticos, y también lo es para la misma agricultura y los usos industriales, son los embalses. ¿Qué significa esto? Estos son aguas de escorrentía de las diferentes vertientes, los ríos, quebradas, etcétera, que llegan a estos sistemas creados donde se acumula el agua, ¿verdad? Y de ahí es que sacamos el agua para esto, el embalse Patilla, el embalse Toa Baca, el embalse Guayabal, Caunillas, acá en el área metropolitana, pues el de Loíza, ¿verdad? El embalse, son los diferentes embalses que tenemos en la isla, y ese es nuestro principal fuente de abasto para los diferentes usos que tenemos. Hay algunos usos de agua subterránea, pero son significativamente menor que lo que son los usos de los embalses. Pero una de las cosas que nos trae consigo el hecho de que somos una isla tropical de un territorio relativamente pequeño, es que estos embalses tienen lo que se llama un tiempo de residencia relativamente bajo. ¿Qué significa esto? Usted acumula agua, pero esa agua que usted está sacando hoy de ese embalse se precipitó, se convirtió en escorrentía, hará unos 30 días atrás. De manera que la misma lógica nos lleva a que si no llueve en ese periodo de 30 días, entonces ese embalse empieza a depender de su almacenamiento, y estos almacenamientos son relativamente pequeños, y el embalse entonces empieza a llegar rápidamente a niveles críticos. Por lo tanto, los embalses son de una alta sensibilidad a los periodos de sequía o a los periodos de lluvias reducidas. Para poner esto en contexto, embalses en la mayoría de los Estados Unidos continental, pues son embalses que tienen un tiempo de residencia de 10, 15, 30, 40 años. El agua que yo estoy sacando ahora, esto se hace todo a base de un análisis de balance de agua, de balance de masa. Esa agua pues se precipitó y llegó a ese embalse hace unos 10 años atrás. ¿Qué significa? Que yo tengo allí un almacenamiento de 10 años, que si vienen los periodos de sequía, pues entonces puedo tener un abatimiento de ellos bastante razonable. Así que la isla, cuando llueve y cuando tenemos agua de más, ¿verdad? Tenemos agua para repartir, pero los sistemas que tenemos, los embalses, son sistemas altamente sensibles a esos periodos de sequía o de lluvias reducidas.
4: Y añádale a eso también la situación de la sedimentación y el mantenimiento de esos embalses, que prácticamente creo que el más moderno fue uno, y no de distribución de agua, que es de retención, que fue en Ponce.
5: El de Cerrillo, sí.
4: Exacto. Sí, sí. Y no, nunca me expliqué por qué, si hay tanta cantidad de ahí de agua, no la utilizaban para la distribución o para la industria agrícola, sino que es para mitigar inundaciones.
5: Bueno, el proyecto originalmente, que es un proyecto que realizó el Cuerpo de Ingenieros de los Estados Unidos, era un proyecto de control de inundaciones. Cuando, según va evolucionando el proyecto, se dan cuenta de que el lago Cerrillo debe cumplir otras funciones, ¿verdad? Así que tiene su función principal de retención para eventos de inundaciones. Esto pues protege parcialmente al área del pueblo de Ponce de ese proceso de inundaciones. Sin embargo, ese embalse en particular tiene unos usos para suplir agua potable a la región, y la Autoridad de Acueductos y Alcantarillados en efecto tiene una toma de agua. Este embalse también tiene unas funciones recreativas asociadas a la pesca recreativa. De hecho, el lago Cerrillo es manejado por el Departamento de Recursos Naturales y Ambientales de Puerto Rico para tanto las dos funciones que ellos ministerialmente tienen, Una, la de protección de contra inundaciones, que es parte de las responsabilidades ministeriales del Departamento de Recursos Naturales y Ambientales, y el otro para el proceso de pesca recreativa. Obviamente, pues, caramba, si el agua está allí, pues entonces vamos a usarla para el suplido de agua para los usos domésticos. Interesante que ese lago, pues, vino a reducir la sensibilidad de la ciudad de Ponce, que por estar localizada en el sur de la isla, pues también tenía la misma sensibilidad que tenía estaba en el mismo riesgo que tenía Salinas o que tenía Santa Isabel o Guayama, con una ausencia de agua subterránea. Ponce, los acuíferos de Ponce no son tan productivos. Pero entonces el lago Cerrillo viene a resolverle un gran problema a dicha ciudad, porque entonces ahora lo puedo utilizar para esto. Cabe destacar que es el único lago que se desarrolla con múltiples propósitos. Acuérdense que todos los embalses de Puerto Rico se hicieron para funciones hidroeléctricas. Realmente, cuando el Departamento del Interior de los Estados Unidos piensa los procesos de la creación de los embalses, era con el fin de que pudiéramos proveer a las comunidades rurales energía a través del sistema hidroeléctrico. Obviamente, hubieron cambios sustanciales y la isla abandonó aunque tienen algún rol, abandonó este componente hidroeléctrico. Se adicionaron el componente de riego, que es crítico. Así que fíjese que los embalses de Puerto Rico, en su mayoría, fueron creados para riego agrícola y producción de energía. No fueron hechos para agua potable. Y bien importante, los hemos ido adaptando y utilizando, y los hemos utilizado correctamente. Pero, por ejemplo, lo otro crítico son los canales que están asociados a esos embalses. Canal Patillas, el canal Juana Díaz, el canal del Guajataca. Pues estos eran canales de riego y los fuimos adaptando a su uso principal. Ha pasado de ser agrícola a agua potable. Y lo que hemos hecho es tener que adaptar una infraestructura que fue hecha para otro propósito a este nuevo propósito de proveer agua potable.
6: Hablando, usted mencionó que se usa como fines recreativos de pesca y para ello se introdujeron muchas especies no nativas, sino peces exóticos. La responsabilidad que tienen en el manejo de aguas aquí en Puerto Rico, pues conlleva el que esas especies a veces migran. Y habría que hacer una infraestructura que permita la migración de esa especie, pero al también traer especies invasivas no adaptadas a este entorno geográfico, pues entonces tienden también a emigrar.
5: Ah,
6: y sobre ese asunto no quiero entrar mucho porque es un hidrólogo, no es biólogo, pero es también parte de lo que hay que observar.
5: Hay que observar, correcto. Sí. Y en el caso de Cerrillo, tenemos que decir que hubo un proceso de planificación del componente recreativo muy bien establecido. Ahí hay un biólogo residente que estoy tratando de acordarme el nombre. Si me está escuchando, que me disculpe por no acordarme el nombre, porque hemos hecho miles de trabajos en conjunto. Hemos levantado a las 4 de la mañana a hacer mediciones de oxígeno disuelto y ese tipo de cosas. Pero ese lago en particular, la parte del manejo ecológico de él ha estado muy bien planteado y su ejecución ha sido bastante fiel a los planes que se habían establecido.
6: Profesor, en cuanto a la infraestructura que se estableció, digamos, hace ya más de medio siglo y que actualmente, como usted dice, se ha estado renovando y adaptando a las necesidades. En un momento, yo le había preguntado en una ocasión anterior, la interconexión de estos embalses para suministrar en donde falte menos y al que tenga más, pues así todos estén prácticamente nivelados. ¿Eso es posible o no es viable?
5: En esencia y de forma, ¿verdad?, de forma teórica, el concepto de interconexión de sistema es la solución o es una gran parte de la solución. Puerto Rico tiene otra parte que tenemos que resolver, pero el problema de interconexión siempre sigue siendo, el asunto de interconexión sigue siendo un asunto muy importante que debemos atenderlo. Cuando tenemos, por ejemplo, si miramos a la sequía que nos ocurre en el año 2020, fue una sequía regionalizada, no fue una sequía del total de la isla, como fue, por ejemplo, la del 2015-2016, que ya toda la isla empieza a verse afectada por ella. si vamos atrás en tiempo, 1967, la Oca Raíso estuvo 2 años sin agua, básicamente. Así que lo que pasa es que mucha gente no se acuerda del 67 porque ya...
6: Eso o del 94.
5: Fue mucho tiempo atrás. Pero en ese caso, pues en el caso de la del 2000, fue una que afectó mayormente el sureste de la isla. Así que... y el Valle de Lajas. Ambas áreas estuvieron afectadas significativamente. Así que si en ese momento hubiéramos tenido la capacidad de hacer interconexiones, pues esto siempre nos va a ayudar. Hay cierto nivel de interconexiones, no es que carezcamos de cierto nivel de interconexiones. Por ejemplo, los municipios de Guayama, Salinas, Arroyos, se alimentan del lago Patilla. Ocurre en las montañas del lago Patilla, ¿verdad? Así que uno pudiera decir, mira, pues la fuente de agua estaba allá en Patilla, en las montañas, y la estamos trayendo al sector costero, que es donde está la actividad económica, agrícola y la mayor parte de la población. Obviamente el superacueducto del norte es un concepto de interconexión, traigo aguas del Caonillas y el Dos Bocas a la zona metropolitana de San Juan. Así que no es que no hemos trabajado ese proceso de interconexión, hemos trabajado buena parte de ello. Todavía podemos hacer más de esa interconexión, correcto, claro que sí, y deberíamos mirar a eso. La pregunta crítica aquí es si es costo efectivo. Porque esa infraestructura, pues de ordinario, requieren una gran cantidad de fondos. Pero no significa que no la debemos analizar, no significa que no la debemos planificar, y no significa que la debemos ir implementando, llevar a su implantación con tiempo. No esperar a que llegue la sequía para entonces ver qué vamos a hacer. ¿Verdad? Esto tiene que estar todo como parte de un plan estratégico a largo plazo.
6: Sobre los trabajos que usted ha realizado local e internacionalmente sobre la gestión sostenible del agua, ¿cuál es principalmente la consulta que le hace, ya sea la administración gubernamental o entidades privadas, en la actualidad sobre la situación del agua en Puerto Rico?
5: Bueno, hay que entender que primero, yo soy lo que se conoce como un hidrólogo cuantitativo, lo mío son los números, ¿verdad? Nunca hablamos de nada sin la tabla de Excel al frente y sin el análisis estadístico y sin el modelo empírico. Estocástico, o sea, es muy empírico, ¿verdad? Así que la mayoría de las preguntas que vienen dirigidas a mí siempre vienen dirigidas a que le demos luz a este asunto de cómo la ciencia nos dice que debemos hacer estos manejos, tanto a corto plazo como a largo plazo. Una preocupación que a lo mejor no es única del sector de la hidrología, yo estoy seguro que en Puerto Rico mucha gente va a decir esto mismo ocurre, pero es que hemos visto una merma significativa en personas dedicadas a este tipo de análisis. ¿Okay? Cuando yo comencé en esta gestión, había unos pilares del análisis hidrológico, el ingeniero Ferdinand Quillones en el U.S. Geological Survey, Antonio Santiago Vázquez, el mismo Greg Morris, eran personas que habían llevado toda una vida, yo todavía era jovencito en ese momento, pero toda una vida haciendo hidrología cuántica. Entonces, eso lo hemos ido perdiendo.
6: Usted tuvo como alumna un recurso interesante que de hecho la entrevistamos hace poco, va de camino a Nueva Zelanda, y muy interesante el planteamiento de ella, directora de la organización 360 a nivel internacional, el capítulo de Puerto Rico, ayer la presidenta. Bueno, vamos a una pausa, vamos a continuar hablando sobre el agua y la importancia. Me gustaría conocer detalles sobre el agua, cuando vengamos de la pausa, que usted me estaba explicando fuera del aire, pero es importante que el público así también lo sepa, sobre, uno, la cantidad de agua potable. En un momento se habló que las futuras guerras van a ser por agua, porque eso es así. ¿Qué está sucediendo con el agua y cómo se puede manejar? Sobre esto y más, continuaremos aquí en Voces Comunitarias con el diálogo con el profesor Ángel Román Más.

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11: Y bajo la dirección del compañero Héctor Rodríguez. Muchas gracias siempre por su sintonía y apoyo. Continuamos hablando con el hidrólogo Ángel Román Mas, quien es consultor para entidades gubernamentales y privadas y también anteriormente fue investigador hidrológico del Servicio Geológico Federal División de Recursos de Agua. Y aquí cuenta con nosotros para saber sobre este fenómeno que del agua dicen es lo más extraño que hay en el universo. De hecho, el planeta Tierra pudiese llamarse el planeta agua. Usted aclarará. Aquí hay mucha agua, pero no se puede consumir. Es agua salada. Y la que se puede consumir, ¿qué está ocurriendo con ella, profesor?
12: Bueno, vamos a poner las cosas en contexto. Probablemente el planeta debe haber sido llamado el planeta agua. Cuando uno lo mira desde
11: el
12: espacio, lo que ve es el agua, ¿verdad? Pero tenemos la buena y la mala fortuna de que la mayor parte del agua pues está en los océanos, que son aguas salobres, aguas saladas, las cuales no son aptas para el consumo a menos que se traten adecuadamente. Así que mire, la realidad es que menos del 3% del agua del planeta es agua dulce, agua con ausencia de sales. Y solamente 1.70% de ese 3% está en acuíferos, ríos y lagos. Así que aunque uno de las cosas que más abunda en nuestro planeta y en efecto debe haber sido llamado el planeta agua, la realidad fáctica es que el agua que tenemos disponible para poderlas utilizar en las diferentes actividades del ser humano, ya sea agricultura, uso doméstico, industrial, etcétera, pues es una cantidad relativamente pequeña. De nuevo, ese mismo componente en una isla oceánica en el trópico caribeño, pues obviamente todavía es mucho más reducida. porque nuestra agua se precipita e inmediatamente llega a los océanos, ¿verdad? Yo me acuerdo estar en foros hidrológicos internacionales donde yo le decía a la gente que desde el punto más alto de las islas hasta el océano, de la isla hasta el océano, esa parcela, esa gotita de agua se tarda 3 horas en llegar al océano. Pues eso es bien rápido. Uh-huh. Eso es bien, bien rápido. O sea, no estamos como en condiciones en lugares que tienen masas continentales o masas de tierra mucho más grandes, donde entonces tienen mucho más tiempo para poder retener y utilizar esa agua. Nosotros tenemos que capturarla muy rápidamente una vez llegue, porque de lo contrario
11: se pierde,
12: por decir así, ¿verdad? Vuelve al océano y ya entonces pues no es utilizable. Así que siempre tenemos que mirarnos dentro del contexto de una isla oceánica en el trópico caribeño, y toda la decisión que hacemos de cómo manejamos ese recurso tiene que estar permeada precisamente de esa visión. Yo no puedo traer estrategias de Estados Unidos, de Canadá, de Brasil, de Colombia, porque no tengo las mismas condiciones.
11: Porque las características de Puerto Rico son únicas.
12: Totalmente diferentes, son únicas. Y encima de eso, como dijimos al principio, tengo una variante geográfica de una isla muy pequeña, donde lo que pasa en San Juan difiere sustancialmente de lo que pasa en Lajas, ¿verdad? Así que hay que mirar todo ese contexto con mucho cuidado. De nuevo, una cantidad de agua muy abundante durante aquellos periodos donde tenemos lluvias normales o por encima de los normales, pero con una alta sensibilidad una vez esas lluvias empiezan a reducirse. Una de las cosas que también tenemos que entender es que la isla tiene unos patrones de lluvia ya muy fijos y son repetibles año tras año. Afortunadamente Puerto Rico cuenta con data meteorológica que excede los 100 años. Nosotros tenemos una cantidad de información extraordinaria y que toda está asociada a las diferentes estaciones meteorológicas que han habido del Servicio Nacional de Meteorología, ahora la NOAA. Así que tenemos información muy clara. En Puerto Rico hay un periodo relativamente seco a principio de año que se extiende típicamente desde diciembre hasta marzo, abril. Regularmente el mes de mayo es un mes de lluvias abundantes, así que nos da un respiro de ese periodo seco. Y entonces vienen los periodos de junio y julio, donde la lluvia no es tan alta como en mayo, pero ciertamente es mayor que la de los meses principios del año. Y aquí hay un fenómeno bien importante, en el idioma inglés se conoce como el midsummer drought, la sequía de mitad de verano, ¿verdad? Y eso regularmente hemos visto cómo en esas últimas semanas de junio, primeras semanas de julio, en ocasiones hay unas tendencias a no tener esas lluvias. Ahora bien, y después entonces viene nuestro periodo de lluvia y vienen los huracanes y las tormentas y todas las cosas, y agosto, septiembre, octubre pasan a ser nuestros meses más lluviosos. Regularmente toda sequía de Puerto Rico está asociada o lluvia reducida está asociada a un mayo por debajo de la normal y entonces una extensión mayor de tiempo de ese llamado midsummer drought. En otras palabras, entre finales de junio y principios de julio no nos llueve.
11: ¿Y la precipitación de este mayo, de este año, del 26?
12: Mayo estuvo bien por debajo de lo que es la normal. By the way, para asegurarnos que todos ayudamos con los radioyentes, una lluvia normal es la lluvia promedio que cae en un periodo de 30 años, así como lo define lluvia normal el Servicio Meteorológico de los Estados Unidos. Así que lo que se hace es que se coge un periodo de 30 años y se saca el promedio, y eso es lo que llamamos la lluvia normal. De hecho, a mucha gente le llama la lluvia normal de 30 años, ¿verdad? Y ese es nuestro parámetro comparativo. Estoy por encima de la normal, estoy por debajo de la normal. Y esas normales se van actualizando. El Servicio Nacional de Meteorología lo actualiza cada 10 años, ¿verdad? Si empecé, digamos, 1990 al 2010, pues ahora lo actualizan 2000 al 2030.
11: ¿Y qué ha reflejado esa actualización sobre la precipitación pluvial aquí en la isla?
12: Pues nosotros hemos encontrado que estadísticamente no hay una diferencia significativa, ¿ok? Y quiero ser muy cuidadoso con eso, ¿verdad? Porque eso no significa que no estemos creyendo en el calentamiento global.
11: Sobre eso quiero hablar un poquito más adelante. Real.
12: Pero yo le decía que no, yo soy un hidrólogo cuántico, ¿verdad? O sea, que yo dependo de números. Cuando yo hago un análisis de cómo la lluvia se comporta y le estoy diciendo que no es estadísticamente significativo la diferencia, es que al 95% de probabilidad no hemos visto cambio.
11: Pues quiere decir que es bastante predecible.
12: Es bastante predecible, exacto. Así que eso es bastante predecible. Claro, no es tan sencillo. Mire, si hay un lugar donde es difícil predecir el tiempo, son en islas oceánicas y sobre todo el trópico del Caribe. Aquí yo me quito el sombrero ante los meteorólogos porque hay mucha incertidumbre por la localización geográfica, por las diferentes características que hemos tenido. Así que es muy difícil predecirlo, pero tenemos que hablar de tiempo, ¿verdad? El tiempo, ese forecast, esa predicción del tiempo en los próximos 7 días o 14 días, y tenemos que hablar de climatología, que es el comportamiento histórico, y cómo yo cojo ese comportamiento histórico, lo convierto en análisis estadístico y lo proyecto a lo que puede pasar hoy en día, ¿verdad? Así, ahí hay meteorólogos que se especializan en ese corto plazo y hay otros que se especializan en el largo plazo. Nosotros dependemos mayormente de ese largo plazo. Ahora bien, volvemos al tema. Mayo fue un mes relativamente seco con respecto a la normal. Así que ya empezamos a tener un buen indicador de que tenemos un problema y ya empezamos todavía. Los embalses y los pozos de agua no han expresado una reducción en niveles de agua asociado a ellos, pero acuérdense que la sequía meteorológica ocurre antes que la sequía hidrológica.
11: Claro.
12: ¿Okay? Ahora bien, junio no estamos mucho mejor. Y parecía dar la indicación de que ese midsummer drought, esa ausencia de lluvia a mitad de verano, se está cuajando, se está dando. Si eso es cierto, pues entonces ya tenemos un problema más significativo en nuestras manos, porque ese periodo seco, relativamente seco, de enero a abril, ahora no tuvo el impulso de mayo, las lluvias de mayo, y en adición a eso ahora se está extendiendo a junio y julio. Así que entonces ahora tenemos 6-7 meses de lluvias relativamente bajas. Y ahí es donde entonces empezamos a tener el cuidado de que pudiéramos estar entrando en una sequía meteorológica, y cuando hablo de sequía meteorológica, pues obviamente estamos hablando de ausencias de lluvia. ¿Se convierte eso en una sequía agrícola o no se convierte en una sequía agrícola? Pues es que ahora es la lluvia efectiva versus lo que la planta necesita, ¿verdad? Esos son otros análisis. Así que acuérdense que yo he escuchado mucha gente hablar de lo que el monitor de sequía dice. Pues mire, acuérdense que el monitor de sequía es una herramienta agrícola. Cuando la gente le dice, el monitor de sequía dijo, esto es parte de una herramienta del Departamento de Agricultura Federal para decirle a los agricultores, mire, usted tiene que empezar a tomar medidas porque sus plantas se van a ver estresadas por la ausencia de lluvia efectiva. Y fíjense que estoy usando el término lluvia efectiva. Es aquella porción de la lluvia total que la planta puede utilizar. Porque si me cayeron 6 pulgadas un día, pues la planta usa lo que puede usar, pero las otras no están allí, ¿verdad? Ahora, si me llueve un poquito todos los días, esa planta tampoco la va a poder utilizar, porque tiene que haber cierta cantidad de humedad presente en el suelo. Así que lluvia efectiva es distinto a lluvia total, y cuando hablamos del monitor de sequía, recuerden que eso es una herramienta agrológica, no es una herramienta de disponibilidad de agua para darle al uso doméstico.
11: Hay muchos factores, aún todavía se están observando, como el fenómeno del Niño, que sí pudiese alterar las condiciones meteorológicas para esta temporada de huracanes. Dicen que disminuye la posibilidad de la cantidad de huracanes, pero no así el posible fortalecimiento del fenómeno que ocurra. Pero aparte de eso, ya cuando usted menciona que la situación pues puede ser predecible, pues ¿por qué tenemos que apagar fuego cuando entonces no hay esa precipitación que se espera y entonces ocurre la sequía, si es previsible que eso ocurra?
12: Hay cierto nivel de incertidumbre, ¿verdad? No hay ningún modelo matemático perfecto, pero hay un elemento de predictibilidad bastante amplio en esto de que puedan ocurrir las
11: sequías. ¿Y qué está fallando entonces en la planificación?
12: Es un proceso de planificación de nuestros recursos de agua. Es un proceso de planificar a largo plazo. En cuanto ciertas condiciones se dan, yo voy a tomar estas medidas. En cuanto estas otras condiciones se dan, voy a tomar estas medidas. Pero la realidad fáctica de Puerto Rico es que aún estos periodos de sequía que se nos dan, con excepción de algunos que son extremadamente, y valga la redundancia, muy extremos, muchos de ellos no deberían incidir en proveer el servicio de agua potable.
11: Usted dirá.
12: Ok. Dos razones. Uno, tú mencionaste la interconexión, pues claro, no puedo interconectar hoy porque en mayo no me llovió. Tengo que tener un proceso de planificación de interconexión, sabiendo dónde hay y dónde no hay. Número dos, y esto es un tema que no es un tema agradable para nadie, pero la realidad fáctica de Puerto Rico es que nuestros sistemas de distribución de agua son bastante deficientes y hay unas pérdidas significativas. No tengo el dato estadístico exactamente de cuánto están perdiendo en el día de hoy, pero yo me recuerdo de la sequía del 2020 cuando hicimos el análisis. La autoridad de acueducto y alcantarillado lamentablemente tenía situaciones en áreas específicas donde perdía, por cada galón que servía en una residencia, tenía que sacar 2.5 galones del embalse, del pozo, ¿verdad? Es una pérdida significativa, claro. Vamos a llamar eso, no le digamos pérdida porque no es el término correcto, son, en inglés se conoce como unaccounted losses, ¿verdad? Pérdidas que no podemos definir, ¿verdad? Y ahí hay cosas como salideros, hay robo de agua, hay esto, hay lo otro, pero la realidad fáctica es que la estamos perdiendo. Y es agua que ya ha sido tratada y procesada para el consumo humano.
11: Y hay un costo ya involucrado.
12: Hay un costo ya involucrado en ello. Así que, digamos que, por ejemplo, la sequía del 2020, si nosotros hubiéramos estado en pérdidas para la región que fue afectada, que fue la región sureste del país, si nosotros hubiéramos llevado las pérdidas a lo que debería ser la realidad de la industria, que no debe exceder de un 35%, y ese número tendría yo que volverlo a revisar porque estas cosas cambian según esto, pero el 35%, pues por ende no hubiera habido que tener racionamiento ninguno. Porque entonces yo no necesito por cada galón que sirvo sacar 2.5 del embalse. Ahora por cada galón que sirvo tengo que sacar más que 1.35, 1.40, iban más aún a 1.50. Es significativa la diferencia, ¿verdad? Y si uno hace el análisis de qué hubiera pasado en ese periodo de sequía, si yo hubiera tenido pérdidas reducidas, pues la realidad fáctica es que no hubiera tenido que haber racionamiento alguno para las regiones que fueron impactadas por el racionamiento en ese momento.
11: Oigan, profesor, en cuanto al desarrollo de infraestructura adicional a la que existe, ¿usted lo favorece, no lo favorece? ¿Cómo pudiese ser eso posible cuando se habla que parte de la infraestructura que se necesita, más allá de la vial y comunicaciones y eléctrica, es la de distribución de agua?
12: Sí, aquí hay una situación muy interesante. Mire, cuando estamos hablando de que yo traigo una iniciativa X y necesito el recurso agua, porque todo nuestro quehacer requiere agua, pues nosotros tenemos que hacernos dos preguntas trascendentales. Y el orden, yo tengo un orden de preferencia, pero puede ocurrir en el orden que sea. ¿Existe la infraestructura para suplirle a esa iniciativa el agua? La tubería, la planta de filtración, la planta de tratamiento, existe esa infraestructura. Y si no existe, pues, ¿qué voy a hacer para que esa infraestructura se dé, verdad? Y en ese caso, fíjese que una cosa bien interesante, la mayor parte de la infraestructura de Puerto Rico en agua y en muchos otros factores viene de las iniciativas privadas. Claro, lo que hacemos es que nos montamos en el caballo de la iniciativa privada y le proveemos a aquellas otras sectores de las comunidades que no tienen el servicio porque no tenemos los recursos económicos para hacerlo. Pero la otra pregunta más trascendental es, ¿existe el recurso de agua? Si usted me dice, mire, yo quiero establecer, y voy a usar esto como ejemplo, yo quiero establecer un proyecto de vivienda donde voy a tener 1,000 unidades de vivienda.
11: Vamos, el proyecto Esencia, vamos a hablarlo directamente en donde esté ubicado y todo eso.
12: Y la pregunta que nos tenemos que hacer es, pues, ¿existe la infraestructura? Si existe la infraestructura, pues, vimos ese paso. La segunda pregunta, y la pregunta que es más trascendental, es, ¿existe el recurso de agua? ¿Cuánto el proyecto X va a requerir? Ah, requiere 5 millones de galones diarios. Bueno, pues si requiere 5 millones de galones diarios, ¿de dónde van a salir los 5 millones de galones diarios? ¿Y cómo eso afecta el rendimiento de mis recursos? Porque cuando está lloviendo que no escampa, pues los 5 millones no son nada. Pero cuando estamos en los procesos de lluvias reducidas o procesos de sequía, todavía tengo esos 5 millones de galones. Y una de las cosas, de nuevo, volviendo al concepto de hidrología cuantitativa, una de las cosas muy importantes es que nosotros siempre hablamos de rendimiento seguro. ¿Cuál es el rendimiento seguro de ese recurso? Y pudiéramos ampliar y quisiera ampliar sobre ese particular.
11: Pues vamos a una pausa y cuando regresemos continuamos entonces dialogando con el profesor Román Mas sobre este asunto del agua aquí en Puerto Rico y el desarrollo económico que ello conlleva, entre otros muchos temas. Continúas en sintonía con Voces Comunitarias a través de la emisora del pueblo de Puerto Rico.

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9: Continuamos dialogando con el profesor Ángel Román Mas, hidrólogo, y estábamos hablando de la infraestructura necesaria para el desarrollo económico de Puerto Rico en el presente y obviamente en el futuro. Sobre la situación de agua, ¿está disponible o no disponible? Usted estaba hablando sobre ese particular.
10: Sí, el concepto importante cuando hablemos de cualquier desarrollo económico es si el recurso agua existe. Si la infraestructura existe o no existe, eso se puede resolver con dólares, ¿verdad? Uh-huh. Ahora, si el recurso agua está allí o no está allí, pues los dólares no van a resolverlo porque no tú no puedes crear agua, ¿verdad? Obviamente, a menos que vayas a unas alternativas muy extraordinarias, que en la mayor parte de los casos no son costo efectiva, como es extraer agua salobre o aguas salinas y desalinizarla, convertirla en agua potable. Ahora bien, siempre tenemos que tener mucho cuidado es el nivel de servicio que ese sistema de agua nos puede proveer, si es un acuífero o es un embalse. Por ejemplo, en el caso de los embalses, siempre hablamos del rendimiento seguro. ¿Cuál es el rendimiento seguro al 99% del tiempo? ¿Cuál es el rendimiento seguro al 95% del tiempo? Y así sucesivamente. ¿Por qué? Porque eso me va a decir qué nivel de servicio ese sistema me puede dar. Le pongo un ejemplo. El lago Patillas, que es uno de los grandes lagos de Puerto Rico, ¿verdad? De los menos sensibles al proceso de sequía que se han dado históricamente. Pues mira, el lago Patillas al 99% del tiempo puede rendir 20, 21 millones de galones diarios. Sin embargo, cuando yo lo llevo a un 95%, me puede rendir 27 millones de galones. ¿Pero qué significa eso? Que hay ese 5% del tiempo adicional, que entonces yo no tengo el agua que pensé que tenía. Así que la pregunta es, ¿yo voy a planificar mis recursos a qué porciento, a qué nivel de servicio? La mayoría de los lugares la planifican al 99%. Siempre dejamos un 1% porque no hay manera de llegar al 100% a un margen de error. Pero tenemos que empezar por planificar a ese nivel de servicio. Lo mismo reza con el acuífero. El acuífero, el 99% del tiempo, ¿cuánta agua realmente me puede proveer? ¿Cuál es su rendimiento seguro a ese nivel de servicio? Entonces, una vez partimos de ahí, ya sabemos cuál es la cantidad de agua que tengo que disponible. Y según reza en nuestra ley de aguas de Puerto Rico, tengo que primero darlo al uso doméstico. Y después entonces los usos agrícolas y los usos industriales. Ahora bien, si tengo usuarios domésticos competitivos, pues entonces tengo que tratar de tomar unas decisiones. Pero de nuevo, la ley de agua es muy clara. Usted le provee agua al servicio doméstico, después al, al agrícola, después a los turísticos residenciales y después a las que sobre a los demás. Así que tenemos que empezar por ese elemento. ¿Cuánta cantidad de agua realmente tengo disponible en ese lugar? Y acuérdese que los recursos de agua no conocen de barreras políticas, de lindes políticos.
9: Es lo que hay.
10: Ellos están interconectados uno con el otro. Si usted saca agua de un acuífero, eso va a tener sus impactos y eso se va a reflejar en otros sistemas. Por ejemplo, una de las cosas bien interesantes de la costa sur de Puerto Rico, usted saca agua de los canales de riego para uso doméstico y había parte de esa agua que recargaba los acuíferos. Y ahora porque usted la sacó, ya no está recargando el acuífero. Entonces, saqué agua para uso doméstico, pero aquellos que dependían del acuífero, ahora tienen una menor cantidad de agua.
9: Mm.
10: ¿Okay? Cuando yo creo en la costa sur de Puerto Rico, se dio un fenómeno en los años 2000, que yo creo que creamos no sé cuántos miles de unidades de vivienda social en aquel momento, pero cada vez que impermeabilizábamos el terreno, le quitábamos recarga al acuífero.
9: Mm-hmm. Entonces,
10: todas estas cosas hay que ver que una cosa no tiene un efecto específico, tiene un efecto mucho más allá de la cuestión localizada.
9: Oiga, me estaba explicando fuera del aire y me gustaría que el público escuche esa contestación que usted me dio, porque sinceramente es nuevo para mí. Se habla mucho de la salinización de los acuíferos del sur, de la contaminación con agua salada, y que eso pues está convirtiendo esos acuíferos prácticamente en inutilizables. ¿Qué de cierto hay sobre ello?
10: Pues la realidad es que eso es un mito, ¿verdad? Los acuíferos del sur son muy sensibles a los periodos de lluvia reducida, mucho más sensibles que los del norte, ¿verdad? Por su tamaño, por su cercanía al mar, excepto por la ausencia de lluvias, etcétera. Así que uno ve fluctuaciones en niveles de agua asociados a la sequía o los periodos de ausencia de lluvias significativos. Sin embargo, el acuífero contiene lo que nosotros llamamos una capa confinante en el litoral costero. Esa capa confinante, que son unas capas de arcilla, obligan a que las aguas dulces entren por debajo de esa capa, creando una presión hidrostática mayor a la presión que ejerce el mar. Por lo tanto, en la medida que esa capa está allí presente, eso empuja esa cuña de agua salobre hacia el mar, no permitiéndole entrar. Que si existe una condición de ausencia de lluvia y de extracciones que pudieran romper esa barrera hidrostática o esa diferencia de presiones hidrostáticas, por supuesto que sí. Si la hemos visto, no la hemos visto. Aún en el periodo del año 1967. De hecho, en 1967, la mayoría de los pozos del sur datan de esa fecha, porque la sequía del 67, ¿qué hizo la gente? ¿Qué hizo el gobierno de Puerto Rico? Construyó un montón de pozos en el sur para precisamente abatir el problema de la sequía que se estaba dando y que los embalses no tenían agua. Pero ha habido casos de salinización por problemas de construcción de los pozos. Ubicación y construcción de los pozos. Quiero asegurarme que soy muy claro en eso. Que si ha habido casos de pozos que se han salado, por supuesto. ¿Por qué? Porque están ubicados en los lugares incorrectos y están ubicados a profundidades incorrectas con tasas de extracciones incorrectas. Este es el viejo dicho de que si el pozo tiene 100 pies y saca 50 galones de agua, pues, oye, ponlo a 200, porque a 200 me va a dar el doble. Pues eso no funciona de esa manera. Una vez tú llegas a 200, incidiste en esa interfase de agua dulce y salada, y entonces estás provocando movimientos de agua salada hacia el acuífero. Pero que naturalmente el acuífero esté yendo a un proceso de salinizarse por las variantes en precipitación no es correcto. Lo que sí es, hay unos pozos que se hicieron incorrectamente. De nuevo, localizaciones incorrectas, profundidades incorrectas, tasas de extracciones incorrectas. Claro, hay que ser muy cuidadoso, ¿verdad? Que es muy fácil con el conocimiento actual yo juzgar a aquellos que han hecho estas cosas en el pasado, porque acuérdense que si yo iba a construir un pozo, ¿qué hacía? Bueno, tengo la necesidad de agua aquí, porque aquí está la comunidad. y aquí hay una carretera. Ah, pues, ¿qué voy a hacer? Ven, yo construyo el pozo ahí. Si esa es la parte del acuífero más productiva, no menos productiva, si va a producir las instrucciones de agua salina o no, eso no se conocía. Así que, pues, hay
9: que... ¿Y se puede remediar esa situación?
10: Sí, sí, sí. El acuífero tiene lo que nosotros llamamos elasticidad. Y lo hemos visto que tiene elasticidad en el sentido de que esa cuña de agua salada en algunos lugares ha penetrado y con el pasar de los tiempos y con el advenimiento de lluvias sucesivas, se mueve nuevamente. Así que no es como que es un sistema que ya usted lo saló y lo va a perder. Él tiene esa elasticidad y eso lo vimos históricamente desde que yo estaba en el US Geological Survey. Hemos estado analizando este asunto. Claro, aquí viene, hablábamos ahorita de los procesos de planificación. Mire, la sequía del 2020, por fin alguien me escuchó y dijo, okay, el problema es un problema de nuevo. Localización, tasa de extracción y profundidad, ¿verdad? Okay. ¿Qué tú recomiendas, papá? Pues mira, vamos a reestructurar todas las extracciones. En vez de tener la autoridad con 20 pozos y tener cada agricultor con un pozo de agua, vamos a asegurarnos que cogemos todos esos pozos y los localizamos en los lugares correctos, donde el acuífero es bien productivo, donde no hay ningún tipo de problema. Y entonces, pues cada cual, de acuerdo a su franquicia, se le reparte el agua. Uh-huh. Y me acuerdo yo de estas reuniones en el Departamento de Recursos Naturales y todo el mundo dijo, contra, esa es la solución. Pues estamos en el 2026, nada de esas soluciones se han implementado. Porque lamentablemente pasa la sequía, vienen lluvias copiosas y el problema se resolvió. Se resolvió por sí solo. Pero no nos acordamos que en algún momento van a volver las lluvias.
9: Oiga, en los minutos que nos resta, habíamos esbozado, pero ahora sí podemos entrar, el cambio climático. ¿Qué es lo que usted, su equipo de trabajo, usted como profesional de este tema, qué prevén va a ocurrir aquí en Puerto Rico si dicen que hay un aumento en el nivel del mar y todo ello?
10: Bueno, desde el punto de vista del recurso de agua, ¿verdad?, que es donde tengo algún nivel de autoridad para conversar sobre él. Nosotros sabemos que debemos estar viendo condiciones climatológicas más extremas, ¿no? Pues, eventos de lluvia más extraordinarios, más frecuentemente, y eventos de sequía más extraordinarios y más frecuentemente. Esas fluctuaciones que ocurren hoy en día, pues ocurren a un poco más de largo plazo y con menos frecuencia y con cierto nivel de predictibilidad. A medida que el cambio climático ocurra, obviamente esas condiciones se van a estar dando, lo que implica es que nosotros tenemos que planificar mucho mejor. Tenemos que planificar para la condición existente, pero tenemos que saber cómo ese cambio climático nos va a estar afectando y saber que ese proceso de planificación que tenemos tiene que responder también a esa problemática.
9: Bueno, ¿cuáles son las recomendaciones inmediatas? Y ahí estoy aprovechando ya la parte suya de como consultor.
10: Mira, estoy copiando esto para asegurarme que no plagio, ¿verdad? Uh-huh. Lo estoy copiando de otras jurisdicciones y de otros países. Cada estado de Estados Unidos tiene un hidrólogo del estado. Esta es la oficina y el individuo que conoce el recurso de agua de la A a la Z y sabe, tiene todos estos modelos predictivos y sabe cuánto rinde el embalse y cuánto rinde el pozo y etcétera, etcétera. Tiene todo ese acúmulo de información y asesora al gobierno sobre manejo de ese recurso de agua bajo condiciones normales y bajo condiciones extremas.
9: De lo que usted ha podido observar.
10: Eso también ocurre en otros países, en Europa y en otros lugares, ¿verdad? Así que ese elemento, lo que pasa es que dicho elemento tiene que estar fuera de la influencia política, porque el conocimiento no puede ser fragmentado cada 4 años. Tiene que haber ese seguimiento de conocimiento, ese seguimiento de poder tener herramientas que nos permite hacer un proceso decisional mucho más correcto. Le voy a dar un ejemplo. Vamos a coger los acuíferos del sur, por ejemplo, ¿verdad? Yo puedo, como hidrólogo del estado, desarrollar un modelo matemático del acuífero del sur. Lo tengo en mi computadora. Y ahora usted, Don Raúl viene y dice, mire, yo tengo una finca y quiero poner un pozo. Y yo, ah, don Raúl, ¿cuánto usted va a cultivar? Pues yo le dice, no, yo voy a cultivar plátano. Ah, pues mire, los plátanos requieren tanta cantidad de agua. No lo que usted quiera, lo estoy diciendo que el plátano bajo una práctica de riego de precisión requiere tanta agua. Así que esa es la que yo le voy a dar, no es la que usted me pida, es la que yo le voy a dar porque ese es el modelo matemático, me dice que eso es lo que usted necesita. Eso es por su problema, poner riego de precisión porque no va a estar gastando agua además. Ahora bien, ¿dónde está su finca? Mi finca está aquí. Ah, pues, ah, mire, pero en esa localidad no le puedo dar el pozo. En esa localidad sí le puedo dar el pozo. O en esa localidad no le puedo dar el pozo, pero yo tengo este, lo que el plátano bajo una práctica de riego de precisión requiere tanta agua. Así que esa es la que yo le voy a dar, no es la que usted me pida, es la que yo le voy a dar porque ese es el modelo matemático, me dice que eso es lo que usted necesita. Eso es por su problema, poner riego de precisión porque no va a estar gastando agua además. Ahora bien, ¿dónde está su finca? Mi finca está aquí. Ah, pues, ah, mire, pero en esa

0: en un ambiente muy estudiado, con sistemas de modelaciones computarizadas de manera determinística, y no lo hace de forma casual, porque si lo hace de forma casual, si lo hace de forma anecdotal, siempre va a haber errores.
1: ¿Qué es lo que está ocurriendo?
0: ¿Qué es lo que está ocurriendo hoy en día?
1: ¿Hay alguna otra recomendación a los dos minutos que nos restan para concluir?
0: Tenemos que atender el asunto de las pérdidas en nuestro sistema de agua potable. No hay de otras. ¿Okay? Yo no estoy completamente seguro que la Autoridad de Acueducto y Alcantarillado está haciendo en la actualidad o que ha hecho en los pasados 3 o 4 años, pero ciertamente es un asunto crítico que tenemos que atender. El sistema de distribución de agua de Puerto Rico tiene que llegar a poder estar dentro de los estándares de la industria.
1: ¿Y actualmente, según su apreciación?
0: No, estamos muy lejos de lo que deben ser los estándares de esa industria. Estamos perdiendo muchísima más agua que la que deberíamos estar perdiendo.
1: Profesor, entonces, digamos que la planificación que comencemos hoy, ¿cuándo pudiese ser efectiva? ¿De aquí a 20, a 30, a 40 años? ¿O puede ser que comencemos hoy con unos planes de mitigación al punto que en menos de 10 años o en 5 ya estemos prácticamente llegando a un nivel estable o esto, no necesariamente?
0: No, esto hay que mirarlo en el contexto de Esto tiene que ser algo dinámico, ¿verdad? Tú tienes unos proyectos a largo plazo, tienes unos proyectos a corto plazo y los vas ejecutando y lo vas evaluando, porque el conocimiento no se queda estático, nuestro conocimiento va mejorando. Así que en la medida que nuestro conocimiento va mejorando, a medida que tenemos mejores herramientas, vamos ajustando estos planes. Pero Puerto Rico puede tener un plan de manejo de agua efectivo en un periodo de tiempo relativamente corto.
1: Yo estoy muy agradecido, Román, por haber escuchado, aprendido mucho, dialogando con usted sobre el tema del agua. Aquí en Puerto Rico, asuntos de infraestructura, desarrollo de comercio, bueno, de lo que estaba pasando y estaba ocurriendo en los acuíferos del sur, cosa que desconocía. Siempre se había repetido lo mismo, que se estaban salando y que iba a ser eventualmente inoperante la zona sur. Ya nos aclaró sobre ese aspecto. En caso que las personas deseen conocer más sobre el trabajo que usted desarrolla o contactarle a usted, ¿cómo pueden hacerlo?
0: Caramba, mi correo electrónico es a román más es con una sola S, un buen gallego que decidió ponerle solamente una S, @yahoo.com y invitamos a todo el mundo que nos dé que nos escriba y con mucho gusto le respondemos y atendemos cualquier foro que sea necesario.
1: Eventualmente continuaremos este tema en otros foros, aquí mismo en WIPR, ya sea radio o televisión. Muchas gracias nuevamente. Gracias al compañero Héctor Rodríguez en la dirección técnica. A ustedes por su sintonía. Será hasta una próxima ocasión de Voces Comunitarias.
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0: Una voz suave y agradable como la brisa. Un ingenio capaz de combinar con lo cotidiano profundos conocimientos de la conducta y la biología humana. Sus canciones han sido grabadas por figuras prominentes de la música popular. Su primera grabación propia, Te Sigo Buscando, conquistó el título de Disco del Año 2010 por la Fundación Nacional para la Cultura Popular de Puerto Rico y Premio Estrella Independiente de 2011 por la revista especializada Músico Pro Magazine. Y ese mismo año obtuvo mención honorífica por el tema Magdalena, otorgado por International Acoustic Music Award. A todo esto se junta la profesión de psiquiatría, titularidad profesional que supone rimbombantes presentaciones que se diluye con la afable personalidad y simpatía de este brillante ser humano que brilla con su talento. Nos referimos al cantautor Fran Chico Benítez, quien nos honra con su visita en Tempo de Jazz. Con él compartiremos sus experiencias y trayectoria en la música. Escucharemos su disco premiado, así como su lanzamiento discográfico en vivo. Les habla Nafis Torres y les invito a que se pongan cómodos, ya que tenemos muchísima buena música por delante para que juntos disfrutemos un fantástico Tempo de Jazz.
1: Chico Benítez.

0: Bienvenidos.
1: Ya lo escucharon, el maestro Fran Chico Benítez. Digo maestro porque tiene mucho que enseñarnos, desde sus conocimientos de la conducta humana hasta la composición, ya que es un estelar de esos menesteres. Bienvenido a Tempo de Jazz.
2: Nafis, encantadísimo estar aquí contigo y con todos tus radioescuchas en Tempo de Jazz. Ha sido y siempre será un honor para mí el estar en tu programa.
1: El tema con el cual abrimos esta audición es de su propia autoría, se titula Sensacional.
2: Sensacional fue un tema que hicimos precisamente para esa gala en la Fundación Nacional para la Cultura, a beneficio de la institución. Allá para el 2011, donde fungiste como maestro de ceremonias y fue realmente una fiesta para nuestros amigos de la Fundación, especialmente para Javier Santiago, su presidente, al cual le mandamos un saludo muy, muy afectuoso.
1: Definitivamente me uno a ese saludo y a esa figura tan importante dentro del quehacer cultural puertorriqueño. Esa grabación, pues, tiene una historia muy bonita porque surge de la primera grabación que resultó premiada precisamente por la Fundación. ¿Cómo fue esa transición para decidir grabar este disco en vivo?
2: Pues Nafis, realmente si tú recuerdas, eso fue algo bastante natural. Se da en un momento dado histórico para la Fundación Nacional, donde entramos en esta vorágine de problemas sociopolíticos y económicos del país. En ese momento pues pierden fondos y nos unimos a este grupo de artistas que, tratando de ayudar a la institución, a la Fundación, tratan de ir recabando precisamente unos dineros con la intención de que ellos puedan continuar con su labor cultural. Recuerda que la Fundación Nacional para la Cultura salvaguarda la historia de toda la clase artística de la nación puertorriqueña.
1: Muy interesante ciertamente esa labor que realizan allí en la Fundación, y recuerdo que fue una noche totalmente memorable y que ha quedado perpetuada en esta grabación, que es tu segunda grabación. Se titula Fran Chico Benítez, Te Sigo Buscando en Vivo, desde la Fundación. Bueno, pues vamos a seguir recordando esa noche memorable, que usted la puede tener accesible mediante esta grabación de Fran Chico Benítez, Te Sigo Buscando en Vivo, desde la Fundación. ¿Dónde se puede conseguir esta grabación, Fran?
2: Se puede conseguir en la misma Fundación Nacional para la Cultura, allí en la calle Fortaleza, en el Viejo San Juan, y definitivamente a través de internet por cdbaby.com.
1: Vamos a hablar de criterios. Bueno, no los criterios para esta grabación, sino la próxima selección que vamos a escuchar, que se titula así mismo, Criterios.
2: Criterios del maestro Giancarlos Artime.
3: Vamos a cantar ahora una melodía muy hermosa de la pluma del maestro Giancarlos Artime, Criterios.

0: Gracias.
1: Oye, Fran, al día de hoy yo escucho esa grabación y se me paran los pelos porque recuerdo aquel momento mágico que se dio en esa gala en la Fundación Nacional para la Cultura Popular. Fue una sinergia que se creó con el público maravillosa y con los músicos también. Y es que los músicos que te acompañan son de primera. Háblanos de esa formación de músicos, tanto que utilizaste para la gala como para tu primera grabación, por favor.
2: Claro que sí, Nafi. Fíjate que son dos contextos completamente diferentes. Y si bien, muy bien dices, hubo una magia esa noche en vivo junto a, lograda definitivamente por Giancarlo Artime al piano, que a su vez fue el director musical y el que hizo todos los arreglos para esa noche y para esa gala. Giancarlo es un pianista excelso, cubano, maravilloso, compositor, ejecutante, productor de un valor incalculable. Ramón Vázquez, el maestro del contrabajo, el maestro Paoli Mejías, que es el prácticamente ahora podemos decir que es el percusionista de moda, ¿no? Raúl Romero, el maestro Raúl Romero en la guitarra y acompañándonos en los coros, la señora Lidia Hernández. Fueron personas, maestros de la música, trabajadores de la música, que verdaderamente hicieron, sin ellos yo no hubiera podido hacer lo que hice esa noche. Son personas entregadas, son profesionales de un gran calibre, que son los que le permiten a uno poder realizar este tipo de trabajos.
1: Es una especie de Dream Team, ¿verdad? Que también tuviste esa fortuna de contar con otro Dream Team, de los cuales algunos también figuran en tu primera grabación premiada.
2: Sí, de mi primera grabación, las únicas personas que repiten para la gala son Giancarlo Artime y Paoli Mejías. Pero te voy a dar un listadito de las personas que estuvimos con los que estuvimos trabajando el disco de estudio. Esto ya fue para finales de 2009. Y estuvo Pedro Guzmán, que no solamente tocó cuatro, hizo todos los bajos, el eléctrico y el contrabajo, así como guitarra acústica. El maestro Moncho Ríos en la guitarra eléctrica, Jorge Lavoy en la guitarra eléctrica, el maestro Paulo G. Sousa, Héctor Meléndez en guitarras flamencas, Efraín Martínez en batería, Ricardo Pons en sax tenor, soprano y flauta, Efraín Toro, el maestro Efraín Toro, que es el toro de la percusión, reconocidísimo percusionista a nivel mundial en cajón y percusiones menores, Cándido en el güiro. Y también como coristas estuvo Tania García Ríos, Ariadna, Rocío Trinidad, el maestro Jerry Medina y también mi hija María Laura Benítez.
1: Casi nada, es un banquete definitivamente del cual vamos a escuchar la selección que le da el título al disco. El disco premiado, sí, es un disco que resultó en el año 2010 el disco del año por la Fundación Nacional para la Cultura Popular de Puerto Rico. Y el tema que le da el título al mismo es el que escuchamos a continuación, Te Sigo Buscando.

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1: Esto es Tempo de Jazz, hoy con la grata presencia del cantautor Fran Chico Benítez. Fran, qué bueno que estás con nosotros porque nos puedes explicar tus comienzos en la música. ¿Qué vino primero, la musa de componer o la musa de cantar? ¿Y cuándo fue que tú decidiste voy a hacer las dos cosas o una primero y otra después? ¿Cómo se arma este rompecabezas?
2: Pues mira, primero fue componer música para un sello disquero que se llamó Musical Productions. Mi gran amigo, hermano Julio Gunda Merced, me contrata y empiezo a trabajar para la compañía. Pero no es hasta el 2007 en que viene otro gran amigo que tú muy bien conoces, brasileiro, Paulo G. Souza.
3: Sí, cómo no.
2: Guitarrista, al cual me solicita le haga las letras a un samba que él había compuesto. Entonces, lo hago, pero yo le sugiero que lo hagamos en tiempo de samba, sino también lo acompañemos con la plena puertorriqueña. Era Navidad y para esa época como que se estaba dando mucha problemática social, económica también en el país, y eso provocó que yo hiciera una letra alusiva a toda esa problemática social en un momento dado, algo jocoso que nos sirvió para Navidad. La llevamos al estudio, terminamos el trabajo, pero no había un cantante. Faltaban 2 semanas para presentar el disco. Este disco lo unimos a Pedrito Guzmán. Y entonces es Pedro quien sugiere que yo lo cante. Yo no tenía la más mínima idea realmente de que yo iba a cantar este tema, pero ante la premura del tiempo lo hacemos así, y pues eso fue algo que me encantó. O sea, la sensación de momento de estar ya cantando y escuchar mi voz y estar presentándome en distintos sitios fue algo que realmente me apasionó, me llenó de mucho gozo, y hasta ahora lo hemos seguido haciendo.
1: Fran, yo sé que te encanta cantar, pero esto de cantar así a nivel ya profesional, ¿se da desde temprana edad o fue ya de adulto por este encuentro con Paulo de Sousa que se dio? ¿O tú cantabas en la bañera? En fin, ¿cómo surge esto?
2: Como yo creo que como todo el mundo, yo cantaba en la bañera. No tenía la más mínima idea de que realmente fuera yo a dedicarme a esto profesionalmente. Yo quería hacer simplemente composiciones. Toda la vida pensé en hacerlas. Desde los 14 años que conocí a don Tite Curé de Alonso, que fue mi mentor, hasta el día de su muerte. Simplemente yo lo único que hacía era componer canciones para distintos artistas aquí en Puerto Rico, y nunca pensé en esa posibilidad. Pero surge la oportunidad y realmente es un disfrute muy grande, y lo cual pienso seguir haciendo hasta donde Dios me lo permita.
1: Bueno, tú seguiste los pasos de tu padre, porque tu padre era psiquiatra también, ¿no?
2: Sí.
1: ¿Y él le gustaba la música también?
2: Bueno, mi padre era un fanático de la música, mi mamá también, y eso, ellos dos siempre influenciaron en mi persona para que se escuchara muy buena música en la casa, y eso nos permitió tanto a mí como a mis hermanas, para que pudiéramos tener ese buen gusto por la buena música.
1: Bueno, entonces no hay duda, ya está aclarado, está en tu DNA.
2: No, definitivo.
1: Vamos a escuchar entonces una grabación que hiciera Nano Cabrera de uno de tus temas. Explícanos, por favor, lo que vamos a escuchar.
2: Sí, como te había dicho, el productor Julio Gunda Merced es el que me contrata. para Musical Productions, y en ese momento estamos hablando más o menos para el 1992, cuando Nano Cabrera llega a la casa disquera, le piden que empiece a hacer algo diferente en su música, ¿verdad? Y algo diferente fue que me llamaron para que yo compusiera esta canción para él. Se llama Isla Pequeña y realmente resultó algo sumamente interesante.
1: Isla Pequeña, de Fran Chico Benítez, en la voz de Nano Cabrera.

0: Oye, Fran, esa música me tiene como un trasunto de otra.
1: La verdad es que contigo no se puede hacer trampa ninguna. Fíjate esto, Nafis, eso fue un tema, Isla Pequeña, un tema que me comisionaran para hacer la versión al español de una canción de Iván Lins, que en ese momento estaba traducida al inglés, a su vez, que se llama The Island.
0: Ah, sí, que el tema original en portugués es Comenzar de Novo.
1: Comenzar de Novo. Así es. Pero entonces, ¿qué sucede? Esa canción no se graba nunca y yo no quería perder la letra y le cambio la melodía. Al cambiarle la melodía, entonces es cuando puedo utilizarla para el disco de Nano Cabrera.
0: Oye, hablando un poco de tus influencias, la música brasileña sin duda alguna tiene alguna influencia en tu trabajo, en tus gustos y preferencias musicales.
1: No, definitivamente sí. Es una influencia inmensa, como también lo puede ser el jazz, como también lo puede ser la nueva trova cubana, ¿verdad? Pero realmente la música brasileira es para mí exageradamente importante dentro de lo que es mi composición.
0: Ya lo creo y tiene esa esencia. ¿Qué tal si escuchamos a uno de esos cantautores brasileños que es una de tus influencias y luego una música tuya que se inspira a su vez en este otro cantautor? ¿De quién hablamos? De Djavan.
1: Djavan.
0: ¿Qué te llamó la atención del trabajo de este cantautor brasileño, Djavan?
1: Precisamente su frescura, lo diverso, lo en términos tanto melódicos como armónicos, y la manera como fusiona perfectamente el concepto de la música típica de Brasil, ya sea bossa nova, samba, con el jazz, y unas letras sumamente sugestivas, una sintaxis tan distinta a la hora de escribir, que me voló la cabeza y eso me hizo realmente dejarme influenciar por su música.
0: Bueno, pues vamos ahora a compartir con la audiencia un tema de la autoría de Djavan, cantado por este mismo, que se titula Disfarza y Llora, o Disfrázate y Llora. Y luego vamos a escuchar un tema de Djavan en tu voz. Cuéntanos de ese.
1: Ese tema, Mar a Vista, es un tema corto, pero que dice tanto, es tan intenso desde el punto de vista no solamente melódico, sino también poético, que yo no podía dejar de cantar ese tema. Lo utilicé precisamente en la gala, y gracias al maestro Giancarlo Artime y a Ramón Vázquez en el bajo, en el contrabajo con arco, hicieron un trabajo encomiable del cual yo me siento exageradamente orgulloso. Y también tengo que darle las gracias a ti por las clases de portugués, y a María do Carmo, tu señora, que siempre ha sido mi maestra favorita en términos de portugués.
0: Oye, gracias, Fran, pero también debo decir que en ese tema de Mar a Vista, yo me siento como un poquito ahí un granito, porque recuerdo que insistí en que Ramón Vázquez hiciera ese solo de contrabajo con arco, que lo hace maravillosamente bien, ¿verdad?
1: Eso es cierto. No solamente fuiste maestro de ceremonias, fuiste un puntal en el desarrollo de esa noche, de ese show, y de toda la actividad que hubo en la Fundación Nacional para la Cultura, por lo cual te estaré siempre eternamente agradecido.
0: No, gracias a ti por la oportunidad. Bueno, sin más preámbulos, vamos a escuchar primeramente a Djavan y luego, de la inspiración de este, en la voz de Chico Benítez, Mar a Vista, o Mar a la Vista. Prepárense, porque todo eso es lo que sigue aquí en Tempo de Jazz.
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1: Vamos a tratar de hacer en portuñol un tema muy hermoso, la verdad, de un maestro de la composición brasileña, posiblemente de la era moderna. Yo creo que es el compositor más grande que tiene Brasil. Se llama Djavan y la canción se llama Mar a Vista, que es Mar a Vista, Mar a la Vista. Maestro.

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0: Seguimos en Tempo de Jazz con la grata compañía de nuestro querido amigo Fran Chico Benítez, este cantautor puertorriqueño que ha obtenido laureles en su primera grabación propia y ya va por la segunda, que viene a ser una especie de secuela de la primera, ya que hay algunos temas que están en la primera grabación y otros que son exclusivamente de esta presentación en vivo, que es lo que constituye su segundo disco. Fran Chico Benítez, Te Sigo Buscando en Vivo desde la Fundación. Esa grabación quedó impecable, Fran. Debo decirte que la mezcla que se hizo, cuéntanos ese proceso, porque los sonidos ambientales de una grabación en vivo siempre están ahí, pero ¿cómo se logra mejorar todo eso?
1: Eso indiscutiblemente va a depender en las manos en las que queda esa responsabilidad. En este caso, el maestro ingeniero de grabación, Alfredo Hurtado. Y definitivamente de su hermano, que fue el que hizo la masterización final, Francisco Hurtado. Son dos profesionales maravillosos que tienen un enorme cuidado en su proceso de grabación y nos permitieron realizar esta grabación en vivo con gran maestría. Ellos dos también trabajan en el primer disco, que fue un disco de estudio. Aunque son grabaciones completamente distintas, por lo que mencionas muy bien tú al principio de la pregunta, uno es de estudio, el otro es una grabación en vivo con toda una serie de sonidos ambientales, pero todo esto fue perfectamente depurado en las mezclas, en las masterizaciones, y esto permitió la gran calidad discográfica que tienen estos dos proyectos discográficos.
0: ¿Dónde se pueden conseguir estos discos?
1: Como te digo, se pueden conseguir a través de internet, a través de CD Baby, iTunes, Allmerica, o sea, hay distintos websites donde uno simplemente escribe Fran Chico Benítez y automáticamente esto sale. Y por supuesto, en la sede de la Fundación Nacional para la Cultura de Puerto Rico, que se encuentra en la calle Fortaleza, en el Viejo San Juan.
0: En un momento anterior nos hablaste de que Tite Curet Alonso, el maestro Tite Curet Alonso, que en paz descanse, fue tu mentor. ¿Qué implica eso? ¿Qué él hacía contigo o qué tú hacías con él para que fuese tu mentor en la música y principalmente en materia de componer?
1: Más o menos entre los 14 y 15 años, Tite tiene la deferencia conmigo de comenzar a enseñarme las técnicas para una buena escritura en términos de composición musical. De ahí en adelante, la relación que el maestro y este servidor tuvimos duró por lo menos hasta los... Bueno, realmente hasta la muerte de él, pero es que yo me voy a México a los 17 años y medio a estudiar y él continúa durante todo ese periodo de tiempo mientras yo estoy en México, que fueron aproximadamente unos 7 años, él continúa escribiéndome y enviándome discos de la época. Él le interesaba mucho que yo aprendiera de distintos compositores y voy a nombrar sobre todo un compositor que él, puertorriqueño, que él siempre admiró y del cual yo me dijo siempre que tenía mucho que aprender de él, y es José Nogueras. Al maestro José Nogueras le mando también un saludo muy, muy, muy cariñoso y con mucho respeto. El maestro Tite Curet Alonso lo admiraba notablemente y quería que yo me dejara influenciar por José Nogueras, y así ha sido. José Nogueras tiene unas composiciones maravillosas que no es solamente dentro de la música tradicional nuestra, sino también dentro del bolero, también dentro de la balada, y hay que darle un enorme realce a este señor compositor de nuestra nación.
0: Fran, debo decir que tus composiciones tienen una magia y tienen esa habilidad, por así decir, de transportarnos, si se quiere, hasta un viaje astral. Y de eso se trata un poco la composición que vamos a escuchar en tu propia voz, que se titula Cometa. Háblanos de ella, por favor.
1: Cometa es una composición que hice hace muchos años. Es un soneto, el cual, a diferencia de prácticamente todas las demás composiciones mías, primero hice la letra y luego le hice la melodía. Yo tiendo a hacer la melodía y la letra simultáneamente. Es un tema que siempre me recordó a Tite, y no te puedo explicar por qué, pero al ser un tema romántico, no sé por qué me lo recuerda, pero sí, posiblemente es que la progresión melódica inclina hacia hacer algo más tropical, y ahí es cuando llamé al maestro Jerry Medina para que me ayudara con los coros en esta versión que hice en el disco original, y pudimos darle ese sentido negroide, esa negrura al tema, en el cual menciono en un momento dado una de las frases y de los títulos célebres de una de las composiciones maravillosas que hizo Don Tite, que es Las Caras Lindas. Y utilizo unas frases en senegalés que aprendí en México hace muchos años atrás, de un argelino. Y todo eso lo pudimos reunir para hacer un tema exageradamente interesante, a mi modo de ver, y sumamente hermoso, que el cual estoy seguro que va a ser del agrado de todos ustedes.
0: ¿Y cuáles son esas palabras africanas y qué significan?
1: Las palabras eran Ambobo, Tata, Kiki, Emesiere y Damjo, y eso, Do, y eso lo que significa es: hola, ¿qué tal? ¿Cómo estás? ¿De dónde vienes?

0: Frank, indiscutiblemente, cuando uno está dentro de la música, tiene alguna influencia. ¿Cuál tú dirías que son tus influencias mayores, aparte de las que hemos hablado, como por ejemplo el maestro Tite Curé de Alonso?
1: Pues, Nafis, influencias son muchas. ¿Qué te puedo decir? Estamos hablando desde las influencias en mi país. O sea, porque yo lo que hago es realmente la música afrocaribeña, el bolero, la plena, la bomba. Lo que pasa es que le damos un tratamiento a través de la cultura brasileira y del jazz norteamericano. Pues un tratamiento que lo hace sonar y escucharse completamente distinto. Pero si estuviéramos hablando de puertorriqueños, pues indiscutiblemente Pedro Flores, don Rafael Hernández, por supuesto. Si estuviéramos hablando de México, estaríamos hablando de María Grieber. Y si nos vamos a Brasil, pues Antônio Carlos Jobim. Y
0: en materia de intérpretes, de cantantes.
1: En materia de intérpretes, estaríamos hablando de una gran influencia por parte del João Gilberto, Toquinho. Estaríamos hablando de mujeres como Alcione. Ahora se me olvidó la madre de María Rita,
0: Elis
1: Regina. Son personas que definitivamente por su manera de cantar, por su manera de interpretar, influyeron altamente en mi proceso musical.
0: ¿Y dentro de la música jazz, concretamente?
1: Bueno, estamos hablando de Duke Ellington, ¿verdad? Estamos hablando de Dave Brubeck, estamos hablando de Charlie Parker. Pero hay gente mucho más reciente, como por ejemplo el cantautor norteamericano Michael Franks. Este individuo ha sabido unir, fundir perfectamente bien lo que son los elementos jazzísticos contemporáneos y modernos con la música de Brasil. Y quisiera realmente que... Es una persona que en Puerto Rico no es tan conocida, pero verdaderamente creo que debemos darle la oportunidad a nuestro público el día de hoy para que podamos escuchar un poquito de este señor de la composición norteamericana.
0: Sí, estamos hablando de Michael Franks, este cantautor norteamericano de jazz que más bien está interpretando dentro del género o su

0: que va muy a tono con tu tono de voz, Fran, y quizás de ahí pues es que tú muy abiertamente señalas que tienes alguna influencia.
1: Sí, en términos de fraseo, dicción, no tanto en términos de arreglo, pues puesto que él utilizaba en su época era más tecno, pero definitivamente es el fraseo y la dicción que utiliza lo que influencia mi manera también en cierta medida de interpretar.
0: Pues aquí lo tenemos, Michael Franks nos interpreta I'd Rather Be Happy Than Right.

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1: Les habla Nafis Torres. Y esto es Tempo de Jazz por 940 AM con alta definición de sonido. ¿Qué es esto de la alta definición de sonido? Bien sencillo. 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En esta audición de hoy de Tempo de Jazz, seguimos en la grata compañía del cantautor Frank Chico Benítez. Oye, Frank, explícame algo, por favor. Se dice que ser un cantante es también contador de historias y que hay cierta similitud entre un artista de teatro y un cantante o una actriz o un actor, puesto que tiene que actuar la música cuando la canta. ¿Qué de cierto hay en esto? Tú que estás en los dos lados, eres compositor y eres intérprete.
2: Fíjate que yo quiero suponer que es cierto todo lo que me estás diciendo. Al fin y al cabo, yo lo puedo resumir como lo dijo una vez el maestro Jorge Drexler. Yo creo que realmente lo que somos cancionistas. Hacemos canciones, relatamos historias. Y precisamente me estabas hablando de una que se titula Maravilloso Sentimiento.
1: Bueno, pero ¿qué te parece si en lugar de que nos las cante o te la escuchemos cantar, nos cuentes esa historia?
2: Qué interesante pregunta, Nafis. Si te la cuento, pues simplemente te podría decir que es la historia cotidiana de una pareja que simplemente se extraña, se dice que mucho, lo mucho que se quiere, lo importante que en un momento dado puede ser para uno y para otro la presencia de cada uno en su vida, y es básicamente el tema de la canción.
1: Bueno, ya está contada, ahora vamos a escucharla cantada, ¿te parece?
2: Sí, claro que sí. Todo esto añado dentro de un coloquio que es son unas palabras muy, muy típicas, muy naturales, muy, muy de todos los días.
1: Maravilloso sentimiento en la voz de Frank Chico Benítez.

0: temas de calidad, músicos de calidad. En fin, es difícil escoger ahora mismo qué música vamos a escuchar. ¿Cuál te gustaría compartir con nuestros oyentes de Tempo de Jazz, Frank?
1: Pues en la onda de Latin Jazz, esa noche yo creo que tenemos que volver a recordar y mencionar a los cuatro músicos maravillosos que tuvimos. Giancarlo Artime en el piano, Ramón Vázquez en el bajo, Paoli Mejías en la percusión y Raúl Romero en la guitarra. Esos cuatro caballos de la música realmente hicieron una interpretación magnánima en la cual tienes una gran influencia en esa producción que es Dos Gardenias, porque fuiste el que sugeriste en todo momento los solos, inclusive de Paoli Mejía, a dos instrumentos que se utiliza tanto el cajón como el bongó. Y tú fuiste verdaderamente el artífice de esa producción, de ese tema, y eso hay que decirlo públicamente.
0: Gracias, Fran. Es que la verdad que Fran escucha lo que uno le sugiere y lo acoge con mucho beneplácito. Fran es así. Y nos dio la oportunidad de tener ese banquete con esos músicos de primera, que es lo que vamos a escuchar en este disco que se titula Fran Chico Benítez, Te Sigo Buscando en Vivo desde la Fundación. ¿Este disco se consigue dónde?
1: Lo podemos encontrar en Fundación Nacional para la Cultura, en la calle Fortaleza, en el Viejo San Juan, y a través de los portales cibernéticos de cdbaby.com, iTunes, Amazon, Allmerica. Realmente son diversos. Puedes también ir directamente a franchicobenitez.com y automáticamente salen todas las plataformas cibernéticas.
0: Aquí lo tenemos, este banquete musical por los estelares músicos que acompañan a Fran Chico Benítez, que son los siguientes: en el piano, Giancarlos Artime; en el bajo, Ramón Vázquez; en la percusión, Paoli Mejías; en la guitarra, Raúl Romero; de Isolina Carrillo, Dos Gardenias.

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0: Seguimos en la grata compañía de Fran Chico Benítez. En esta audición de hoy de Tempo de Jazz, hablando de sus grabaciones, la primera y la segunda, pero por ahí viene una tercera. Y yo le voy a pedir a Fran un favor bien especial, si es posible. ¿Sería posible que esa tercera grabación que se está fraguando, pues tuviéramos un anticipo de ella?
1: Claro que sí, Nafis, esto todavía es una grabación para el 2014. Es un proyecto que ya se está forjando. Y es un concepto bien minimalista. Vamos a tratar de hacer con el menor número de músicos por tema lo mejor que podamos hacer musicalmente. O sea, te estamos hablando de combinaciones de quizá un solo músico y la voz, un solo instrumento y la voz, dos instrumentos y la voz, hasta un máximo de tres instrumentos y la voz. La verdad es que estoy encantado de poderte presentar este nuevo bebé, y la composición que vas a escuchar se llama Agitada Quietud, que fue originalmente un tema que se hizo para la televisión. Inclusive fue el primer tema que me comisionaron en mi vida para un programa de televisión que se llamaba Noche de Gala. Este tema fue escrito específicamente para Rafael José. Para que iniciara ese show esa noche, fue cuando Rafael José estaba en su mejor momento musicalmente hablando, cuando él había ganado el Loti. Hizo ese programa de Noche de Gala y para ello se hizo este tema. Es un samba, pero en este momento lo hemos arreglado de una manera distinta. Queremos hacerlo de una manera mucho más callejera dentro del Latin Jazz. Y aunque no pierde la esencia de Brasil, está más inclinado con las cinco congas con las que participa el maestro Paoli Mejías y el gran trompetista puertorriqueño Luis Aquino. Hacen de este tema algo completamente distinto. Quiero que tomes en cuenta el hecho de que se van a escuchar unos silbatos que realmente simplemente se estaba experimentando con ellos en un momento dado en la grabación. No son parte de ese, no van a ser parte específicamente esos silbatos de la grabación en sí, y tampoco la voz, puesto que es una voz de referencia.
0: ¿Qué quieres decir cuando se dice voz de referencia?
1: Que no es la voz final, Nafis, de la grabación en sí. Esto simplemente se hace para que los músicos puedan seguir la secuencia melódica.
0: En otras palabras, es como decir un crudo de la grabación. No está pulido, no está filtrado, no está mezclado como debe ser.
1: Tú lo has dicho en perfecto español.
0: Pues vamos a escuchar ese crudo, que es algo bien cocinado desde el punto de vista de la planificación de esta tercera grabación, y es una primicia mundial para los oyentes de Tempo de Jazz. El tema se titula Agitada Quietud, de Fran Chico Benítez.

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0: Esto es Tempo de Jazz. Seguimos en la grata compañía de Fran Chico Benítez. Usted se preguntará si tenemos a Fran Chico Benítez de invitado, pues, ¿por qué pusimos la música que acabamos de escuchar de Chuck Mangione, este gran trompetista tocando su flugelhorn, tocando el célebre tema Feel So Good? Vamos a dejar que el propio Fran Chico Benítez lo explique.
1: Nafis, Chuck Mangione fue realmente y será una influencia en mi música y en la manera de hacer los arreglos en las composiciones que realizo para mis distintos proyectos discográficos. Precisamente va a ser una de las grandes influencias en el disco del 2014, que ya del cual ya dimos una primicia, ¿verdad? Con el tema Agitada Quietud, donde utilizamos los servicios del maestro maestrísimo Luis Aquino, trompetista excelso, que utilizó precisamente un flugelhorn durante la grabación de ese tema junto al gran percusionista Paoli Mejías. Chuck Mangione tiene una melodía en su ejecutoria y tiene una capacidad de transmitir un enorme sentimiento, que es lo que estamos verdaderamente tratando de aprender de este gran maestro de la composición y de la música del jazz norteamericano. Son raras veces las que uno puede escuchar personas que, si bien no han hecho una enorme cantidad de obras, las que han hecho son de tal magnitud que quedan para la eternidad. Y esa verdaderamente es la enseñanza y la maestría del gran Chuck Mangione para mí.
0: Oye, Fran, teniendo apenas dos grabaciones y una que está en gestación, es significativo que ya al saque, como dicen en el deporte, hayas recibido galardones y premios por la primera grabación. Y específicamente la música que vamos a escuchar a continuación es una que fue galardonada específicamente. Muy distinto de cuando se premia un disco, que es en su totalidad, es cuando se premia una música en particular. Y esta que vamos a escuchar, cuyo título es Magdalena, recibió una mención honorífica otorgada por International Acoustic Music Award. Explícanos sobre esa premiación y lo que ese tema, a tu juicio, llevó a que fuese objeto de esa mención honorífica. Por favor, Fran.
1: Un premio lleva a otro. Cuando la Fundación Nacional para la Cultura de Puerto Rico me otorga el premio al disco del año en el 2010, me da la oportunidad, a su vez, de darme a conocer en distintas esferas a nivel internacional, y recibo invitaciones para que envíe mis trabajos. Es ahí cuando envío este disco al International Acoustic Music Award en Fort Lauderdale, en Estados Unidos, en Florida. Y ellos, eventualmente, para en enero del 2011, le otorgan una mención honorífica, como muy bien dijiste, a uno de los temas del disco. Y este fue el que se tituló Magdalena. Magdalena es una plena, en esencia, arreglada por el gran maestro Ricardo Pons, saxofonista excelso de este país, el cual le da realmente un tratamiento maravilloso a esta esencial plena puertorriqueña, y hace de ella, también con otros elementos del flamenco, hacen de ella un tema magistral que, al parecer, pues, le llamó mucho la atención en Estados Unidos.

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0: Esto es Tempo de Jazz por Máxima 940 AM con alta definición de sonido. Hoy tenemos la grata compañía del cantautor Fran Chico Benítez. Y la música que acabamos de escuchar se titula Cuánto Más, de su primera laureada grabación titulada Te Sigo Buscando. Fran, te quiero hacer una pregunta respecto a esto de Te Sigo Buscando. ¿Qué es lo que estás buscando y que sigues buscando cuando se refiere a esta música?
1: Te Sigo Buscando fue una composición que empezó siendo una composición para mis hijos, para mis dos hijos menores. Situaciones que se daban en la vida diaria de la familia, espontaneidades de parte de los niños, como eran preguntas, como eran frases que en un momento dado ellos podían llegar a mencionar, hicieron que yo empezara a hacer este tema para ellos. No obstante, el tema sigue su curso mientras lo voy escribiendo y entiendo que tiene que ser una oda a la búsqueda de la felicidad. Y es por eso que la titulé Te Sigo Buscando.
0: Y en este mundo globalizado que estamos, donde hay tantos estilos musicales, tantas influencias que se interponen a otras, te pregunto, ¿cuál dirías tú es tu estilo musical?
1: Mi estilo es un afro-antillano fusionado con el jazz y con la música brasileira, en esencia. Que yo me atreví de alguna manera denominarlo bossa jazz en español.
0: Precisamente por eso te hago la pregunta, porque se estaba promocionando el disco con esto de bossa jazz en español. Y yo creo que es un término que sintetiza muy bien lo que tú haces, aunque bien otros pudieran pensar que se queda corto porque dejas algunos estilos musicales fuera. Pero en esencia, si vamos a ver, la bossa nova también es una influencia de músicas del samba brasileño con el jazz, y por ahí sigue la ruta de las influencias y de la globalización en las que estamos inmersos.
1: Así es. Por lo tanto, sigamos haciendo esa música que nos sale del corazón para beneficio de ese buscar de la felicidad que tenemos todos en esta vida.
0: A propósito, te pregunto, ¿ser psiquiatra te ha ayudado a ser cantautor o te ha desayudado?
1: Ser psiquiatra, ser médico, psiquiatra, me ha ayudado definitivamente a ser mejor cantautor, pero sobre todo a ser mejor ser humano.
0: Y es verdad lo que dicen muchos por ahí, que hay que ser un poco loco para ser cantautor.
1: Claro que sí, porque de músicos, médicos, poetas y locos, todos tenemos un poco.
0: Bueno, pues siguiendo esa lógica, ahora vamos a invertir los roles en este programa. Te voy a hacer una maldad, Fran. Ahora tú vas a ser el anfitrión de Tempo de Jazz. Pero antes debo agradecerte de corazón tu presencia, cómo te has entregado a nuestra audiencia, incluso haciendo concesiones y dejando que proyectemos o transmitamos música de tu disco que aún está en embrión, por así decir. Así que muy agradecido por tu presencia en Tempo de Jazz, y los micrófonos son tuyos porque ahora tú eres el presentador, para que nos presentes precisamente las dos músicas que ponen fin a esta audición de hoy de Tempo de Jazz.
1: ¡Wow, caramba! Esto sí es un honor. Pues muy bien. Desde los micrófonos de Máxima 940 AM, con alta definición de sonido, contamos con la grata compañía del afamado productor, musicólogo y locutor radial, el señor Nafis Torres. Desde su programa Tempo de Jazz, donde hemos tenido el gusto de presentar a ustedes mi nueva producción discográfica, Fran Chico Benítez desde la Fundación en Vivo. Gracias, Nafis, por tu gentileza.
0: Un honor para nosotros, Fran.
1: Y para terminar esta edición de Tempo de Jazz, quisiera poner a la consideración de todos ustedes, querido público, los temas Romántico y la versión a piano y voz de Te Sigo Buscando junto al gigante del piano, Giancarlo Sartime.
0: Bueno, Frank, gracias por esas presentaciones. Y te pregunto, ¿cómo se pueden contactar contigo?
1: 787-949-7050. Y a través del portal cibernético www.franchicobenitez.com. La música, definitivamente, la pueden conseguir en la Fundación Nacional para la Cultura en la calle Fortaleza del Viejo San Juan y a través de CD Baby.com.

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3: Amigas y amigos, muy buenas tardes. Bienvenidos una vez más a estos 60 minutos de compañía, de buena onda, de buena vibra, de excelente música, de escuchar clásicos y recordar, porque recordar siempre viene bien. Y vamos a arrancar recordando a un grande de Puerto Rico. Con sabor arrancamos el programa en la voz de Héctor Lavoe y un gran éxito. Mi gente.

Cuba ha dado al mundo grandísimas voces. Hablábamos en uno de los programas anteriores de las boleristas Olga Guillot, hablábamos de Elena Burke, y bueno, por mencionar solo dos. Pero ahora vamos a escuchar una mujer que de hecho en estos últimos, yo diría 12, 13 años, se ha dado a conocer mucho en todas partes y se ha convertido en un ícono de la música cubana, tal vez porque es de las últimas divas que quedan vivas. Y de hecho, recientemente, Omara Portuondo ha grabado dúos con Rafael en un disco reciente de este año 2020, este año pasado, igual que ha grabado con Oscar de León. La hemos escuchado aquí grabar con Johnny Ventura, y bueno, la verdad es que se maneja extraordinariamente bien con la cadencia de los ritmos caribeños, de los ritmos cubanos, de la guaracha, del son, como el bolero. Y la vamos a escuchar ahora mismo en un clásico, Dos Gardenias.

la música. Y hemos querido en este primer segmento de lunes darles buena vitamina 12, B12, darles buena gasolina, diésel, darles energía para continuar la tarde y que la noche sea agradable. Vamos a disfrutar de más energía y de un gran éxito en la voz de nuestro Andy Montañez. El éxito es Payaso.

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8: Vive la Música, por Alegro 91.3 FM, con quien te acompaña, Alejandro Primero. Amigas y amigos, arrancamos este segmento de clásicos en inglés con un tema muy, pero que muy conocido en la voz de un grande de los Estados Unidos. Lou Rawls nos interpreta Lady Love.

quiero cerrar este segmento de clásicos en inglés con una gran canción, con un gran número musical, con un exitazo en la voz del rey, Elvis Presley. It's Now or Never.

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8: Música, aquí estamos hoy lunes para acompañarte. Estás en buena compañía y con los grandes clásicos en inglés y en español. Y en este segmento de clásicos en español que recién comienza, quiero traer a ustedes a un cantante que en Puerto Rico se escuchó muchísimo a finales de los 60 y los 70. Hablo de Leo Dan. Me da la impresión de que esta canción, desde que inicie esta canción, ustedes van a recordar esta maravillosa interpretación de Leo Dan con un clásico. Mari es mi amor.

los años 60, Rocío Dúrcal y Enrique Guzmán grabaron Acompáñame, una canción que te hizo éxito inmediatamente, que además fue la canción principal de una película que hicieron juntos. Volvemos a recalcar que en esa época no habían vídeos y los cantantes hacían cine, hacían historias entrelazadas con sus éxitos y sus canciones. Pues esta canción, que ha sido cantada por muchísimos artistas en solitario o a dúo, también fue grabada por dos querendones de Puerto Rico, Chucho y Lisette. Disfruten de esta versión de Acompáñame en sus voces.

buscando y rebuscando, encontré esta canción en un álbum de música cubana que se hizo hace unos pocos años, donde aparecen varios intérpretes como Albita, Lisette, Willy Chirino, bueno, y aparece una canción de una señora que en Puerto Rico fue muy querida, maestra de canto, pianista, reina del film y sobre todo una excelentísima cantante. Hablo de René Barrios y vamos a recordarla cantando un clásico del bolero, La Noche de Anoche.

¡Viva la música! Para muchos, el tema inolvidable fue un tema que popularizó Luis Miguel. Ese fue un primer disco, un álbum que hizo Luis Miguel de boleros, que después pues tuvo ramificaciones especiales porque tuvo que hacer tres más. Producido, dirigido y con algunas canciones inéditas de Manuel, de, debo decir, de Armando Manzanero, Luis Miguel la puso en la China. Pero el tema inolvidable fue un tema que escribió el compositor y pianista cubano Julio Gutiérrez. Curiosamente, he encontrado una versión de los años 60 de esta canción con una orquestación fantástica, un arreglo musical impresionante y Julio Gutiérrez interpretando inolvidable al piano. Vamos a escucharla.

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6: Amigos y amigas, aquí estamos en el último segmento de clásicos en inglés de esta emisión de hoy lunes de Vive la Música. Vamos a comenzar con Sergio Méndez y Brasil 66 y su éxito instrumental My Favorite Thing.

El momento más triste ha llegado. Yo no quiero decir adiós, pero el tiempo es el que manda, es el que ordena, y tenemos que seguir las reglas del juego. Igual que nos tenemos que proteger siguiendo las reglas del juego, con mascarilla, lavándonos las manos, manteniendo distancia y categoría. Todo pasa, todo va a pasar, y volveremos a podernos abrazar y poder manifestarnos a nivel de cariños, ¿verdad?

otra del área este de los Estados Unidos, volveremos a conectarnos para disfrutar de la buena música. Este es un tema muy interesante en inglés, es un clásico en la voz de Roy Orbison, Oh Pretty Woman. Buenas tardes y hasta mañana.

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0: Mira, aquí les damos la bienvenida, Ricky Torres, que
1: bienvenido,
0: nos trae un trabajo maravilloso y necesario.
2: Así muchas que gracias, muchas gracias. Muy contento de poder aquí traer en primicia lo que es mi segunda producción como cuadrista. Esta vez pues no hice un trabajo instrumental, quise hacerle un trabajo cantado, invitando muchos trovadores amigos.
0: Y muchos géneros.
2: Y muchos géneros musicales de nuestro folclore. Porque entendía que era lo más necesario en este momento, que hay ese auge grande sobre nuestra música jíbara y no hay mucho material nuevo en las plataformas digitales.
0: Sí, no, lo que pasa es que precisamente las plataformas digitales nos da la oportunidad de que se riegue el mundo entero, pero también de otra forma, pues la gente piensa que hacer un trabajo completo no va a tener la vigencia que tienen los otros, y es todo lo contrario. La gente tiene sed de escuchar nuestra música y nos lo dice constantemente Roberto, ¿verdad?
3: Cierto. Y esto, pero es muy buena esta idea de Ricky, ¿verdad? De poner ahí un sinnúmero de estilos que ya están ¿verdad? Dentro de lo que es nuestro folclore musical típico, pero también hay algunos estilos que son nuevos, algunos compañeros que no habíamos visto cantando antes están ahí también, como el que acabamos
2: de ver. Tenemos...
0: que es una letra de Waldo Torres.
2: Sí. También Waldo Torres, le quise que resuma lo que yo siento en el disco, que es continuar ese legado que nos dejaron los grandes maestros, que nos dejaron un sinnúmero grandísimo de discos y estilos, y esa es pues nuestra gran herencia, como de todos los que llamamos el folclore.
0: Mira, y tú llevas por las redes, me parece que como de 6 meses para acá fue que te empecé a ver poniendo, por ejemplo, un estilo, diciendo este es el estilo tal y tal, y tocándolo instrumental. Y eso es una aportación increíble. Yo creo que a lo mejor empezó como un numerito que ibas a hacer y seguiste por ahí.
2: Eso es así, lo hice como, déjame empezar a hacer contenido para las plataformas, porque la gente estaba buscando más sobre nuestra música, y vamos a hacer ejemplos de nuestro género, y resultó que yo conocía mucho y todavía yo he subido sobre 60, 70 estilos.
0: Era para allá.
2: Y todavía tengo una lista allí de 20 o 30 más que tengo que por grabar.
0: No, y una de las cosas que has hecho que me gusta también, yo sé que Roberto se ha dado cuenta de esto, es que los estilos están tocados como son.
2: Claro. Sí, la introducción, prácticamente yo lo que hago es la introducción básica del estilo y una estrofa del Si lo canta, pues está cuadrado una décima.
0: Ok, pues vamos a escuchar entonces...
3: A Peiluque vamos a escuchar ahora.
0: A Peiluque, oye, canta lindo, me parece con Aguinaldo Cagüeño.
3: Cagüeño, ¿verdad? Viene por ahí.
0: Lo que viene por ahí.
2: Jíbaro, campo adentro.
0: Vamos allá.

0: cantor de estilo bonito, como había aquel que le
1: decía. Era uno, sí, por allá
0: también. También, bien, estilo muy bonito y una buena voz, tremendas interpretaciones siempre. Y muy bien acompañado. Te digo que lo que me ha gustado de este disco, de lo que he escuchado hasta ahora, es que los géneros son como tradicionalmente son, tienen algunas influencias de Mazo Rivera y algunas muñitas y eso, ¿verdad?
2: Sí,
0: siempre, que siempre
2: ahí con está, en este disco yo tengo la influencia de todos los maestros, de Mazo, de Nieve, de Edwin Colón, de Juan Felipe, de todo. Yo van a poder notar cositas de Mapelle, de sí, Borinquen, de todos los maestros que uno ha aprendido en el camino.
0: Uno como lleva mucho tiempo en esto y ha estado con toda esa gente, pues uno oye las cositas, ¿verdad?
2: Sí, sí, yo trato de que, pues, que fuera lo más tradicional posible. Los arreglos son, pues, como si de sencillo, leve.
3: Y ya el viernes va a estar en todas las plataformas digitales, así que qué bueno.
0: Sí, Spotify y todo eso por ahí para allá. Y viene un disco por ahí, no muchas copias, que van a ser limitadas. Pero
2: copias limitadas,
3: pero... Sí, porque son 20 números los que tiene el
2: a los que les gusta coleccionar.
0: Sí, yo soy uno de esos. Mira... de Mayagüez está gozando por allá Jerry Rodríguez, oye. Chapa de Comerío, ya está José Daniel Rivera Rodríguez, está por ahí también.
3: Pues mira, ya mismo lo vamos a complacer.
0: Eliú de Jesús Reyes está por aquí, Juan Soto Gutiérrez, Edgar Manzano está por ahí, Eliú de Jesús, como le dije, Marta Santiago, envía saludos. María Elena Suárez, que siempre está con nosotros. ¿Quién está por aquí? Alvarado.
2: Por ahí es Ricardo Ramos también.
0: Ricardo Ramos, está en Sevilla ahora, está por
2: vive
0: acá.
2: En Galicia. Está Pablito también allá.
0: Modesto Centeno está por aquí. Orlando Rivera, Noel Caminante Velázquez, que lo vi el domingo por allí en Ciales. Estuvo dando unos talleres, creo que dio 10 talleres.
3: Sí, con Acción Valerosa ahí en el Teatro Adalberto Santiago de Ciales.
0: Simba Vázquez Ortiz, Jerry Rodríguez, como le dije, ¿quién más está por aquí? Geraldo Domínguez, Luis Rodríguez, Soe está por aquí, Daniel Alicea está por ahí también, Galdo Villafañe, Leonel Rivera, mucha gente conectado por aquí, Benjamín Benji Guerrero está por aquí también, Ricardo Ramos, como me dijiste ahorita, desde allá de está en Galicia, ¿verdad?
2: Galicia, el norte.
0: Galicia, sí. está trabajando allá en la de...
2: Siempre. Sí, Lutier,
0: como Lutier, ¿verdad? Lutier, sí. De hecho, vi por ahí también que estaba Yesiel Martínez. Sí, lo vi por ahí también, Tote Rosario. ¿Quién más por aquí? Ángel Padilla, ese el Gran Malboro. Mira, de Comerío, Lidia Negrón está por ahí también. Me visitaron unos comerieños este fin de semana también por allí. Fueron a comer cabrito allá en el restaurante Turito. Mayra Batista está por aquí, esa es la esposa del bajista de Gran Combo.
3: De Freddy Ramos.
0: Wilfredo Rivera. Ramos, Freddy Rivera, no sé. Rivera. Un día es una cosa y otro día es otro. Luis Laro, Eva Raquel Román desde Aguadilla, Freddy Quirindongo, Edgardo Rosa, ay mi madre, mucha gente por aquí hoy, Luis Enrique Romero, sí, que no falla también por ahí. Vamos al próximo corte antes de ir al break. ¿Qué es lo que viene ahora?
2: Ahora sí, Villarán.
3: Brenda Lee.
0: Ah, mira, Brenda Lee.
3: Por eso dije que vamos a complacer la chapa.
0: Vamos para allá, Brenda Lee, que ese es un género agresivo y esa es una voz fuerte para eso. Vamos allá.

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0: está rica la música esa. Oye, hay muchos amigos que estuvieron colaborando contigo. Tengo entendido que uno de ellos era José Eduardo Santiago.
1: Santana Santiago.
2: Sí, nuestro gran amigo.
0: Que ahora mismo te acaba de enviar un mensaje. Sí, está por allá. ¿Por dónde anda? ¿Por Inglaterra?
2: Inglaterra, ya con el gran Bad Bunny y Benito. Haciendo un trabajo extraordinario.
0: Extraordinario.
2: ¿No? Llevando nuestro cuatro a un nivel jamás he visto. Estamos muy orgullosos de él. Tengo la grata que estuvo conmigo en esta producción.
0: Bordonúa, me dijiste.
2: Grabó la Bordonúa en este tema. Yo, cuando vino de la primera parte de la gira, y bueno, pues llegó a Puerto Rico y le escribí, mira, estoy grabando algo para que grabe algo conmigo ahí. Y se lo envié y grabó, y ahí arrancó otra vez para la gira.
0: Okay.
2: Y fue algo bien chévere.
0: José Eduardo, que lo vimos desde jovencito, ¿verdad? Y entonces está haciendo, como tú dices, está a los países que está yendo, está identificándose, está llevando el 4 a números que son clásicos.
2: De cada país.
0: De cada país, y bueno, nada, es genial eso que está haciendo. Y se lo está disfrutando también Pedro Gascó, que nos está viendo, Juan Rosa, desde allá de Naranjito, que también está este disco, ¿verdad?
1: También lo vamos
0: Mira,
1: a escuchar.
0: Mira, no vamos a escuchar a todos hoy, porque son 20 cortes. Entonces lo que hicimos fue que dividimos hoy, y entonces grabamos una parte con Ricky para mañana, así que lo que sí metimos ya fue a Roberto Silva ya lo último, a ver si nos da tiempo. Lo escuchamos también. Juan Carlos Castro Díaz, Joan Gómez, Ramito Feliberti, que está en la playa, te envidiamos.
1: Cristian Nieves.
0: Luis Carrión, Cristian Nieves está por ahí también. Lester nos está viendo por ahí de algún lugar, anda con unos monjes, me dice. Omar Santos está por aquí también. Este es de Voces de Nuestra Cultura. Felicitas Rivera. Vamos al próximo, que creo que es Luis, ¿no? Que es
1: Víctor Manuel Reyes.
0: Víctor Manuel Reyes.
1: Con unas cadenas.
0: Unas cadenas. Vamos a escuchar esto.

0: bravo, bravo, olé, olé, ¿verdad? De verdad que ahí estuvo despliegue de toda esa voz maravillosa que tiene Víctor Manuel Reyes, que hemos escuchado por tantos años, todavía así igual. Me dice que fue a las 9 de la mañana que puso esa voz.
1: Pero mañana voy a las 9 de la mañana, que cualquiera a esa hora todavía tiene la voz. Y fue como si nada, la voz.
0: Mira,
1: así
0: de una. Uno que se lo está disfrutando y nos está viendo es Julio Ramos por aquí, José Pérez, pero este de Morovis, y este tú lo conoces porque este hermano de Kiko Negrón, Papalote Negrón, está por ahí. Este Magalis Rodríguez, Omar Santos, que dice que su estilo no lo cantan hoy en día, ¿verdad? Arnaldo Rivera por ahí. Oye, hablando de Arnaldo, estuviste estos días, me parece que estuvo el padre de Arnaldo Martínez.
1: Paz descanse.
0: Falleció.
2: Y ayer pude ir por allí.
0: Pudiste ir por ahí.
2: Arnaldo, sí.
0: Bueno, y según damos, ¿verdad?, la nota triste, pues también vamos a felicitar a Machito Swing, que se ganó un concurso ahí grande en Puerto Rico. Entonces ahora nosotros estamos hablando de que Machito Swing ha sido el trovador del premio más grande que se ha dado en Puerto Rico. Se lo ganó Machito Swing.
1: El gran Machito, mucha felicidad.
0: Machito, tremendo, tremendo muchacho. Magalis Rodríguez por aquí. Nosotros raptamos ella y sacamos de su trabajo, que es el bombero de profesión, ¿verdad? Y entonces pues ya mismo se nos va de aquí, pero entonces te damos las gracias a Ricky, a menos que quiera seguir la hora completa, no sé.
1: 10 minutitos más.
0: 10 minutitos más por aquí. Tienes muchos trovadores aquí.
1: Sí.
0: Pero faltan más, o sea que el próximo disco ya está trabajándose.
1: Sí, eso es así.
0: A ver si yo me cuelo ahí en esta dura ocasión. Voy a estar tratando de no estar en el hospital.
1: Quería mencionar a los que me acompañan musicalmente, sí, en el disco. Me acompaña Richard Cordero en la percusión. Kevin González en los coros, está Edith Encarnación y Osolía Chautegui. Hay un tema que me toca el violín, Víctor Echevarría y un clarinete de Juco David.
0: Ok, pues vamos a escuchar lo próximo que viene por ahí, que es...
2: Un jíbaro canta, viene por ahí.
1: Gran Orteguita.
2: Alberto Ortega.
0: Ah, bien, María, sí, sí. Vamos a escuchar un jíbaro canta. ¿Un aguinaldo qué es?
2: Yumac.
0: Un aguinaldo Yumac, que le queda muy bien. Alberto Ortega.

0: un jíbaro canta.
1: Jíbaro canta, y qué bien canta a Orteguita, ¿verdad? Bien jíbaro, que es que canta.
2: De campo
1: mira,
2: adentro.
1: Le hemos dado la bienvenida aquí a mucha gente que nos ha llamado y nos ha enviado mensajes por ahí, pero también tengo que dar la despedida ahora, que Ricky tiene que irse para su trabajo, así que te damos la gracias por esta primicia, ¿verdad? Yo creo que es el primer programa.
2: Sí, sí, la primera vez que está sonando el disco.
1: Pues, ¿dónde iba a ser? ¿En Tardes Campesinas?
2: Aquí está. Yo
3: creo que sí. ¿Dónde más música se oye?
1: Empezaste muy bien. Mira, y entonces, pues nada, también es que por todo lo que estás haciendo también en las redes de los géneros, ¿verdad? Que eso es muy importante, créeme que eso es una aportación enorme. Eso queda para la posteridad, eso ya quedó ahí, es una referencia. Para los que van subiendo también, los jóvenes que están, hay muchos jovencitos tocando cuatro, así que ya tienen el ejemplo ahí de cómo es que se hacían esos estilos. De verdad, muchas gracias, Ricky.
2: Gracias a ustedes. Nada. Y todavía pues tenemos mucho trabajo por hacer y agradecido por la oportunidad, y espero que todo este viernes 3 de julio, todo el que quiera pues tener el disco digitalmente, pues lo puede buscar en toda su plataforma digital favorita, Spotify, Apple Music, Amazon, cualquiera de ellas, va a estar disponible desde este viernes.
1: Y nosotros vamos a seguir poniéndolo aquí, mañana tenemos otro, y después hay otros números más, que ya vi que todavía es que no da para todo, porque es grande el trabajo, así que recomendamos a los amigos y le estaremos recordando a todos. Así que muchas gracias, Teresita Feliciano, también un saludo.
2: Saludo a todos.
1: Bueno, entonces nos vamos a la pausa.
3: Nos vamos a la pausa.
1: Y Ricky apaga el fuego.
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0: Bueno, saludos allá en Nueva York a David Pérez, que siempre está en sintonía con nosotros, Omar Santos. José Pérez me envía un montón de mensajes por aquí, de saludos, y hay uno que está, que no estoy algo confuso, pero en uno de ellos dice que le envía saludos a Nachi González, su madre Carmen Vázquez, Yesenia Torres, Tatiana Pérez, y te, me está hablando aquí de Wilmer Fernández, que está cumpliendo 125 años.
1: No, bueno.
0: O sea, era una misa que están enviando.
1: Una misa, sí.
0: Una misa, sí, que estaría cumpliendo. Entonces, 125 años, que tuvo 47 hijos.
1: Ay, Dios mío, señor.
0: 50 nietos y 38 bisnietos. Y lo que faltan por ahí, porque esa generación no ha acabado. Doris Rosario está por aquí. Juan Carlos Villalobo, el niño trovador Juan Eliel.
1: Juan Eliel y su familia, por eso, su papá, Juan.
0: Teresita Feliciano, como le dije ahorita. Rafael Vázquez. Nada, estamos nosotros disfrutando aquí de la compañía de todos ustedes, pero también de esta música maravillosa. Marta Cruz desde California dice, para adelante pueblo, esperanza para nuestros hermanos venezolanos. Caramba,
1: sí.
0: Eso es una situación muy muy difícil la que está viviendo el pueblo venezolano. Wow.
1: Saludamos a también al amigo de Yauco, Nelson Cordero.
0: Ah, Nelson Cordero, Nelson, está por ahí también amigo. Y nosotros vamos a ir con la música aquí a ver si podemos escuchar que llegue a Roberto Silva. Vamos a ver por dónde vamos.
1: Saludos a Johanna Cruz también por ahí. Vamos.

0: Ay, güey.
1: Oye, ya estamos ya, sí, Juan Rosa, de allá de Naranjito.
0: De Naranjito.
1: De Naranjito, dedicado a
0: su padre. A su padre, yo que lo conocimos, sabemos que era su padre.
1: Tremendo, siempre estaba
0: tremendo
1: con
0: ser humano.
1: Siempre estaba sí, con siempre él, estaba ayudándolo en todo.
0: Apoyándolo en todo.
1: En todos los detalles, sí, así que es muy merecido. Mira, José Pérez está por ahí, sigue enviando saludos para un montón de gente allá. Lo que vamos a hacer es que vamos a dedicarle
0: a Pablito y a María la Bombera
1: el número tuyo,
0: sí,
1: que es con el que vamos a terminar el día de hoy. Se lo vamos a dedicar a él y a toda su familia allá. Y mañana pues tenemos mucha más música. Sí. De este disco, que aprovechamos que estaba Ricky aquí y grabamos como 10 números más.
0: Sí, que lo vamos a tener mañana, en el programa de mañana a la 1, sintonicen con Alegro 91.3 FM o WR 940 AM.
1: Y como él nos dijo, el viernes ya salen las plataformas, así que vamos a conectarnos por ahí, uno a adquirir los discos, porque es la forma de uno poder de dar la mano también. Así que Juan González, que está por ahí también, le enviamos saludos. Y ya con este próximo corte musical nos vamos, ¿verdad? Nos dice Héctor Rodríguez, que se quedó con las ganas y la comerío, pero bueno, estemos en agenda eso.
0: Aquí tenemos el...
1: Vamos a bregar con eso.
0: Traímos a comerío acá hoy.
1: Lo traemos para acá hoy a comerío, pero bueno.
0: Bueno, vamos arriba.
1: Bueno, será hasta mañana.
0: Bueno, vamos a escuchar Una Página Vacía, de mi autoría, y que participo también, tengo la oportunidad bonita de participar en este trabajo colectivo. Me gustan mucho los trabajos colectivos. Y así que felicito a Ricky y a todos los que han tenido que ver con esto. Vamos a escuchar.
1: Vamos allá.

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0: Muy buenas tardes y bienvenidos a Alegro Driving Time. Les saluda John Márquez, encantado de acompañarlos en esta travesía musical para alegrar el camino, aliviar el tráfico y llenar la tarde de mucha energía positiva. Prepárense para 2 horas de buena música con clásicos que inspiran, emocionan y hacen más llevadero el tapón. Comencemos rápidamente con el Concierto Grosso en Do Mayor, Opus 1 de Francesco Geminiani, a cargo del conjunto Café Zimmermann.

Acaban de escuchar el concierto grosso en Do mayor opus 1 de Francesco Geminiani. Estuvo a cargo del conjunto Café Zimmermann. Ahora continuamos con la danza eslava número 4 en fa mayor de Antonín Dvořák a cargo de la Orquesta Sinfónica de Praga, dirigida por Tomáš Brauner.

0: Y eso fue la danza eslava número 4 en fa mayor de Antonín Dvořák, que estuvo a cargo de la Orquesta Sinfónica de Praga, dirigida por Tomáš Brauner. Amigos, hacemos una pausa y regresamos con música de Carl Philipp Emanuel Bach.
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0: Regresamos al programa creado con tu donativo en la campaña Cómplices de Allegro y escuchemos la Sinfonía número 2 en mi bemol mayor de Carl Philipp Emanuel Bach. Esta sinfonía nos muestra a un compositor situado entre dos mundos, el del barroco heredado de su papá Johann Sebastian Bach y el naciente estilo clásico. Esta obra fue escrita alrededor del año 1775 y sorprende grandemente por sus contrastes dramáticos, cambios repentinos de carácter y una expresividad intensa que anticipa el lenguaje emocional de Haydn y Mozart. Amigos, escuchemos a The English Concert, dirigida por Andrew Manzi, en la Sinfonía número 2 en mi bemol mayor de Carl Philipp Emanuel Bach.

Acaban de escuchar la segunda sinfonía en mi bemol mayor de Carl Philipp Emanuel Bach. Estuvo a cargo de The English Concert, dirigidos por Andrew Manzi. Ahora continuamos nuestro camino con la danza de los esclavos persas de la ópera Jovanšina de Modest Mussorgsky y estará a cargo de la Orquesta de Minnesota, dirigida por Eiji Owe.

0: Eso fue La danza de los esclavos persas, de la ópera Jovanciana de Moses Mussorgsky, y estuvo a cargo de la Orquesta de Minnesota, dirigida por Eiji Owe. Amigos, hacemos una pausa y regresamos en breve con música de Mozart.
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0: Regresamos a Allegro Driving Time y les recuerdo que si tienen alguna pieza favorita que quieran escuchar por aquí, nos pueden escribir a nuestra página de Facebook de Allegro 91.3 FM. Bueno, amigos, nuestra última selección para la primera hora de hoy es el primer movimiento del concierto para piano número 25 en do mayor de Wolfgang Amadeus Mozart y estará a cargo de Marta Argerich al piano. La acompaña la Orquesta Mozart, dirigida por Claudio Abbado.

0: Wolfgang Amadeus Mozart. Escucharon a la querida pianista Marta Argerich y la acompañó la orquesta Mozart, dirigida por Claudio Abbado. Amigos, hacemos una pausa para identificar nuestra emisora y regresamos en breve.
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0: Regresamos a nuestra segunda hora de Allegro Driving Time. 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Amigos, ahora continuamos con la obertura Noche de Mayo de Nikolai Rimsky-Korsakov a cargo de la Orquesta Filarmónica de Rotterdam, dirigida por David Zinman.

Escucharon la obertura Noche de Mayo de Nikolai Rimsky-Korsakov y estuvo a cargo de la Orquesta Filarmónica de Rotterdam, dirigida por David Zinman. Ahora continuamos con música de la compositora francesa Mel Bonis y escuchemos sus tres danzas a cargo de la Orquesta Sinfónica de la BBC escocesa, dirigida por Rumon Gamba.

0: Acaban de escuchar las tres danzas de la compositora Mel Bonis y estuvo a cargo de la Orquesta Sinfónica de la BBC Escocesa, dirigida por Rumon Gamba. Queridos radioescuchas, hacemos una pausa y regresamos en breve.
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0: Regresamos a Allegro Driving Time y escuchemos una favorita de las salas de conciertos, y es Vida de Artista, Opus 316 de Johann Strauss. Estará a cargo de la Orquesta Filarmónica de Berlín, dirigida por Herbert von Karajan.

Escucharon Vida de Artista, opus 316 de Johann Strauss. Escucharon a la Orquesta Filarmónica de Berlín, dirigida por Herbert von Karajan. Y ahora seguimos nuestro camino con En la Alhambra, de Tomás Bretón, a cargo de la Orquesta de la Comunidad de Madrid, dirigida por Miguel Roa.

0: Escucharon En la Alhambra de Tomás Bretón. Estuvo a cargo de la Orquesta de la Comunidad de Madrid, dirigida por Miguel Roa. Amigos, hacemos una pausa y regresamos en breve con An American in Paris de George Gershwin.
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0: Regresamos a Allegro Driving Time y terminemos nuestra emisión de hoy con el poema sinfónico de George Gershwin, An American in Paris, a cargo de la Orquesta Sinfónica de Chicago, dirigida por James Levine.

Acaban de escuchar el poema sinfónico de George Gershwin, An American in Paris. Estuvo a cargo de la Orquesta Sinfónica de Chicago, dirigida por James Levine. Amigos, gracias por acompañarnos en Allegro Driving Time. Les habló John Márquez. En el control de audio, Will Dátil. Y en la edición, Hernán Miranda. Que el resto de tu tarde siga con buen ritmo, buena energía y, por supuesto, buena música por aquí, por Allegro 91.3 FM. Hasta la próxima. 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

Dimos comienzo a este especial titulado Tito Puente Forever, celebrando, conmemorando su cumpleaños 101. Puente nació el 20 de abril del 1923, o sea que este sábado se celebra su 101 cumpleaños. Este Mambo Berland es bien, identifica mucho su banda, me gusta mucho la pieza, Life of Berland, uno de los mejores discos. El disco fue dedicado a Mario Bauzá por Tito Puente, grabado en vivo en Berland, New York City. Es una composición de Tito Puente, destacándose Tito Puente, líder, timbales y arreglo, con John Rodríguez, Junior Bongo, Pedro Miranda, barítono saxo, Kevin Bryan, Ray Vega, John Walsh, hicieron trabajos de trompeta. En secuencia escuchamos Equinox, una composición clásica del gran saxofonista John Coltrane, en una versión de Tito Puente que la grabó en el disco Tito Puente, El Rey. Puente, líder, timbales, con Ray González, trompeta, flugelhorn solo, Jimmy Frisaura, trombón, Mario Rivera, soprano, saxo, Bobby Rodríguez, bajo, y el gran maestro Jorge Dalto, piano solo. Por más de 30 años, Jimmy Frisaura era la mano derecha de Tito Puente. Era quien contrataba, quien votaba y quien también pagaba. A continuación, les presento a ustedes frases famosas, recordándoles que este programa llega al aire los viernes por la noche de 8 a 10 p.m., se repite los domingos por la tarde de 4 a 6, y lo puedes accesar a través de la aplicación PRTV Plus a nivel internacional. Aprovecho para enviar un saludo a la gente que me sigue y que escuchan el programa en Nigeria, en España, Costa Rica, Colombia, Nueva York, Los Ángeles, Perú. A todas esas personas les envío saludos desde Puerto Rico, Mr. Jazz Music PR, transmitiendo a través de Alegro 91.3 FM. Frases famosas: la esencia de la improvisación es permitir que la música surja por sí misma. Eso lo dijo la leyenda del saxofón Sonny Rollins. A continuación, vamos a escuchar en este especial de Tito Puente Forever, conmemorando su 101 años, Pick Yourself, Tito Puente, City Mambo Diablo, 1985. Este clásico es una composición de Dorothy Fields y Jerome Kearns. Puente, timbales, Sonny Bravo al piano, solo, Mario Rivera, tenor saxo solo, Ray González, flugelhorn solo, Bobby Rodríguez solo, en bajo. En secuencia, Spain. Spain Puente la grabó en su disco Tito Puente, CD Sensación, 1996. Spain es una versión hecha mejor que nunca, está enriquecida con el sabor de Puente. El clásico de Chick Corea tiene a Tito Puente solo de timbales, Mario Rivera, tenor saxofón, con Jimmy Frisaura, trombón solo, Ray González, flugelhorn solo, Sonny Bravo, piano solo, el arreglo es de Tito Puente. Un volcán rítmico con su timbal. Escuchemos.

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Escuchamos Machito Forever, una composición de Tito Puente que la grabó en el disco Puente, el CD Un Poco Loco, 1987. La pieza central de esta grabación es un tributo de Puente a su mentor Machito, Big Band Sound de los años 40 y 50. Destacándose en los solos Mario Rivera, tenor saxo, Piro Rodríguez, el más que toca trompeta en Puerto Rico, grabó en ese disco John Rodríguez Bongo. En secuencia escuchamos Panónica, un clásico de Thelonious Monk, versión de Puente en el disco Salsa Meets Jazz. En esta música, lo que Tito Puente, esta es la música que Tito Puente escuchaba en su intimidad, comandada por el bebop perfecto balance con el Latin Jazz del maestro Puente. Tito Puente, timbal y vibráfono, jazz, special guest, el maestro Phil Woods. Escúchame todos los viernes por la noche de 8 a 10 p.m. a través de Alegro 91.3 FM. 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Frases famosas: la trompeta es mi novia, es mi alma, mi vida, mi corazón. Eso lo dijo el desaparecido gran trompetista cubano Alfredo Chocolate Almenteros. A continuación les presento una versión de Puente del clásico de Miles Davis, All Blues, que la grabó en el disco Goza Mi Timbal, 1990. La grabación quizás más dinámica que el rey jamás nunca ha hecho. En este disco, para ese momento, fue votado por los Downbeat Leader Sports, 1989, como el percusionista número uno. Es una versión 6x8 con un ritmo distintivo, Latin Jazz, cosa Latin Tinge, cosa latina. Quiero recordarles a ustedes que el álbum 101 de Tito Puente, Mambo of the Time, vamos a escucharlo a continuación en el clásico de Hill Fuller y Gillespie, Things to Come, que lo grabó en el disco Mambo of the Time 1992. Lo escribió Fuller y Dizzy Gillespie, arreglo de Brian Murphy y Tito Puente, con Bobby Percelli y Mario Rivera saxofones, Tito Puente timbales, solo, limpio, dando cátedra con su timbal. Aparece invitado especial el gran trompetista Charlie Sepúlveda, trompeta y flugelhorn. Escuchemos.

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Escuchamos en la sesión de dos versiones distintas para una misma pieza de composición. Claro, empecé con Guajira Flute, lo escucharon en secuencia, April in Paris, estamos en abril, vienen por ahí las Olimpiadas, que son en abril en París, 2024, y entonces este tema, pues, que es una versión que Puente hizo, le quedó espectacular. Y en secuencia, Tipi on the Strip. Este Tipi on the Strip es la primera versión que la grabó para los años 60. Puente es el compositor con Hampton Burke y Puente repiten en estas piezas que van a escuchar en secuencias en el disco de Exciting Tito Puente Band Now Vocal Scat Santitos Colón. En secuencia la versión de Tipi Special de Tito Puente grabada en su disco, la segunda versión en Broadway 1983. Es un clásico de Tito Puente, disco ganador de su primer Grammy Award 1983, con un personal de grandes músicos, escuchen bien, Jorge Dalto, piano, Alfredo Grafé, violín, Jimmy Filisaura, trombón, Jerry González, conga, flugelhorn, Mario Rivera, saxofón, Bobby Rodríguez, en bajo, aparece John Rodríguez, bongó, Dandy, Edgardo Miranda, guitarra y cuatro, y Rey González, en trompeta. Escúchame todos los viernes por la noche a través de Alegro 91.3 en horario de 8 a 10 p.m. Se repite los domingos por la tarde de 4 a 6. Bien, Gilás. 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Frases famosas. No estoy aquí para educar al público, yo toco para él. Eso lo dijo la leyenda de la guitarra, George Benson. 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A continuación les presento una versión del clásico de Sammy Kahn y Jim Paul, Teach Me Tonight. La grabó Puente con The Golden Latin Jazz All Star 1994 en sección. El arreglo es del desaparecido pianista leyenda, el maestro Hilton Ruiz. Uno de sus mejores discos bajo el concepto musical Golden Latin Jazz All Stars. Tito Puente hizo esta organización musical, este escogido de grandes músicos de jazz latino. Y en secuencia, Second Wind, que la grabó en el disco Royalty, Tito Puente, 1993. I am the chief arranger, decía él. Un término que le dijo su amigo, el gran maestro Quincy Jones. Ustedes hacen los arreglos, pero yo doy la aprobación final, le decía Puente claramente a los arreglistas. En este disco se caracteriza por la oportunidad brindada que le dio Puente a grandes arreglistas como Michael Turré, Sonny Bravo, Sam Belti, Marty Scheller, Eddie Martínez, Luis Ramírez. A toda esa gente Puente le dio la oportunidad de que hicieran arreglos para él en este disco. Escuchemos.

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Escuchamos Expreso, por favor, que la grabó Puente en el disco Master Timbalero, 1994. Es un clásico del pianista Gil López. López, por muchos años, fue pianista de Puente. Muy bueno, por cierto. Tito Puente, timbales, Master Timbalero, and Latin Jazz All Stars. La palabra Master comienza en La Habana, haciendo referencia al Master Bongocero del sexteto habanero Agustín Gutiérrez en el año 1920. ¿Por qué Master? Porque era el más popular bongocero de su época en La Habana. En secuencia escucharon Amanecer Guajira de Tito Puente, que la grabó en el disco Out of This World, 1991. Es una composición de Tito Puente, timbales. En este momento Puente le dieron la Estrella de la Fama en el Paseo de la Fama en Hollywood Star, agosto del año 1990, y eso lo puso bien contento. 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Frases famosas. No estoy interesado en recuerdos. Hay que ir con el tiempo y utilizar los ritmos de hoy. Eso lo dijo el gran trompetista canadiense Minor Ferguson. A continuación les presento Wooden You, un clásico de Dizzy Gillespie que lo grabó Puente en el disco titulado Tito's Idea. Destacándose Tito Puente, timbales, arreglo y piano, Hilton Ruiz en piano, Perseri, barítono, saxofón solo. Y cerramos este especial de Puente Forever on Green Dolphin Street en el disco Special Delivery, Tito Puente 1996, featuring Minor Ferguson. Este momento fue también de mucha alegría para él, porque hicieron la cancelación de un sello del correo en Estados Unidos con su foto. Es un clásico de Ned Washington y Caper, Tito Puente timbales, featuring Minor Ferguson trompeta, Bobby Shaw trompeta, Tom Garling trombón, Don Mesa tenor saxofón. Nota: gracias Tito Puente por tu aportación como virtuoso percusionista, arreglista, compositor y director de orquesta. Tito forever, Tito vive, viva Tito Puente. 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
0: Saludos, bienvenidos a otra nueva edición de su programa El legado de los grandes cantantes. Les saluda este su anfitrión, John Márquez. Hoy estaremos haciendo un programa especial, ya que estaremos escuchando el nuevo disco compacto del tenor alemán Jonas Kaufmann, de nombre Nessun Dorma, de Puccini Album. Jonas Kaufmann nació un día 10 de julio de 1969 en la capital del estado de Baviera, Múnich, y allí comenzó estudios de piano a los 8 años, a la vez que pertenecía al coro de niños de su escuela elemental. En el año 1989 comenzó sus estudios de técnica vocal en la Escuela Superior de Música en Múnich, pero quien Kaufmann considera su verdadero maestro de voz lo fue un cantante norteamericano establecido en Alemania de nombre Michael Rhodes. Su carrera profesional comenzó en el año 1994 en las casas de ópera de Múnich y de ahí en adelante se ha convertido en uno de los tenores más importantes de nuestra época. Bueno, como habíamos dicho antes, hoy estaremos escuchando su última grabación para la casa disquera Sony, Nessun Dorma, de Puccini Album, acompañado de la orquesta de la Academia di Santa Cecilia, bajo la batuta del maestro Antonio Papano, el cual salió al mercado en el año 2015. En dicho disco compacto, Kaufmann explora todas las óperas de Puccini, excepto Suor Angelica, claro está, porque es la única ópera de Puccini que no tiene roles masculinos. Así que sin más preámbulos, escuchemos la primera selección. De la ópera Manon Lescaut escucharemos tres selecciones: el aria del primer acto, Donna non vidi mai; del tercer acto escucharemos A Manon mi tradisce; y del tercer acto también Presto, in fila, A non avvicinate. Acompaña la orquesta de la Academia di Santa Cecilia, dirigida por Antonio Papano.

Escucharon al tenor Jonas Kaufmann en tres selecciones de la ópera Manon Lescaut, Donna non vidi mai, A Manon mi tradisce y Presto in fila, A non avvicinate. Acompañó a la orquesta de la Academia di Santa Cecilia, dirigida por Antonio Papano. Ahora escucharemos el aria del segundo acto de la primera ópera que compuso Giacomo Puccini, Le Villi. Ehi, giunge, torna i di felici di. Acompaña a la orquesta y coro de la Academia di Santa Cecilia, dirigida por Antonio Papano.

Escucharon el tenor Jonas Kaufmann en el área de la ópera Le Ville, Ei, Junge, Torna y Felici di. Acompañó a la orquesta de la Academia di Santa Cecilia, dirigida por Antonio Papano. Y de la segunda ópera de Puccini, Edgar, escuchemos a Jonas Kaufmann en el área del segundo acto, Orgia, Chimera dall'occhio vitreo.

Escucharon de la ópera Edgar, Orgia, Quimera da l'Occhio Vitreo. Nuestra próxima selección es de la querida ópera La Bohème, el dúo del primer acto, Oh suave fanciulla. Junto al tenor Jonas Kaufmann, escucharemos a la soprano Christine Opolet.

Ahora escucharemos a Jonas Kaufman junto al bajo Antonio Pirozzi en el área de Mario Cavaradossi del primer acto de Tosca, Recóndita Armonía. Acompaña a la orquesta de la Academia di Santa Cecilia, dirigida por Antonio Papano.

Escucharon a Jonas Kaufmann en recóndita armonía. Acompañó a la orquesta de la Academia de Santa Cecilia, dirigida por Antonio Papano. Creo que hasta ahora hemos comprobado que las arias del repertorio de Puccini le quedan como anillo al dedo, ya que Kaufmann hace gala de su expresividad y dramatismo con ellas. Escuchemos más. Proseguimos con el aria del tercer acto de la ópera Madama Butterfly, Addio Fiorito Asil.

Ahora escucharemos dos selecciones del rol de Dick Johnson en la ópera La Fanchula del West, del segundo acto Orson Sei Mesi y del tercer acto Quella mi creda libero.

Escucharon al tenor Jonas Kaufmann en dos selecciones de la ópera La Fanchula del West, Orson Saimesi y Kella Micreda Libero. Acompañó la orquesta de la Academia di Santa Cecilia, dirigida por Antonio Papano. Ahora escucharán de la ópera La Rondine el aria del primer acto, Parigi, e la città dei desideri.

El día 14 de junio de 2015, el tenor Jonas Kaufmann presentó un programa todo Puccini en el Teatro Alla Scala, el cual es hoy día una película que se ha presentado en las salas de cines de todo el mundo, en el cual hace el repertorio que estamos disfrutando hoy día. Proseguimos con el área de la ópera Gianni Schicchi, Firenze è come un albero fiorito.

Y para terminar nuestro programa hoy de El legado de los grandes cantantes, escuchemos las dos arias de la última ópera compuesta por Giacomo Puccini, Turandot. Del primer acto escuchemos Non piangere Liu y claro está, el título de este disco compacto, Nessun dorma. Acompaña la orquesta de la Academia di Santa Cecilia, dirigida por Antonio Papano.

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Antes que salga la luna, ha comenzado en Alegro 91.3 FM. Hoy viernes, qué bueno, ¿verdad? Bueno, vamos a celebrarlo con buena música. De Brasil, el dúo Assad interpretó Bailao Malandro de Egberto Gismonti. Ahora vamos a España. La Susi y Javier Limón interpretarán Las Caritas Desnudas.

Acaban de escuchar a Encarnación Amador, conocida como La Susi, y a Javier Limón con Las Caritas Desnudas, The Piano Guys, Just the Way You Are.

Escucharon a The Piano Guys con Just The Way You Are. Ahora escucharemos a dos destacados compositores y músicos de Turquía, Erdal Erzincan, y de Irán, Kayhan Kaler, con el tema The Wind.

¿Qué tal nuestra travesía de hoy? Buenísima, ¿verdad? Bueno, Erdal Erzincan y Kayhan Kallor interpretaron The Wind. Etienne Cri es una popular cantante de herencia tunecina que surgió en 1990 con su álbum debut, I See You In Your Eyes. El disco vendió las copias suficientes para obtener un doble álbum platino en Israel. La estaremos escuchando aquí en Antes que salga la luna con Nilkash Mimeni Sot.

Sigan con nosotros aquí en Antes que salga la luna por Alegro 91.3 FM. Les acompaña Nelson del Valle. Eti Ancri interpretó el tema Nilkash Mimeni Sot. Alison Adams Tucker interpretará La chanson de Maxence.

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tenor italiano Vittorio Grigolo nos cantó Querida. Sigan con nosotros, esta es nuestra travesía musical favorita antes que salga la luna. Kim Robertson, Eleanor Plunkett.

Eleanor Plunkett fue el tema que interpretó Kim Robertson. Bueno, de Grecia vamos a escuchar a los cantantes, bueno, a la cantante Alkistis Protopsalti y a Mario Frangoulis con un medley de distintos musicales, Cabaret o Adonis y Money Money. Siga con nosotros.

De Grecia hemos escuchado a los cantantes Alkistis Protopsalti, a Mario Frangoulis con un medley de distintos musicales como Cabaret o Adonis y Money Money. Escuchen de Argentina, Nacha Guevara con el tema Construcción de Chico Buarque.

La cantante argentina Nacha Guevara, cantante y actriz, nos cantó Construcción de Chico Buarque. Ahora escucharemos, en Antes que salga la luna, al grupo musical británico Angelis. Estarán interpretando el tema Angel.

El grupo musical Angelis interpretó Angel. Seguimos con la pianista puertorriqueña Carmen Noemí Marrero y su grupo Cafés con el tema Antes que salga la luna. Siga con nosotros en Alegro.

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